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8:38 minutos de la noche. Continuamos conectados contigo desde esta cabina radial. Aquí estamos contigo, señores. Atención a los residentes de estas localidades, ya que Edesur ha informado mantenimiento preventivo para mañana jueves en casi todo Baní entero. Las localidades de Nizao es de 9 de la mañana a 11 de la mañana, ha informado, y estas son las localidades donde habrá de interrupciones del servicio eléctrico. Aquí está Juan Barón, Don Gregorio, Sabana Palito, Ciudad Nueva, La Sabanita, Puerto de Palenque, así como El Zapotal, Los Lara, La Agüita, Las Mercedes, Santana, Amaco Verde, Media Blanca, Los Salados, Brisas del Canal, Gualey, Catalina, El Roblegar, Sabana Larga, así como Carretón, también Gillo Gómez, Los Pinos, Los Roches, Las Buenas Nuevas y Lucas Díaz. Esto es de 9 de la mañana a 11 de la mañana. Es la interrupción del servicio en las zonas ya anteriormente mencionada. Desde las 11 de la mañana a 1 de la tarde, los residentes de Catalina, Carretón, Los Roches, así como Sabana Larga, Peravia, Pizarrete, Roblegar, Juan de Sena y Las Varías, parcialmente también tendrá estas interrupciones del servicio de 11 de la mañana hasta la 1 de la tarde. De igual manera, desde las 9 de la mañana hasta la 1 de la tarde, los residentes de estas zonas también tendrán interrupciones del servicio eléctrico. Atención, los residentes del Santa Elena, urbanización José del Carmen, así como los Frebollanes, residencial Pájaro Herido, Rafa Pimentel, Villarreal, San José, residencial Luis, Villarreal 2, Dulce María, María del Carmen, Enercia Reyes, Peravia, los agrónomos, Luz Marina, Costa Sur, igualmente como Matanzas, el barrio Washington, sector Santa Cruz, sector El Invi, urbanización Brisas del Canal, Villa Majega, urbanización BHD, Santa Rosa, urbanización Brisas del Canal, así como Las Marías, residencial Margarita, residencial Costa Sur, Palo Blanco y el Nuevo Milenio. O sea, casi van enteros, señores, y parte del municipio de Nizao, igualmente en Matanzas, están estos llamados interrupciones del servicio eléctrico de Edesur.

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10: Nunca se apartará de tu boca este libro de la ley, sino que de día y de noche meditarás en él, para que hagas conforme a todo lo que en él está escrito, porque entonces harás prosperar tu camino y todo te saldrá bien.

Que tu glorioso nombre sea alabado, que sea exaltado por sobre toda bendición y alabanza. Solo tú eres el Señor. Tú hiciste el firmamento, los cielos y todas las estrellas. Hiciste la tierra, los mares y todo lo que hay en ellos. Tú los preservas a todos y los ángeles del cielo te adoran.

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0: Buenas noches. Que el Señor les continúe bendiciendo de una manera especial a toda mi hermosa, bella audiencia. Que el Señor bendiga a mi querida, bella hermana en Cristo, Sneida.
1: Amén.
0: En los controles. Aquí estamos, mis amados, dándole gracias al Señor porque nos permite poder compartir esta media hora que nos queda. Amén. Del programa Es Tiempo. Esperando que ustedes estén ahí prestas a recibir lo que el Señor nos tiene en esta media hora. Amén. Ya iniciaron la clase de la Escuela Ministerio los miércoles. Estamos ahí con un nuevo grupo de Escuela de Ministerio, lo que terminaron el Instituto Bíblico. Ya iniciaron lo que es la Escuela Ministerial, que dura un año. Ya está terminando el grupo de los lunes y estamos iniciando los miércoles porque real efectivamente son los miércoles que damos la Escuela de Ministerio. Así que ya ustedes saben, por eso estoy llegando un poco más tarde. Pero aquí estamos, quiero compartir un poco de la palabra del Señor en cuanto a lo que es el carácter. El carácter. Quizás muchos tienen una definición de en cuanto a lo que es el carácter. Vamos a ver, ¿verdad? ¿Qué es el carácter en cuanto a la iglesia? Como iglesia. Padre, te adoramos, te bendecimos, te exaltamos. Te damos toda gloria y toda honra. Gracias, Señor, por tu inmenso amor, por tu misericordia y por tu bondad. Gracias, Padre, por permitirnos estar aquí en esta hora, Señor. Nos rendimos más y más a ti, oh Dios. Que sea usted ministrando nuestras vidas, así como lo has hecho, Señor, hace un rato. Ministra a toda la audiencia, Padre amado. Quita toda distracción, Señor. Que puedan, Dios mío, entender, recibir el mensaje, aplicarlo a su vida y a los demás. Padre Santo, que podamos imitarte, Señor. Padre, glorifícate de una manera especial. Gracias, Señor, por la salud. Gracias, Padre, por la liberación, por la fortaleza. Gracias, Señor, por tu inmenso amor, por los milagros que estás haciendo, que has hecho y que harás. En el nombre de Jesús. Amén. Dios bendiga a mi amado esposo allá en casita que está con Violetica. Onel Felipe Reynoso. Mi querida Betania que está en sintonía. Que el Señor le bendiga, que vaya mandando ahí su pincelada sobre el carácter. Ahí está ella con su pierna teniendo, ¿verdad?, pronta recuperación. En el nombre de Jesús. Y continúe bendiciendo a toda esa hermosa audiencia. Vamos a leer la palabra del Señor en el libro de Mateo. Vamos a buscar el libro de Mateo, capítulo 26. Para que mi hermana tenga en cue ahí Romano 11:27. Yo voy a estar buscando Mateo capítulo 26. Bien. 26. ¿Tienen ahí Q? Romano 11. 27. Esta Biblia salen esos anuncios y ya ustedes saben que mi Biblia está en el carro física y la abro y ya sale un grupo de anuncios. Sí, vamos a dejar que mi hermana esté buscando Mateo 26. Vamos a leer versículo
1: Mateo 26, 28. Ajá. Tengo Mateo 26, 28 y Romano sí. 11, 26.
0: Sí, lo vamos a cambiar. Yo voy a buscar Romano en lo que se va todo tu anuncio.
1: Ok. Mateo 26,
0: 28. Ajá. Sí, tengo a Romano aquí en Q. Gloria a Dios.
1: Mateo 26, 28 dice: porque esto es mi sangre del nuevo pacto, que por muchos es derramada para remisión de los pecados.
0: Amén. Que el Señor añada bendición a nuestra vida a través de su palabra. Sus palabras son benditas. Dice Romano 27, dice así: y este será mi pacto con ellos, cuando yo quite sus pecados. Así que en cuanto al Evangelio, son enemigos por causa de vosotros, pero en cuanto a la elección, son amados por causa de los padres. Carácter. Vamos a ver qué es carácter. ¿Qué tú entiendes por carácter, Sneida? Al pensar en el carácter esencial, ya Neida nos va a dar que ella entiende en un momento. Estamos en vivo y en directo. Fíjense que al pensar en el carácter esencial de la iglesia, porque quizás te dirán, bueno, el carácter, yo soy así, yo soy asado, pero nos estamos refiriendo al carácter esencial de la iglesia. El factor fundamental a tener en cuenta es que, como dice, la iglesia es una comunidad. Fíjense que la iglesia es una comunidad de personas. Para poder entender de qué estamos hablando, vamos a definir qué es
1: carácter.
0: Una iglesia primero. Okay. La iglesia viene de eclesia, que en cuanto a su etimología, eclesia con K, viene del griego eclesia, que significa, como dice en cuanto al Antiguo Testamento, la palabra iglesia viene del vocablo, primero en hebreo le va a decir es kahal, pero en griego es eclesia con K. ¿Qué significa? En eclesia, en griego, significa asamblea. En hebreo significa reunión. Amén. Entre otros textos, la palabra se utiliza en Levítico 4:13, donde correctamente la Nueva Versión Internacional la traduce como comunidad y asamblea. Amén. La palabra hebrea para asamblea, que la versión griega o Septuaginta traduce como eclesia, significa llamar o congregar, y se usa no solamente aplicándola al hecho de llamar, sino también con relación a la asamblea de los llamados. Eso en cuanto a la definición de la palabra iglesia. ¿Y qué es la iglesia? La iglesia, esta pregunta constituye el problema no resuelto del protestantismo. Amén. La iglesia, dice Emil Brunner, escribiendo por primera vez sobre la doctrina de la iglesia en un libro bastante provocativo, desde los días de la Reforma hasta nuestros propios tiempos, señala el destacado teólogo suizo, jamás ha estado claro de qué manera la iglesia, en el sentido de la fe y la vida espiritual, la comunión de Jesucristo, se relaciona con las instituciones convencionalmente llamadas iglesias. En su libro, Brunner se propone descubrir la razón de esta cuestión y argumenta que la identificación de la iglesia institucionalizada de hoy con la iglesia del Nuevo Testamento, iglesia con K, es un error conceptual, según él. que la verdadera iglesia es la comunidad de personas en Cristo, una comunidad personal y no una comunidad organizada externamente. Bien, eso en cuanto a ello, a lo que dicen estos teólogos. La iglesia es esencialmente una comunidad de personas. Esencialmente. Bien, como dice el Nuevo Testamento, todos conocemos, ¿verdad?, que la iglesia nació el día del Pentecostés y que fueron bautizados y fueron llenos del poder del Espíritu Santo. Entonces, es ahí donde vamos a entrar al carácter. Bien, al carácter. Vamos entonces, que es el tema que le traigo hoy, que es el carácter.
1: El carácter se define como el conjunto de rasgos, valores y conductas que una persona adquiere y se modula a través de sus experiencias de vida, ya sea en educación y la interacción social. Y la hermana Betania también nos dice que el carácter es la respuesta sabia ante la presión de una situación difícil, que nuestro carácter sale a la luz cuando estamos bajo presión.
0: Bien. Muy bien, eso cuanto a la definición secular
1: del carácter.
0: Del carácter. ¿Y por qué este tema en esta hora? ¿Qué tiene que ver este tema con la salvación? Tiene que ver mucho, porque si no sabemos real efectivamente qué es el carácter esencialmente de la iglesia, entonces no haremos lo que es la voluntad de nuestro Dios. No estaremos viviendo bajo la voluntad del Señor. Y el factor fundamental a tener en cuenta es que, como ya le indiqué, que la iglesia es una comunidad de personas. Desde los días del ministerio de nuestro Señor Jesucristo en la tierra y su relación con sus discípulos, la reunión de sus seguidores en torno a Él ha tenido este carácter comunitario esencial. ¿Y cuál es? Fíjese que alrededor de Jesús, su persona, caracterizada por el amor, enseñanzas y acciones. Recuerden que nuestro Señor Jesucristo se caracterizó por sus enseñanzas, pero no solamente por sus enseñanzas, sino también por su accionar. Cómo Él accionaba. Y se fue integrando un nuevo tipo de comunidad caracterizada por ¿qué? Por el amor, la libertad, la verdad, la justicia y la paz. Este nuevo modelo de relación religiosa y este nuevo estilo de vida comunitario resultó totalmente novedoso en relación con lo que hasta entonces había sido la vivencia en el pueblo de Israel. Con nuestro Señor Jesús y sus discípulos se inauguró un nuevo tipo de comunidad de fe. Y esta nueva comunidad, que con Pentecostés llegaría a ser la iglesia, se caracterizó por varios elementos de carácter propiamente comunitario, mis amados. Por un lado, esta comunidad de fe estuvo basada sobre un nuevo pacto, caracterizado por la iniciativa divina en el perdón de los pecados e iniciado por el sacrificio vicario de Cristo en la cruz, como ya vimos, mi hermana leyó en Mateo 26, 28. Entonces, en 2 de Corintios 3, capítulo, versículo 6, también nos habla sobre en 3, 6. Entonces, mis amados, nuestro carácter no debe ser un carácter que un momento difícil, me voy allá arriba y demuestro lo real y efectivamente lo que hay dentro de mí. No, ese carácter, este el viejo hombre, eso no es lo que el Señor quiere para ti y para mí. Tenemos que llevar nuestro carácter al carácter de Cristo. ¿Y cuál es el carácter que tiene que estar en nosotros? El amor. El amor. Que su verdad esté en nosotros. Que saber que nosotros ya no somos pecadores. Que, ah, no, que yo vengo soy pecador porque por medio de Adán y Eva que murieron por el pecado, por la mentira, se dejaron engañar. Entonces ya no podemos decir que seguimos siendo pecadores. ¿Por qué? Porque nacimos de nuevo. Somos nueva criatura. ¿Qué quiero decir con esto? Que no voy a pecar, que no voy a faltar. Sí, pero la diferencia es que ya usted tiene el Espíritu Santo con usted y usted, y él le ministra, y ahí usted mismo reconoce su falta y le pide perdón y no lo vuelve a hacer más. Por eso es que tenemos que tener el carácter de Cristo, ese carácter que somos moldeados en que en la cruz del Calvario. Por eso es que no podemos quitar nuestra mirada, nuestros ojos de la cruz. Si vamos a salir, nos vamos a irar, vamos a pecar, pongamos la mirada en la cruz, que el Señor, alguien le ofendió, alguien le faltó. Ahí usted lo va a perdonar, porque ya usted no va a mirar como Cristo. Ya usted no va a mirar como Cristo. Ya usted no va a mirar como antes, usted va a mirar como Cristo. Usted no va a mirar al pecador. Usted le va a decir, Padre, perdónale porque no sabe lo que hace. Lo va a perdonar, yo lo perdono. No se lo tome en cuenta, Señor. Cuando tenemos el carácter de Cristo, tenemos amor. No vamos a actuar por impulso, ya. Como actuaba Pedro antes de recibir el bautismo. ¿Qué hizo Pedro? Vino, le sacó la espada y le mochó la oreja al soldado. ¿Por qué? Porque su carácter todavía no estaba moldeado, no tenía el Espíritu Santo con él. Amén. Vamos a ver qué dice Segunda de Corintios.
1: Segunda de Corintios, capítulo 3, versículo 6, dice, el cual asimismo nos hizo ministros competentes de nuevo pacto, no de letra, sino del Espíritu. Porque la letra mata, mas el Espíritu vivifica.
0: Exacto, mis amados. Si usted estudia, lee la Biblia mucho, lee la Biblia, pero sin el Espíritu Santo, sin el carácter de Cristo, sin el amor, la pasión, la paz en su corazón, usted solamente se va a llenar de letra. Solamente te vas a llenarse de letras. No importa que usted estudie teología, instituto bíblico, sea licenciado en teología. Si usted no lo hace a la luz, con el carácter de Cristo, dejándose guiar por el Espíritu Santo, simplemente va a ser letra y eso no le va a salvar. Porque muchos tienen la Biblia en su casa, muchos leen mucho y estudian mucho, pero no les sirven al Señor. No tienen el carácter de Cristo. No son nueva criatura. No es que si yo estudio mucho ya, como muchos dicen, está estudiando tanto que la Biblia dice que el que estudia mucho

0: en esto está una nueva comunidad, en esta nueva comunidad, mis amados, contrastaba notablemente con el universalismo de Israel, que en su mejor expresión fue siempre implícito e intensivo, pero no logró alcanzar con él una expresión acabada, porque ellos nada más se llevaban de la letra, de la ley, pero no aplicaban, no lo hacían con amor, con el carácter de nuestro Dios. Nuestro Señor, nuestro Padre Celestial, Él demostró su carácter como, con amor. Y ese amor que Él demostró, ¿cómo fue? Accionando. ¿Y cómo Él accionó? Enviando a su Hijo Jesucristo al mundo a morir por cada uno de nosotros, a redimirnos de todo pecado. Y así que también nosotros como iglesia, como comunidad de personas, tenemos que demostrar al mundo que el carácter de Cristo está en nosotros.
1: Que no somos simplemente oidores, sino hacedores.
0: Sino hacedores, excelente. Amén. Que tenemos que aplicar lo que he aprendido a mi vida, primero aprender a aplicarlo a mi vida, a vivirlo, y entonces a los demás. Usted puede salir a evangelizar y regar tratado, pero también usted puede evangelizar en su alrededor y dentro de su casa con su testimonio, porque la iglesia es una comunidad de testimonio. Entonces, cuando tenemos el carácter de Cristo, entonces vamos a ir implementando lo que es, ¿verdad? Lo que es la voluntad del Señor para aplicarlo y accionar como hizo Jesús, imitando a Jesús. Entonces, ¿cuál es la naturaleza de la iglesia cristiana? Ya al saber cuál es el carácter es el amor, la libertad, la verdad, la justicia y la paz. Esa paz que nos da el Señor, que nadie puede darnos, que el mundo no nos puede dar. ¿Por qué? Porque el Señor, estamos casi terminando, no voy a entrar a ese tema, vamos a continuar, ¿verdad?, con ese tema mañana o el próximo miércoles. Pero finalmente, hablando del carácter, esta nueva comunidad de fe, ese resultado, en la comunidad que estamos viviendo, la comunidad de fe, ese resultado, signo e instrumento de un movimiento salvífico, que comienza ¿con qué? Con la cruz del siervo sufriente que habla Isaías 53, si mal no recuerdo, y que se difunde por el poder del Señor resucitado, hecho presente por el Espíritu en la proclamación del perdón de pecados. Como dice Lucas 24, 46 al 49, vamos a leer el último versículo de este tema sobre el carácter.
1: Lucas
0: 24, 46, 49. Hay más, hay muchos versículos. Pero como tenemos poco tiempo, ya ustedes saben.
1: Lucas 23.
0: 24, 46 al 49. Vamos a ver qué nos dice el Señor ahí.
1: De 46 al 49.
0: Ajá.
1: Dice, y les dijo, así está escrito, y así fue necesario que el Cristo padeciese y resucitase de los muertos al tercer día, y que se predicase en su nombre del arrepentimiento y el perdón de pecados en todas las naciones, comenzando desde Jerusalén. Y vosotros sois testigos de estas cosas. He aquí, yo enviaré la promesa de mi Padre para sobre vosotros, pero quedaos vosotros en la ciudad de Jerusalén hasta que seáis investidos de poder desde lo alto.
0: Amén. Amén. Ese es el carácter esencial de la iglesia. Es esencial. Es el factor fundamental. Amén. De la iglesia. La iglesia es una comunidad de personas que tenemos que tener el carácter de Cristo para llegar ¿a quién? A la estatura del varón perfecto, que se llama Jesús. Procura tener

0: El Espíritu Santo que esté contigo y en ti 24/7, porque sin Él no podemos lograr alcanzar el carácter de Cristo. Así que hemos llegado al final de esta reflexión en cuanto al carácter esencial de la Iglesia.
1: Amén, así es. Dice la hermana María Estrella que este tema tiene una segunda parte.
0: Sí, continuamos porque... ¿Cuál es la naturaleza de la Iglesia cristiana? El concepto de comunidad. Vamos a ver este tema tan interesante, porque realmente la Iglesia es una comunidad de personas y tiene mucha tela que cortar.
1: Amén, así es. Bendecimos la vida y agradecemos a cada oyente que siempre se mantiene y así se ha mantenido ahí en sintonía con nosotros. En especial la hermana Elsida Barrios, allá en Boston, la hermana Joanny Librada Carmona, Orlando González, María Pinales, también saludar a la hermana Betania que está por ahí en sintonía.
0: Así es, Dios me le bendiga.
1: El esposo de Estrella también, bendecimos sus vidas en el nombre de Jesús.
0: A mi amado
1: Silvia
0: esposo.
1: Silvia Popa, la hermana Tina, Magnolia Pujorch, también Rudy Lara, Xiomara Moreta, Mayra Papelería también, bendecimos su vida en el nombre de Jesús. El hermano Pasito pide la oración para que Dios le ayude a normalizar su título, el cual ha sido falsificado con una firma.
0: ¿Su título inmobiliario?
1: Sí, entonces él dice que esa firma no es de él, para que sea Dios esté tomando el dominio y el control.
0: Pero será el acto de venta.
1: Él no me explicó muy bien.
0: No, porque en los títulos no hay firma de... Solamente la firma que se registra en un título es del registrador, del registro de título, de nadie más.
1: Y él dice que no ha vendido esa tierra y entonces apareció una persona que ya autoproclamándose como que es el dueño de ese terreno.
0: Hay que ver si el acto de venta que él compró, al quien él le compró, él no lo registró. Y si a que él le vendieron y lo registró primero, hay que ver. Hay un proceso ahí.
1: Sí, así mismo.
0: Hay que ver.
1: Orar por él. Y también Francisca pide la oración por liberación, especialmente por salud.
0: Amén. Padre, te adoramos, te bendecimos, te exaltamos, Señor. Te damos toda gloria y toda honra. Gracias, Padre, por esta hermosa reflexión. Ayúdanos, Padre amado, como dice tu palabra, Dios mío, a tener tu carácter, Padre, perdonar, amar, Señor, a servir, a accionar, Padre amado, a poner en práctica, Dios mío, lo aprendido, a ser hacedores de tu palabra, Dios, accionar como tú lo hiciste, Padre Santo, a través de tu Hijo amado, Señor, que toda la audiencia pueda, Dios mío, entender, recibir este mensaje y ponerlo en práctica, Señor, que sea alguna vida, Padre, que no te conoce, Dios mío, en esta hora tenga ese encuentro especial contigo y entregue su vida a ti, oh Dios, confesando sus pecados ante ti, Señor, pidiendo perdón, Padre, que su nombre sea inscrito en el libro de la vida. Señor, en el nombre de Jesús de Nazaret, pongo en tu mano ese caso inmobiliario, Señor, Padre amado, trayendo, Dios mío, claridad, Padre, solución, Padre amado, al dueño, Señor. Que haya, Dios mío, una relación, Padre Santo. Dios mío, que puedan, Dios mío, tener, Padre amado, una respuesta, Señor. Que pueda, Dios mío, ser esclarecido y que se haga justicia, Señor, en este terreno, Padre, Señor Jesús. Dios mío, que la verdad salga a la luz, Padre amado, y se haga justicia. Te presentamos a Francisca, te pedimos, Dios mío, Padre, que te obre salud en ella, que le dé bonanza, que pueda, Dios mío, descansar, pueda dormir, Señor, sin dolor, sin molestia, Padre. Por tus llagas todos fuimos curados, Señor. Padre, te pedimos que obre sanidad, liberación en ella, Padre Santo. Dios mío, pero que en medio, Señor, de esa enfermedad, ella te adore, te alabe. Padre, si no te place sanarla físicamente, pero que su alma esté sana, Dios mío, esté conectada, adorándote, Señor, que esté gozosa, Padre, y que reciba paz, que sobreabunde paz y gozo en su corazón, Padre, que solo tú sabes darnos, Dios. Padre, te damos gracias, Señor, glorifícate de una manera especial en toda la audiencia en esta hora, trayendo salud, sanidad, liberación, fortaleza, Padre. Dios mío, deudas saldadas. Dios mío, estrategia, Padre amado, que usted le dé a aquellos que tienen deudas, Padre, para que puedan saldar así como se las dice, Dios mío, la viuda. Oh, Padre Santo, en el nombre de Jesús, a la tsunamita, Señor, que usted obre, Señor, en cada uno de ellos, Padre. Padre amado, te damos gracias, bendice a nuestra familia, a nuestros hijos, a mi esposo, a esta emisora, Padre, a cada uno de los trabajadores, locutores, programadores, Padre, que sea usted, Dios mío, glorificándose de una manera especial. Te pedimos salud para, Dios mío, Adela, Distla, Padre, salud para Violetica, Padre Santo, salud, Señor, para Rosemary, Dios mío, Jonathan, lo pongo en tus manos, Christopher, Señor, en ese estómago, ven trayendo salud, Padre Santo. Oh, Padre, en el nombre de Jesús de Nazaret, darle pronta recuperación a Betania. Padre Santo, te lo rogamos en esta hora. Te pedimos, Señor, que siga obrando, que nos siga cubriendo nuestro país, Señor, de todo catástrofe atmosférico. Síguenos guardando, Padre Santo, y teniendo misericordia, Señor. Gracias te damos por tu presencia. Gracias, Señor, que tu presencia, que tu persona no sea parte de nosotros, Señor. Guíanos y dirígenos. No nos despedimos de este lugar, de tu presencia, sino de este lugar, Señor. En el poderoso nombre de Jesús. Amén. Que el Señor bendiga de una manera especial a toda esa hermosa audiencia. Mañana estaremos comunicándonos desde Taiwán, en Asua, ya que me toca amanecer allá. Ahí estaremos comunicándonos mañana, Dios mediante. Así que no se pierda el programa mañana. Les invitamos a que estén conectados ahí. Y hemos llegado pues al final del programa. Es tiempo y estuvieron con ustedes
1: Sneida Guerrero
0: y su amada hermana y amiga María Estrella de Reynoso. Y este ha sido su programa
1: Es Tiempo.
0: Que el Señor derrame lluvias de bendiciones en el nombre de Jesús. Amén.
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¿Quién era yo para estar aquí? No lo merecía. No lo merezco. Pero puedo ver tu mano obrando en este lugar. Ahora mismo estamos bajo la unción del Espíritu. Siento la unción que palpable en mis manos. Gracias, Señor, porque tú le hablas a cada vida que está aquí, Señor. Gracias. Aleluya. Gracias porque tú eres quien exhibe a Sabina, Señor. Tú eres quien la exhibe, no. Lo que los hombres no han podido hacer, tú lo haces con cosas sencillas, Señor. Aleluya. Gracias por las puertas que tú abres, Señor. Gracias. Gracias porque cuando tú entras, cuando tú pones en el corazón los proyectos, esto es para bendición, Señor. Los hombres quedarán sorprendidos, Sabina. Los hombres quedarán sorprendidos porque cuando el asunto no viene de hombre. Aleluya.

0: Yo siento que a veces los padres quieren que sus jóvenes estén empapados y llenos de la palabra de Dios, ¿verdad? Pero no toman el tiempo de venir y decir, vamos a sentarnos y estudiar la palabra juntos. A veces es, memorízate este verso. O, ¿qué dice la palabra? ¿Sabes lo que dice la palabra? Pero los padres necesitan tomar el tiempo, ser intencionales en decir, yo voy a caminar esto contigo.
1: Hoy estoy muy emocionado de recibir en el set de Focus on the Family a amigos que admiro y que respeto profundamente, la familia Tamares. Están con nosotros mi buen amigo y mi pastor acá en Colorado Springs, Jeremías. Bienvenido a Enfoque a la Familia.
2: Qué honor, gracias por la invitación.
1: Un
2: gracias.
1: Privilegio. Y ha venido con su familia, su esposa Ana.
3: Hola.
1: ¿Cuántos años de matrimonio?
3: Tenemos este año precisamente cumplimos 25 años.
1: 25 años. 25 años. ¡Wow! ¡Qué hermoso! Ellos fundaron la iglesia Nueva Vida en Colorado Springs, pastorean junto a sus hijas. Y una de las cosas que yo más disfruto yendo a la iglesia es ver a sus hijas trabajar, servir al Señor al lado de ellos. Su hija mayor, Camila, está con nosotros. Hola.
4: Hola, qué privilegio estar aquí.
1: ¿Y sí. tú estás tiempo completo en el ministerio?
4: Sí, sí, señor.
1: Wow, qué privilegio. ¿Hace cuánto te estás tiempo completo en el ministerio?
4: Bueno, empecé a trabajar hace 2 años, pero siempre he estado envuelta en el ministerio.
1: Wow.
4: So, es un honor.
1: Qué honor que puedan estar con nosotros. Y tus hermanas, Lía, Mía y Hanna, ¿no? Y está con nosotros también su sobrina Sara, que la presentan como hija también.
3: Así
1: ¿no?
3: es.
1: Has sido con la familia, eres parte de los sí. que sirven en la iglesia y siempre nos inspiras mucho.
3: Sí, no, es un honor.
1: Esta hermosa familia son adoradores, líderes y al mismo tiempo aman y sirven a Dios. Hoy queremos darles la bienvenida a Enfoque a la Familia y queremos aprender de ustedes como familia sobre cómo enseñar a nuestros hijos y pasar las verdades bíblicas de tal forma que en ellos crezca el corazón de un discípulo. No siempre es fácil. No es fácil. Yo, cuando preparábamos el guión, recordaba mi infancia, mi mamá, yo sentado en los regazos de mi mamá, leyendo la Biblia a cuadros y haciendo pequeñas preguntas.
3: Wow.
1: Eso era maravilloso. Pero en otros momentos, en la noche, cuando llegábamos del trabajo de cerrar el hotel, nos sentábamos y ellos comenzaban a leer la Biblia y se dormían y nosotros nos dormíamos y decíamos, ya mamá, muy largo. Espero que usted que nos está viendo se identifique con estas palabras. Y si nunca se reúne con su familia a leer la Biblia, a tener un comentario, ustedes tienen que comenzar a hacerlo. ¿Sabe que Barna, una encuestadora, reveló que de 10 familias cristianas, solo una lo hace?
3: Wow.
1: Leen la Biblia, lo comentan y aprenden.
3: Wow.
1: Una de 10 familias. Hoy queremos recordar a cada uno de nosotros que el rol que tenemos como padres no se puede delegar.
2: No.
1: Ni a la iglesia, ni a la escuela.
3: Así es.
1: Tenemos que tener este privilegio de poder instruir a nuestros hijos con la palabra de Dios. La lectura de la Biblia. Cuando yo crecí, yo dije, wow, esto me salvó, porque fue poniendo contención emocional y espiritual. Quisiéramos iniciar con una pregunta. Si pudieran elegir un libro de la Biblia, ¿cuál es el favorito, Ana?
3: En este tiempo, para mí, es el libro de Santiago.
1: Wow.
3: Porque es como el proverbio del Nuevo Testamento, donde habla de ejemplos sencillos, de cómo vivir una vida de pureza, de una forma simple. Me encanta.
1: ¿Y el tuyo, Sara?
0: El mío sería Hebreos. Amo ahora mismo, estoy aprendiendo más de cómo el escritor nos motiva a mantener la fe. Y amo ver a la cruz y el sacrificio de Jesús, ¿verdad?
1: Wow.
0: A través de los ojos de Dios. Y es hermoso aprender más de la fe y la esperanza.
1: Amén. Yeah. ¿Y el tuyo?
4: Yo creo que para mí definitivamente sería los salmos. Yo creo, a mí me encanta la música, yo escribo canciones y yo creo que los salmos nos da un lenguaje para hablarle a Dios, cuáles son las palabras que conmueven sus corazones.
1: Así es, así que... el salmo me parece de los libros más humanos, donde abre el corazón. Y no se siente censurado, David, por abrirlo. ¿Y el tuyo, amigo?
2: Génesis, definitivamente. Génesis. Me encanta el principio, cómo la familia fue creada, el desarrollo. Me encanta la historia de José. Entonces, para mí, Génesis es increíble.
1: Sí, sí, tiene historias maravillosas. A mí me encanta Génesis. Vamos a la infancia de tus hijas. Cuando crecían, háblanos de algunas de esas preguntas graciosas que te hicieron.
2: Ay, ay. Oh, bueno, ahí voy contigo, Camila. Creo que Camila me decía, papi, ¿Dios creó los mosquitos? Yo le decía, porque era muy joven para hablar de la polarización, y yo le decía, sí, Él creó los mosquitos, pero mira qué interesante, ¿te gustan las flores? Ya, claro, yo decía, bueno, si no hubieran mosquitos, no hubieran flores. Wow. Entonces, la vida siempre nos enseña el lado del dolor, pero también nos muestra lo hermoso de la familia, lo hermoso que somos. Nosotros somos florecitas, Camila. Yeah. Entonces, ella se quedaba así mirándome, yeah, decía, sí me gustan las flores, pero me pican los mosquitos, ¿eh?
1: Pues claro. ¿Y tú recuerdas alguna de esas preguntas?
3: Sí, precisamente recordaba esta mañana que le leía a Camila que una vez que decía que el Señor es un guerrero. Y entonces ella me decía, mami, ¿por qué? ¿Por qué dice que el Señor es reguero? And I'm like, no, Camila, guerrero, un soldado.
1: Eso a mí me pasaba en las canciones. Yo escuchaba una palabra y era otra, ¿no? Pero es normal, ¿no?
2: Claro.
3: Otra chistosa, sí, es una de mis gemelas. Cuando salió la canción de Marcos Sweet, Dios de Pactos, ella decía, Dios Zapatos.
1: Dios Zapatos.
3: Que guardas mis medias.
1: Sí. Sí. Es ahí en la vida de iglesia donde se van formando hábitos, vamos enseñando y compartiendo. John Trent hizo una encuesta en las iglesias, hizo tres preguntas y él dijo, ¿cree que es importante transmitir la fe a sus hijos? Pues claro, el 90% respondió que sí. La segunda pregunta era, ¿cree que su hijo tendrá una fe fuerte cuando salga de la universidad? El 90% dijeron, claro que sí. Y fue a la tercera pregunta que dio una respuesta interesante. ¿Y qué está haciendo intencionalmente para introducir y conquistar y transmitir una fe creciente en sus hijos?
2: Wow.
1: Ahí solo el 30% dijo que hacían algo intencionalmente. Por eso queremos animarle a que usted tome tiempo devocional, un tiempo intencional de transmitir valores a sus hijos. Ana, aunque los padres sinceramente desean que sus hijos crean en Dios, ¿qué puede estarlos deteniendo de asumir este rol tan importante de intencionalmente transmitir la fe?
3: Creo que son varios factores. Uno de ellos siendo que vemos que para preparar nuestros hijos académicamente los enviamos a la escuela. Entonces asumimos que para prepararlos espiritualmente como cristianos es un rol de la iglesia. Entonces creo que hay una confusión en eso. Este rol de instruir a nuestros hijos no se delega, se asume. Es algo que debemos de asumir como padres. Creo que también sucede que no nos sentimos adecuados. Hay padres que se sienten, mis hijos saben mis defectos, como fallo, y no me siento que puedo enseñarle una vida pura, que puedo enseñarle cómo ser un buen cristiano. Y creo que algo que también influye muchísimo en esto es que no conocemos los recursos que tenemos como padres. Creemos que estamos solos y no sabemos que hay ayuda para equiparnos a instruir a nuestros hijos en la palabra.
1: Esto es crucial. Hay una encuesta que dice que los niños que aceptaron a Cristo menos de 12 años, cuando tenían 12 años o menos, lo hicieron más de la mitad con sus padres.
2: Wow.
1: Yo recuerdo cuando guiamos a Esteban, a Cristo y a Daniel, y Esteban tenía 9 años, y él dijo, yo quiero bautizarme. Y era como septiembre y dijimos, está pequeño, pero ¿cómo no matar su fe? Uh-huh. Y dijimos, ¿por qué no se lo das de regalo a Jesús en diciembre? Uh-huh. Bueno, wow. El 25 de diciembre fue el primero en levantarse. No volvimos a hablar del tema. Fue el primero en levantarse. Levántense todos. Hoy me voy a bautizar.
3: Ah, ¡qué lindo!
1: Y fue tan hermoso ver que Esteban, a esta edad, él tomó una decisión consciente y de entregar su vida a Cristo y de dar testimonio de Cristo. Camila, ¿de qué forma el ejemplo y la guía de tus padres han afectado tu fe y de qué forma tus padres te han inspirado a profundizar tu relación con Dios?
4: Me encanta esa pregunta. Algo muy lindo que hicieron mis padres, que hasta hoy en día lo hacen, es que yo nunca veía mis padres de una forma en la iglesia y de una forma diferente en la casa. En lo público y en lo íntimo, ellos siempre eran lo mismo, personas humildes. Yo me podía acercar a ellos. Y yo creo que eso en mí creó una transparencia en que yo no estaba viviendo la vida loca en la escuela, pero cuando estaba en la iglesia con mi Biblia, hecha y derecha. No, cuando nosotros íbamos a la escuela en camino, cuando yo estaba en el elementary school, hasta que yo estaba en el high school, mis padres tomaban ese momento para leer la palabra con mis hermanas. So, leíamos el verso del día que estaba en el Bible app y cada una de nosotras teníamos que decir qué significaba esa palabra en nuestras vidas personales. Y eso creó un fundamento de la palabra en nuestras vidas, no solamente en la iglesia, pero en lo diario. Y eso es algo que estoy muy agradecida por eso, wow, porque me ayudó a ver la palabra más como un refugio y no una arma. No solamente sacaban la palabra cuando yo hacía algo mal o me estaban corrigiendo, más cada día ellos estaban impartiendo la palabra en mi vida. So, cuando me tenían que corregir, ellos tenían el privilegio de decir, ¿recuerdas lo que leímos? No solamente, eso es lo que dice la Biblia, pero ya yo lo sabía en mi corazón.
1: Wow. Y algo que yo hacía cuando llevaba a mis hijos a la escuela era poner mi mano sobre ellos y bendecirlos.
2: Wow.
1: Muchas veces Esteban me escribió mensajes diciendo, nunca dejes de hacerlo, papá, de bendecirnos.
4: Qué lindo.
1: Es momento especial de declarar la palabra de Dios.
4: Sí es.
1: Sara, ¿cómo el estudiar la Biblia en familia cambió tu perspectiva del mundo y tu vida?
0: Sí, el estudiar la Biblia en familia creo cambió tanto en mí porque me dio la oportunidad de venir y procesar las preguntas, las dudas que yo tenía en voz alta. Y yo creo que algo que mis padres hicieron muy bien es que tenían ese espacio y nos decían como vamos a hablar todo esto junto en familia. Uh-huh. Y yo vine a vivir con ellos ya cuando yo estuve en el tiempo de la universidad. Y eso es un tiempo difícil, ¿verdad? Uh-huh. Como un joven, porque hay muchas teorías pasando, muchos conceptos, muchas cosas que se oyen en la universidad, sí, pero es tan importante tener ese tiempo en familia porque ahí podemos ver, ok, yo puedo aprender esto de otra manera. Hay muchas perspectivas pasando y yo puedo aplicar esas perspectivas en mi vida personal. Y algo también que impactó ese tiempo de familia y estudiar la palabra es que yo vi qué interesados ustedes estaban en la palabra del Señor. Entonces, eso me motivó a decir, esto no solamente es un libro, esto no solamente es un libro donde yo voy en tiempos de necesidad, no, esto es una forma de vivir. Aquí es la fuente, la palabra del Señor. So, cambió totalmente mi interés, despertó algo en mi vida y ver cómo ustedes estaban interesados y tomar la oportunidad de todos venir y contestar preguntas y preguntar preguntas difíciles es tan importante y fue un impacto en mi vida.
1: Wow. Yo siempre digo que la Biblia, el ir a la iglesia, esos tiempos devocionales, el leer la Biblia juntos, me ayudó a tener como una conciencia activa. Entonces yo miraba a mis amigos llegar más lejos y yo no podía, aunque yo quería, pero no podía, porque había una conciencia activa. Eso, para mí eso fue maravilloso. Voy a hacer una pregunta a Jeremías, porque él lo ha hablado públicamente. Cuéntanos de los errores que cometieron tus padres, porque tú eres hijo de pastor.
2: Así es.
1: ¿Qué errores cometieron? No solo tus padres, sino los padres. Tú miras que han cometido errores. a la hora de querer transmitir su fe.
5: Claro, yo creo que en ese tiempo había mucho legalismo. Y todo era luz roja. Para el hijo del pastor, todo era luz roja.
1: Todo era
5: no
1: malo.
5: Podía, todo era malo. No podía hacer esto, no podía hacer lo otro, no podía. O sea, nunca tuvieron el tiempo de enseñarme la gracia, sino la ley. Porque para ellos, lo que yo hiciera reflejaba su carácter. Y no pensaban en el mío. Entonces, de repente yo creé un carácter de rebeldía en contra de la iglesia de Dios y de la religión. Porque decía, no puede ser posible que los niños pueden ser normales y yo no.
1: Wow.
5: Entonces, mi exhortación a los padres que están haciendo crecer sus hijos en la iglesia, tengan cuidado. La Biblia no es un libro de ley. No solamente es la ley, es un libro de gracia.
1: Wow.
5: Entonces yo tuve que madurar y yo mismo encontrar, por la misericordia de Dios, el camino de decir, no todo es malo. Yo también tengo derecho a vivir, a reír, pero no fue bajo su instrucción. Yo agradezco a mi padre que me instruyó increíblemente en el camino del Señor, pero no me enseñó cómo vivir en Cristo, sino cómo vivir para Él y reflejar el carácter de Cristo a través de Él. Entonces...
1: La religiosidad.
5: La religiosidad. Acabó con parte. Yo siento que hubo un espacio de mi vida que nunca viví. Nunca pude ser. Yo tenía corbatas esto a los 4 años.
1: Ay, Dios mío, qué aburrido.
3: Corbata. No podía jugar fútbol, jugar como todos.
5: No sé nadar hasta el día de hoy. No. Porque los impíos iban a la playa, usted no. Y yo soy de una isla, yo soy dominicano. Y voy a la playa y nada, porque no nado.
1: Wow.
5: Entonces,
1: wow.
5: Increíble.
1: El punto acá es permitir a los padres que puedan ser, que permitan a sus hijos ser normales. Disfrutar la infancia.
5: Así es.
1: Wow, porque entonces el impacto del evangelio es mayor, porque es mientras convivimos que vemos el evangelio practicar. Como bien lo decías, Camila, eran los mismos. Son los mismos en el púlpito y en la casa.
4: Así es.
1: Pero ahora ustedes dos han tenido un privilegio maravilloso. Han experimentado ver a sus hijas crecer.
4: Así
1: ver
4: es.
1: A sus hijas florecer, aún tomar la decisión de caminar para Dios, servir para Dios, ir por sus carreras profesionales, pero verlas caminar para Dios. ¿Qué ha significado para ti eso?
5: Wow. Yo debo decir que es trabajo de equipo. Ana y yo hicimos una decisión de no enseñarles a ella lo incorrecto. Y la gente diría, ¿cómo? Si ustedes son pastores. Sí, pero a veces incidimos incorrectamente en ellas. Le dejamos ser naturales. Le decíamos, cometan errores. Está bien. Aquí en la casa nadie la va a castigar por algo que es natural. Entonces, Ana, recuerdo que cuando ella entraban en diferentes etapas, le decían, bueno, tenemos un reto. Yo nunca he sido madre de teenagers y ustedes nunca habían tenido una mamá siendo teenagers. So, vamos a aprender los dos. Y eso ha sido lindo. Hoy verlas y ver el fruto, como decía Camila, de ver trabajar. Yo soy el jefe de ella, literalmente. Sí. Pero sin embargo, nunca deja de verme como su amigo.
1: Claro.
5: Yo nunca olvido una vez que ella llegó a mi oficina y estaba muy cargada, porque ella es directora de adoración. Y le digo yo, Camila, ve a ese sofá y acuéstate. Y ella me miró así, papi. Y dije, sí, descansa. Tranquilo y relájese. Y yo creo que eso enseña más que yo sentarle en mi oficina y decirle, mira, estos son los pasos que tú tienes que dar, haga esto. Yo creo que una de las cosas más lindas es verla servir a Dios con sonrisa, con gozo.
1: Esto es hermoso. ¿Qué ha significado para ti verlas crecer, verlas brillar, verlas caminar para Dios? Yo me deleito cuando les veo a ellas servir a Dios, a todas, con esa pasión, ese amor.
3: Y
1: ¿qué
3: esa
1: sientes?
3: Es la palabra, es un deleite, es un gozo. Y al final tengo que decir, sí vale la pena enseñarle la palabra a tus hijos. Porque mis hijas sirven, hacen tanto para el Señor, pero no son perfectas. Okay, son jóvenes normales que tienen un día malo, que tienen un día, están que no quieren hacer algo. pero siempre conocen a su Dios. Wow. Y siempre pueden levantarse ellas solas de cualquier lugar con la compañía de Jesús y la ayuda del Espíritu Santo. Y para mí ese es el premio más grande.
5: Así es.
3: Ver que hemos podido, que la palabra nos ha ayudado a formar mujeres dependientes de Dios.
5: Así es.
3: No de nosotros, no de un título, no de un ministerio. Mm.

0: Entonces, cuando empiezas a tener un lenguaje de decir en todos los aspectos de la vida y situaciones, traer la palabra, traer un verso, decir, ¿qué te estás diciendo el Señor? Decir, ¿qué dice la Biblia acerca de esto? Hacernos esas preguntas nos ayudó muchísimo a crear una cultura de dependencia de que cuando queremos hacer lo correcto, solo hay un lugar, solo hay una fuente y es la palabra. Entonces Jeremías y yo éramos muy humanos en ese sentido, le modelábamos a las niñas, no sé, no sé qué hacer, no sé qué está bien, pero podemos ir a la Biblia, podemos buscar lo que la Biblia habla acerca de esto y descubrirlos juntos. Otra cosa que hacíamos Jeremías y yo es que no veníamos con un, como hacía tu mamá, una historia larga o leer todo un libro de la Biblia, sino que cada día analizábamos un versículo de la Biblia y cada persona tenía que decir lo que el Espíritu Santo le estaba enseñando. Y eso nos mostraba que cada uno tenía, que Dios nos hablaba a cada uno diferente. Entonces las niñas decían, a mí me gusta la palabra tal, porque cuando dice esta palabra, siento que Dios está incluyéndome. Cada uno veíamos la palabra viva y resaltar de una forma diferente. Una cosa importante, Sixto, al enseñar a los niños y crear esta cultura en la casa es sabiendo en las edades que están nuestros hijos
1: Ando consciente.
0: y cuáles son sus intereses. ¿Entiendes? Cuando en niños tienes que saber, oh, ahora mismo está la etapa de los superhéroes. ¿Cómo le enseñamos a Jesús como un superhéroe? Entonces es traer la palabra a su nivel y a sus intereses.
2: A la edad que van teniendo cada
0: Así
2: una.
0: es. Nosotros, por ejemplo, cuando vino todo esto de de los medios sociales, Jeremías y yo comenzamos, teníamos nosotros todos los medios sociales con ellas, éramos sus amigos, aprendimos a usarlos para que ellas no nos vieran, like, ah, los padres cristianos nunca saben nada, son aburridos. Estábamos al día. Algo que hicimos que quisiera decirle a los padres es: no permitas que el mundo tenga las respuestas para tus hijos. Nosotros tenemos que tener las respuestas antes, enviarlos con las respuestas correctas a las preguntas allá afuera y que cuando ellos escuchen la equivocada digan, oh, ya yo sé que tú estás equivocado, yo sé dónde está la verdad. Nosotros fuimos muy intencionales en decir, qué te confunde? ¿Qué quieres saber? Y contestábamos esa respuesta a través de la luz de la palabra y como padres, como amigos, y cuando ya ellas iban afuera, ellas sabían distinguir la mentira de la verdad.
2: Dios nos ayude a poner un buen fundamento en el corazón de nuestros hijos. Sara, tú has trabajado con jóvenes y has escuchado del sentir del corazón de ellos. ¿Qué le reclaman a los padres? ¿Cuáles son los errores que los padres hemos cometido en el camino?
3: Yo siento que a veces los padres quieren que sus jóvenes estén empapados y llenos de la palabra de Dios, ¿verdad? Pero no toman el tiempo de venir y decir, vamos a sentarnos y estudiar la palabra juntos. A veces es, memorízate este verso. O, ¿qué dice la palabra? ¿Sabes lo que dice la palabra? Pero en esta juventud, los jóvenes necesitan algo tangible, necesitan las cosas con ejemplos, literal, ¿verdad? Entonces, los padres necesitan tomar el tiempo, ser intencionales en decir, yo voy a caminar esto contigo, quiero estar preparado para contestar preguntas y saber también que no siempre van a tener todas las respuestas, pero estar disponibles y listos para mantener esa puerta abierta, decir, yo voy a, en el reto que estés pasando, yo voy a estar ahí contigo para aprender contigo, para preguntar cómo te habló Jesús, ¿verdad? A veces no es suficiente solamente motivar al joven y decirle, ¿leíste tu Biblia? Porque si le tocó ese verso con todos los nombres, ¿cómo vas a ver entonces, verdad? Pero venir a decir, ¿cómo puedo yo instruir a mi hijo y hacerle las preguntas correctas y sentar ahí en todo lo que tal vez la duda o la confusión y estar listo? Porque si los padres no están listos para contestar las preguntas difíciles, entonces el mundo se la va a contestar, como dijo usted, ¿verdad? El mundo va a estar contestando las preguntas. Pero cuando están listos con la palabra, y la palabra es luz.
2: Wow.
3: Ahí la palabra edifica. So, los padres, yo creo, necesitan tomar el tiempo, ser intencionales en decir,

0: en este tiempo, sea 15 minutos, ¿verdad? Sí, eso es lo que está disponible, pero estar listos para procesar todo y ser parte de ese, de ese momento y esa enseñanza que su hijo va a tener en la Biblia.
1: Me ha encantado esto que has dicho de que nunca debemos de hacer de la Biblia un castigo, una obligación, es un privilegio. Yo siempre que me acercaba a la Biblia, cuando yo tuve mi reencuentro con Dios a los 18 años, yo decía, es mi carta de amor, es la carta de amor del Padre para mí. Y me acercaba mirándola de esta manera, disfrutándola, sin esos... esas elementos religiosos de tantos capítulos, tanto esto, como si fuese algo militar. Para mí era algo, como bien lo has dicho, algo del corazón.
2: Así es.
1: Bueno, Camila, ¿qué le diríamos a los padres para hacer entretenido esos momentos de crecer espiritualmente? Y nuevamente la pregunta viene a mi mente de, ¿cómo empiezo? ¿Yo cómo empiezo? Tengo hijos de 5, 9, 10 o 12 años. ¿Qué hago para hacerlo entretenido?
3: Yo creo que es muy importante, como estaban diciendo mis padres, entender en cuál etapa están tus hijos, cuáles son sus intereses y cuáles son las cosas que ya le están entreteniendo. So para mí, yo le puedo dar un ejemplo a mis hermanas y yo, nos encanta la música cuando éramos chiquitas, la danza. Yo me acuerdo, no sé si te acuerdas, mi mamá. Mamá tenía una cajita de ropa de danza y cuando no teníamos escuela ella nos bajaba al basement y nos ponía la ropa y nos enseñaba una rutina de danza y cuando llegábamos a la iglesia el próximo día hacíamos esa rutina para toda la iglesia y eso como que ella encontró cosas que a mí me gustaban para aumentar mi amor hacia Dios. También algo práctico que uno puede hacer que mis padres hicieron cuando veíamos una película, todos los viernes después de la escuela nos llevaban al Dollar Tree a comprar cualquier candy que queríamos o juegos. Íbamos a la casa a ver una película y después de la película nos sentaban y decían, girls, ¿cuáles son las cosas que, cuáles son algunas enseñanzas que ustedes vieron en esta película? Y ligaban esas cosas a la palabra. Y esas son algunas cosas que ustedes pueden hacer para ayudar que sus hijos pueden ver la palabra, no solamente, como estamos diciendo, como un libro de reglas, pero algo en que ellos se pueden deleitar en ella, como dice el Salmos, deleitar en ella día y noche. Yo creo que también es muy importante, a veces antes de entrar con la palabra, saber cómo está tu hijo. Eso es algo que mi mamá y mi papá hicieron mucho. Habían días que yo estaba en mi cuarto desanimada, tuve un día malo y antes de venir con entrar en una devoción o leer la palabra, ellos me preguntaban, Camila, ¿cómo estás? ¿Cómo está tu vida? ¿Cuáles son las preguntas de tu corazón? ¿Cuáles son cosas que están pasando ahora que no entiendes? Déjeme saber. Y cuando nosotros nos centramos en esa conversación, ya cuando estábamos en lo más íntimo, en lo más profundo, ahí ellos me podían dar una palabra de la Biblia que yo necesitaba en ese momento. So, es tan importante la palabra que todos estamos diciendo, de ser intencional, de cultivar una relación con tu hijo. Yo siempre veo la palabra de Dios como un regalo. Y es muy difícil recibir un regalo de alguien que no conoces, ¿verdad? Alguien te da algo y tú dices, ¿quién eres? No sé qué es eso, no lo quiero abrir. Pero cuando tú tienes una relación con alguien, tú conoces tu corazón, tú le puedes dar ese regalo y ellos lo pueden guardar en su corazón y ponerlo en un lugar muy especial. Así que cultivar una relación
1: con ellos. Qué hermoso. ¡Wow! Me encantan esas ideas. La del viernes de cine, me parece. Está muy bueno. Escuchar el corazón de nuestros hijos, hacerlo divertido, práctico, no religioso, hablar de la palabra mientras vamos en el camino, viendo el paisaje. Esto me parece hermoso. Y Jeremías, ¿alguna vez les pediste perdón?
2: Claro.
1: Más de porque una hay vez. Padres que dicen, no, la autoridad.
2: Ay, no. Más de una vez. Y le hago algo chistoso. Yo tengo gemelas, que son Lía y Mía. Y a veces, todavía Ana, yo creo que tú tampoco sabes, ¿verdad? Y no sabíamos quién era. Y corregía la incorrecta. Y a mí, usted hizo esto y esto. Y decía, yo fui mía. Entonces ahí tenía que sacar y decir, discúlpame, hija, ¿no? Pues como también había momentos donde tenía que pedir disculpas porque no reaccionaba.

0: Sí. Y ellas entonces veían en mí acercamiento, porque siempre tú no vas a amar lo que no conoces y no vas a defender lo que no amas. Entonces, esa era la meta, decirle, Dios como yo, si tú me ves a mí como el Padre, así te vas a relacionar con el Padre Celestial.
1: Así
0: Y
1: es.
0: entonces, si me venía, si yo me ponía vulnerable, y Ana también, hacíamos un equipo de ríos, literalmente. Entonces, se le pegó un mensaje.
1: Claro,
0: Entonces, tratábamos de ser lo más naturales posible con él. Y
1: sí.
0: claro, le pedimos perdón una y otra vez. Y todavía
2: Sí,
0: pedimos
2: todavía
0: perdón.
2: lo hacemos,
1: Sí.
2: claro
1: Y
2: que sí.
1: esto es crucial porque nos permite acercarnos al corazón de nuestros hijos. Bueno, vamos a hacer algo diferente el día de hoy. Vamos a hacer un devocional práctico. Hoy queremos hacer algo especial y vamos a invitar a nuestros amigos a que lo vivan también con nosotros. Lo haremos a través de la aplicación llamada Lectura Pública de la Biblia. La Lectura Pública
0: Excelente.
1: de la Biblia es una Biblia dramatizada por excelentes voces, por actores maravillosos que lo envuelve a uno en la historia. Y hoy vamos a escuchar Marcos 4, 35 al 41. Y al final nos haremos tres cortas preguntas para reflexionar. Escuchemos Marcos 4, 35 al 41.
3: Al atardecer, Jesús dijo a sus discípulos:
4: Crucemos al otro lado del lago.
3: Así que dejaron a las multitudes y salieron con Jesús en la barca, aunque otras barcas lo siguieron. Pronto se desató una tormenta feroz y olas violentas entraban en la barca, la cual empezó a llenarse de agua. Jesús estaba dormido en la parte posterior de la barca, con la cabeza recostada en una almohada. Los discípulos lo despertaron.
5: ¡Maestro! ¡Maestro! ¿No te importa que nos ahoguemos?
3: Cuando Jesús se despertó, reprendió al viento y dijo a las olas:
6: ¡Silencio! ¡Cálmense!
3: De repente, el viento se detuvo y hubo una gran calma. Luego él les preguntó:
7: ¿Por qué tienen miedo? ¿Todavía no tienen fe?
3: Los discípulos estaban completamente aterrados.
5: ¿Quién es este hombre?
8: Hasta el viento y las olas lo obedecen.
1: ¡Wow!
0: Qué lindo.
1: ¿Cómo lo harías ahí, Ana?
9: Yo empezaría con una pregunta. ¿Qué te está diciendo el Señor? ¿Qué te está enseñando el Señor a ti personalmente en esta historia? Entonces yo diría, haría esa pregunta a mis hijos, ¿right? Y cada uno tiene, por ejemplo, yo diría, esta historia me impacta que dice que otras barcas le siguieron. Y veo que es algo del ser humano, seguir. Seguir donde está la multitud, seguir la fama, donde está lo nuevo, ¿verdad? Pero tenemos que tener cuenta a lo que seguimos, porque nos podemos encontrar con tormentas en el camino. Entonces, me encanta eso, que dice que otros le siguieron.
1: ¡Wow! Sara, ¿qué piensas de cómo miras al ser humano acá? ¿Cómo miras la humanidad?
10: Sí, algo que me impresiona es que veo que los discípulos tenían miedo, es temor es real entre los seres humanos. Aunque ahí estaba Jesús, en la barca, hay veces que la emoción del temor es algo que tenemos y tenemos que caminar con ella, ¿verdad? Pero es algo que yo veo con el ser humano, que aunque Jesús esté ahí, a veces todavía tenemos algo.
1: Y Camila, ¿qué aprendes de Jesús en este texto?
11: A mí me encanta que Él estaba ahí y yo creo que me encanta el acceso que nosotros tenemos a la palabra de Dios, porque fue su palabra que calmó la tormenta. Y yo creo que en lo práctico nosotros no sabemos el poder que tenemos en este celular de la palabra de Dios que puede calmar a cualquier tormenta y tenemos acceso a eso, no es algo lejos. So, me encanta eso.
1: Y yo terminaría con mi hijo mayor, le preguntaría. ¿Y cómo te invita a cambiar? ¿Qué piensas que aprendieron los discípulos ese día cuando Jesús calma la tempestad?
0: Es increíble que A veces pensamos

0: hermanos, y eso aplica hasta a nuestras familias, obviamente, que porque Jesús esté en la barca, no va a haber tormenta. Uh-huh. Decimos, no, no, no, Él está aquí, todo va a estar bien. Y increíblemente no es así. Uh-huh. Aún en su presencia, vamos a sentir tormenta. Uh-huh. Pero lo importante es la autoridad que Él tiene uh-huh. por encima de la tormenta. Me impresiona que Él no los corrigió. Uh-huh. Él calmó primero la tormenta.
1: Muy bien. Uh-huh.
0: Y creo que el Padre nuestro que estás en los cielos, el pan nuestro de cada día, danos hoy y perdona. Uh-huh. Entonces, Él trae provisión primero a nuestra necesidad. Y luego puede calmarnos, uh-huh. puede corregirnos con amor. Después uh-huh. que hay amor y hay provisión, uh-huh. la corrección se siente menos, ¿sisto? Uh-huh. Creo así que es. Eso me llevo de esta, de esta enseñanza.
2: Wow. Imagínese usted, en estos minutos hemos tenido un devocional en familia.
0: Sí.
2: Y lo más bello es que impactó nuestra vida. Podemos usar la aplicación de la lectura pública de la Biblia para leer, para escuchar una pequeña historia y luego dejar que nuestros hijos abran su corazón sobre qué aprendemos como personas. Uh-huh. ¿Cómo vemos a Jesús que nos enseña y qué cambio nos está invitando Él a tener? Como padres tenemos el privilegio, el honor de ir formando el corazón de nuestros hijos. Mi hijo Esteban tenía 6 años y estaba siendo operado y salió de la sala de operaciones. Y lo primero que dijo fue, por favor, bendíceme, mami. Estaba en los brazos de Helen, yo estaba en la sala al lado. Por favor, bendíceme.
0: Wow.
2: Y cuando yo escuché eso, fue música a mis oídos. Wow. Porque me di cuenta que a los 6 años, él ya sabía acudir al trono de la gracia. Al lugar íntimo con Dios para encontrar refugio. Y que él ya sabía quién podía calmar su dolor y su tempestad interna. Una última palabra, Ana, para quienes, las madres que nos escuchan y dicen, tal vez yo me divorcié, tal vez yo crecí sin un cónyuge al lado y educo a mis hijos sin la presencia de alguien. ¿Cómo yo puedo comenzar a leer la Biblia con ellos y enseñarles?
3: Bueno, yo creo que entendiendo primeramente que Jesús está ahí contigo. Jesús está ahí, no estás sola. Los padres, hay recursos, hay ayuda. Tenemos a Enfoque a la Familia, que tiene sin número de recursos para fortalecer la enseñanza de la palabra. Pero como dije antes, un lenguaje es un comportamiento aprendido. Si tu hija te ve corriendo a la palabra, te ve corriendo a Jesús, va a aprender ese comportamiento y lo va a hacer. No solamente darle una orden, debe ser cristiano, ¿por qué? Porque yo lo dije, no. Es crear un ejemplo y crear una cultura en la casa. Mi amor, esto es lo que yo hago, esto es lo que me ha dado vida. Yo oro cuando no sé qué hacer. Yo lloro al Padre cuando me siento triste. Yo acudo a la palabra cuando quiero un consejo. Entonces, tus hijos van a hacer lo que ven que tú haces. Van a aprender ese comportamiento. Entonces, hacerlo de una forma práctica y sencilla, Sixto. Hacerlo en el diario vivir. Aun cuando estamos cocinando. Mira, esto es lo que hace el Señor. Él sazona nuestras vidas con el Espíritu Santo, con el gozo. Es traer la palabra a tu diario vivir, a tu cada momento. Y el Señor va a estar presente.
2: Me parece extraordinario. Sara, vamos a pensar que los papás no son cristianos, que la chica se convirtió. ¿Cómo yo invito a mis papás a una experiencia como esta?
4: Yo creo que tenemos que tener esa relación con nuestros padres, a veces entendiendo que ellos no son perfectos, son seres humanos, ¿verdad? Y decirle con toda honestidad y ser sinceros, ¿verdad? Como hijos, y decir, hay algo que me interesa, hay algo que está pasando en mi vida, hay algo que ha despertado mi alma. Y yo creo que cuando vivimos con ese ejemplo de hay algo que está viviendo ahora y me está despertando, los padres van a ver eso. Los padres van a ver que hay un cambio pasando y eso va a hablar por sí mismo, ¿verdad? Entonces yo creo que es importante seguir que tus acciones hablen más a veces que las palabras.
2: ¡Wow! Extraordinario, extraordinario. Vamos a pensar que los hijos dijeron a papá y a mamá o a mamá ahí, no, yo no quiero ir a la iglesia. No, no quiero leer la Biblia. ¿Qué recomendarías a los padres en ese momento?
4: Yo creo que es muy importante en ese momento no frustrarse. Hay que ser paciente y eso es algo que aprendemos de Jesús mismo. Él era un Dios paciente. Él siempre pensaba antes de decir las cosas y nunca hablaba con enojo. El amor es algo que cubre todo pecado. El amor cubre todo. Y yo creo que la cosa mayor que tú puedes hacer es amar a tus hijos. Abrazarlos cada día, no dejar de que su decisión o su, tal vez no decisión, su época, transforme tu relación con ellos y cómo tú los ames. Porque a veces cuando tú los ames, tú vas a ver un día ellos van a llegar a ti. Yo me acuerdo un día que yo estaba bien enojada y yo estaba tratando de leer la Biblia. Me da ganas de llorar porque yo no encontraba lo que el Señor me estaba diciendo a través de la palabra. Y en ese momento preciso yo estaba llorando, yo vi a mi celular y mi mamá me mandó un mensaje y decía, Camila, te amo. Y cuando yo vi ese mensaje, algo cambió en mi corazón, como que se cayó un velo y yo pude leer la palabra de una forma tan diferente y yo recibí del Señor ese día a través de su amor. So, yo creo que el amar a tus hijos, no importando en qué época ellos están, si ellos están viniendo a la iglesia contigo o no, el amor cubre todo y el amor lo soporta todo y el amor es lo que el Señor va a usar para traer a tus hijos hacia Él.
2: Amén, amén. Por eso usted como padre no se rinda, no se rinda con sus hijos, no se rinda. ¿Podríamos terminar orando por los padres que quieren hacerlo bien o que dicen yo necesito comenzar a instruir a mis hijos?
1: Así es, oremos. Padre amante, no lo sabemos todo, pero el que esté falto de sabiduría, pídala a Dios y Él la da en abundancia. Como familia hoy oramos por sabiduría en las casas.
4: Sí, Señor.
1: Señor, quizás no sabemos cómo, pero si tenemos un buen porqué, vamos a buscar cómo hacerlo. Porque te amamos, queremos nuestros hijos te amen. Porque dependemos de ti, queremos que nuestras familias dependan de ti. Porque entendemos que tú eres lo único que tenemos en la vida, queremos también que nuestros hijos dependan totalmente de ti. Señor, oramos con humildad. Y pedimos tu sabiduría y tu guianza. Estamos en un tiempo tan difícil que sin ti no podríamos hacerlo. Oro por esas familias que están lejos de ti. Oro por esas familias que están debatiendo en si seguirte o no. Pero declaro que hay hijos pródigos hoy que recuerdan casa. Señor. Que recuerdan volveré a mi casa. Ayúdanos como padre a nunca rechazar a nuestros hijos, porque si hubo algo que conmovió el corazón del hijo pródigo, es decir, volveré a casa de mi padre. Que el camino más cerca a ti sea volver a casa. Yo lo declaro y lo creo en el nombre de Jesús.
2: Amén.
1: Amén.
2: Amén. Quiero animarle a usted como padre y como madre que siga insistiendo, como ha dicho Camila, en amar a sus hijos. Mande un texto bíblico, baje el app de la lectura pública de la Biblia y decidan juntos una, dos, tres, cuatro veces por semana vivir momentos especiales alrededor de la Biblia. Que sea agradable, dinámico, práctico y como nos han dicho, que tengamos nosotros como padres una vivencia acorde con lo que estamos enseñando. Le bendigo en el nombre de Jesús. No se rinda en amar a sus hijos. Mil gracias por habernos acompañado el día de hoy. Son ustedes un lujo y es un honor y un privilegio tenerles como amigos. Mil gracias.
4: Gracias.
2: Y gracias a usted por haber estado con nosotros el día de hoy acá en Enfoque a la Fama.
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2: Isaías capítulo 60. Levántate, resplandece, porque ha venido tu luz y la gloria de Jehová ha nacido sobre ti. Porque he aquí que tinieblas cubrirán la tierra y oscuridad a las naciones. Mas sobre ti amanecerá Jehová, y sobre ti será vista su gloria. Y andarán las naciones a tu luz, y los reyes al resplandor de tu nacimiento. Alza tus ojos alrededor y mira. Todos estos se han juntado, vinieron a ti. Tus hijos vendrán de lejos, y tus hijas serán llevadas en brazos. Entonces verás y resplandecerás, se maravillará y ensanchará tu corazón, porque se haya vuelto a ti la multitud del mar y las riquezas de las naciones hayan venido a ti. Multitud de camellos te cubrirá, dromedarios de Madián y de Efa, vendrán todos los de Sabá, traerán oro e incienso y publicarán las alabanzas de Jehová. Todo el ganado de Sedar será juntado para ti. Carneros de Nebaiot te serán servidos. Serán ofrecidos con agrado sobre mi altar y glorificaré la casa de mi gloria. ¿Quiénes son estos que vuelan como nubes y como palomas a sus ventanas? Ciertamente a mí esperarán los de la costa y las naves de Tarsis desde el principio, para traer tus hijos de lejos, su plata y su oro con ellos. Al nombre de Jehová tu Dios y al Santo de Israel que te ha glorificado. Y extranjeros edificarán tus muros, y sus reyes te servirán, porque en mi ira te castigué, mas en mi buena voluntad tendré de ti misericordia. Tus puertas estarán de continuo abiertas, no se cerrarán de día ni de noche, para que a ti sean traídas las riquezas de las naciones y conducidos a tus reyes. Porque la nación o el reino que no te sirviere perecerá, y del todo será asolado. La gloria del Líbano vendrá a ti, cipreses, pinos y bojes juntamente, para decorar el lugar de mi santuario, y yo honraré el lugar de mis pies. Y vendrán a ti humillados los hijos de los que te afligieron, y a las pisadas de tus pies se encorvarán todos los que te escarnecían, y te llamarán ciudad de Jehová, Sión del Santo de Israel. En vez de estar abandonada y aborrecida, tanto que nadie pasaba por ti, haré que seas una gloria eterna, el gozo de todos los siglos. Y mamarás la leche de las naciones, el pecho de los reyes mamarás, y conocerás que yo Jehová soy el Salvador tuyo y Redentor tuyo, el Fuerte de Jacob. En vez de bronce traeré oro, y por hierro plata, y por madera bronce, y en lugar de piedras hierro, y pondré paz por tu tributo y justicia por tus opresores. Nunca más se oirá en tu tierra violencia, destrucción ni quebrantamiento en tu territorio, sino que a tus muros llamarás salvación, y a tus puertas alabanza. El sol nunca más te servirá de luz para el día, ni el resplandor de la luna te alumbrará, sino que Jehová te será por luz perpetua, y el Dios tuyo por tu gloria. No se pondrá jamás tu sol, ni menguará tu luna, porque Jehová te será por luz perpetua, y los días de tu luto serán acabados. Y tu pueblo, todos ellos serán justos, para siempre heredarán la tierra, renuevos de mi plantío, obra de mis manos para glorificarme. El pequeño vendrá a ser mil, el menor un pueblo fuerte. Yo, Jehová, a su tiempo haré que esto sea cumplido pronto.
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1: No eres un error. No naciste por equivocación. Naciste con un propósito eterno. El salmista dijo en Salmos 139:16: mi embrión vieron tus ojos, y en tu libro estaban escritas todas aquellas cosas que fueron luego formadas, sin faltar una de ellas.
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Jesús le dijo: si puedes creer, al que cree todo le es posible. Marcos 9:23.

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Y para estar vivos, necesitamos orar.

¿Por qué te abates, oh alma mía? ¿Y por qué te turbas dentro de mí? Espera en Dios, porque aún he de alabarle, salvación mía y Dios mío. Salmos 42, 5.

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2: Como el Padre me ha amado, así también yo os he amado. Permaneced en mi amor. Así dice Juan 15:9. Mientras el amor de la humanidad parece estar lleno de intereses, el amor de Dios se manifestó en la cruz del Calvario sin destruir nuestro libre albedrío. Esto es increíble y extraño a la vez. Cuando vamos a las tiendas, somos consumidores de productos que pagamos para que sean nuestros. Y desde el momento en que es empacado el producto y tienes un recibo de compra, puedes hacer con él lo que quieras. Es única y exclusivamente para tus planes y propósitos. Sin embargo, sería muy extraño que tú y yo compremos un producto con una cláusula que coloque a la tienda como un socio o codueño. Por ejemplo, llévate esta docena de papas por $3.99, pero si las necesitara, te llamo para que me las traigas. Sería injusto si pagaste por eso. Dios tiene todo el derecho de haber juramentado en la cruz del Calvario como si fueras un producto, pero no quiso destruir tu oportunidad de escoger. Su amor está lleno de misericordia. Lo humanamente comprensible sería salvar del mal eterno a todos los que declararan amor a Él. Pero la palabra ha sido clara y enfática: por todos murió. Y esto te ayuda a contestar esa pregunta: ¿qué espera Dios de mí? Bueno, es necesario recordar que Dios nos ha amado sin nosotros amarle a Él. Si nos amó antes de nacer, si nos amó desde la cruz, entonces espera de nosotros algo más. Algo más que testimonio, algo más que palabras, algo más que un culto de domingo, algo más que fidelidad, algo más que el intento de corresponder en agradecimiento. Si Dios nos amó y nos ama sin existir un ser humano perfecto, entonces Él espera algo más. Espera que le ames igual que Él a ti. Te ama no por lo que puedas hacer mañana. Te ama porque eres hechura suya, porque eres su hijo. Dios sabe lo que creó y sabe muy bien lo que se siente ser humano. Espera realmente que le ames, no por lo que puedas hacer en el día de mañana. Espera que le ames porque es tu padre, porque te amó antes que supiera que Él existía. Y hoy deseo que atravieses un día lleno de bendiciones, sintiendo que tu Padre eterno te ama igual como te amó en la cruz. Es el mismo amor, del mismo tamaño, con la misma pureza. Es en el intento de ser un buen hijo, de ser un buen esposo, un ciudadano, amigo, hermano, líder, que puedes desarrollar un amor pleno por el Padre, que durante todos los intentos exitosos o fallidos ha permanecido a tu lado, con la puerta abierta, deseoso de ayudarte cuando le pides su intervención. Y hoy me preguntarán cuál es la razón más importante que me hace amar a Dios con todas mis fuerzas. Diría que tengo muchas razones de gran importancia, pero la mayor de todas es que me ha amado sin invalidar mi libre oportunidad de escoger. Pude escoger no amarlo, pero no me resistí a tan perfecto, justo, incomprensible o desinteresado amor que preparó para mí en aquella cruz. Es el mismo amor que te hace un ser especial para Él. Ora conmigo en este día, Padre amado. Qué delicia es para el alma sentir tu amor perfecto, tu amor inagotable, amor que me invita a permanecer a tu lado una eternidad. Gracias, Padre, porque en tus brazos llenos de amor encuentro refugio, abrigo, amor que no se ausenta de mi realidad y que me acompaña en el camino de la vida. En el nombre de Jesús.
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0: cosa estoy sintiendo yo ahora, que Dios está en este lugar. 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
1: Y hermanos y amigos, hace algunos días Dios me mostraba que en esta última noche de campaña trajera mi testimonio. Yo creo que hace como 10 años que yo no lo doy. Pero Dios siempre tiene sus propósitos en todo. Y empezando unos cuantos años atrás, nací en un campo de Camuy. Allí en aquel campito, vivimos durante muchos años y junto con multitud de muchachitos de mi edad nos movíamos allí en juegos y en cuantas alternativas que son inolvidables para mí. Y es increíble que en aquella época, cuando teníamos 7, 8, 9, 10, 12 años, ni se conocía la palabra droga. Increíble. Ni había esa palabra. Quiero decir que la droga ahora mismo, la delincuencia, la maldad, el alcoholismo, la prostitución de hoy en día, todo eso es una señal inequívoca de que el Señor está a punto de levantar su pueblo y llevárselo, porque todo ese pecado está delante de Dios ahora mismo. Y Dios está a punto de derramar los juicios más grandes que jamás se han visto. Sea bendito el nombre de Dios. Que sí, que según usted ve la maldad que se acrecenta y todo, prepárese, que pronto el mundo va a saber lo que es el juicio terrible de Dios. Sea bendito el nombre de Jesucristo. En aquellos días, una de las cosas que a mí me gustaba mucho era cazar. Siempre tenía mi escopetita y me movía por los campos. Y muchas veces me movía solo. Y nunca olvido que tuve una experiencia muchas veces que no la entendía, pero me daba temor. Yo estaba solo en aquellos campos cazando y de momento sentía a alguien parado detrás de mí. Y yo me quedaba tenso y cuando me miraba no había nadie. Y sentía aquel escalofrío que me removía todo el cuerpo. Y yo nunca podía entender el asunto. Otra experiencia que tuve en aquellos días de la niñez es que cuando pasaba frente a mi casa, que era una casa en el campo y la carretera no era ni siquiera pavimentada, era una carretera de tierra, pasaba un entierro y cargaban a alguien en un ataúd llevándolo para el cementerio, y yo me quedaba mirando aquello, como que me impresionaba, pero siempre sentía una voz interior que me hablaba claro y me decía, a ti nunca te sucederá eso. Y yo me quedaba atónito, me erizaban los cabellos. No voy a explicar eso, los entendidos entienden, el que tiene oído, oiga, alábalo, que siga leyendo. Alabado sea Dios. Ahora, cuando yo me convertí, pude entender las dos cosas claramente. Pero aquellas criaturas que yo sentía detrás de mí, que me asustaban, cuando yo me convertí, le pregunté al Señor, Señor, ¿qué era aquello? Nunca olvido que un día oraba cuando el Espíritu me habló claramente, me dijo, ángeles que siempre te cuidaban en eso, dije, tu niña. Sea bendito el nombre de Dios. Ahora, en mi hogar, y esto es increíble, pero así es, mis padres los dos eran profesores de escuela, y ninguno, ni eran convertidos, ni en mi hogar había una Biblia, ni hubo una Biblia nunca. Y yo nunca escuché en mi hogar nada sobre Jesucristo, nada. Absolutamente nada. Mi padre lo amaba a todo el mundo mucho, era muy bondadoso con la humanidad y demás. Se ocupaban en su profesión, pero nada de Dios. Perdido todo el mundo. Sea bendito el nombre de Jesucristo. Ahora, cuando yo fui creciendo, que mi padre me envió a la universidad, tuve la bendición de que me envió a una universidad evangélica. Eso día era evangélica, yo no sé cómo será ahora. Era el Instituto Politécnico, donde era compulsorio tomar cursos de Biblia para poder graduarse en San Germán. Que sí, que yo obligado, ni me gustaba ni tenía interés en el asunto. Pobrecito. Tuve que cajar un curso de Biblia del Nuevo Testamento, Antiguo Testamento, y aunque yo no ponía interés en el asunto, por lo menos me recordé de que Jesucristo era el Salvador. ¡Qué lindo! ¿Cuántos saben eso? Y por lo menos enseñaron que no había que un Salvador, uno nada más, uno. ¿Cuánto levanta para arriba con un dedo, un solo dedo? No ponga dos dedos, que si pone dos dedos, cayó en idolatría, un solo dedo. Alábelo, que Él vive. Que era el único Salvador. Y aunque no era un evangelio de poder ni cuestión de eso, pero por lo menos la palabra siempre tiene poder. La palabra es potencia de Dios para salud. Algo aprendí, y que la Biblia era el libro de Dios. Eso me quedó metido en el corazón. Bendito sea el nombre de Dios. En esos días, ya joven, como de 16, 17 años, yo me dedicaba exclusivamente al deporte. Esa era mi vida. Y ese era mi Dios, y no tenía interés en otra cosa. Y en el deporte del béisbol participaba en el equipo de la universidad, y en el levantamiento de pesas y la fisicultura, eran los deportes que yo me dedicaba todo el año, y ahí estaba todo el tiempo, anhelando ganar trofeo y anhelando lucirme públicamente y tener fama en ese asunto. Sea bendito el Señor. Pero es verdad que el asunto era lindo, a mí me gustaba tanto. Bueno, tanto me gustó que cuando yo me gradué de universidad, con especialización en química, especializado en química y en biología, y terminé mi premédica e iba a estudiar medicina, por el deporte dejé la medicina. A mí sí me gustaba el asunto, dejé una carrera como esa. Dije, si me meto en eso, mire, amanecerme de noche, ¿cómo voy a poder entonces entrar a la pesa y entrarle al béisbol? Y dejé eso. Y me fui a trabajar y empecé a trabajar de profesor de química en Camuy, en la escuela superior. Ahí tenía tiempo de sobra para dedicarme al béisbol y demás. Tuve 15 años jugando béisbol clase A y doble A en Puerto Rico. El último juego doble A lo jugué en el 1960. Hace unos cuantos años, hace 27 años ya de eso. Algunos de los que están aquí no habían nacido todavía. Alabe lo que él vive. 1960 jugué mi último juego de béisbol clase AA en Puerto Rico, en Manatí. Un recuerdo inolvidable, de eso hablamos de aquí un ratito. Sea bendito el nombre de Dios. En el levantamiento de pesas yo me moví, fui campeón estatal de levantamiento de pesas, peso medio, años y años. Y gané título de Mr. Puerto Rico en una competencia estatal. Y gané título de Mr. Norteamérica allá en Nueva York, en la subdivisión de estatura mía. Vine cargado de trofeo, me esperaba el periódico en el aeropuerto. Oiga, aquello lucía muy lindo, pero estaba perdido. Si me hubiera muerto en aquellos días, se quedaban los trofeos afuera, pero yo hubiera hecho de cabeza para el mismo infierno. Alabado sea Dios. Eso no suena lindo, como que eso suena feo al lado del deporte, pero es que esa es la tragedia que vive la humanidad, que está en el deporte, que es un ídolo del deporte, que todo el mundo la admira, pero está en pecado y está perdido, y si se muere, se va a la eterna condenación. ¿Y de qué le valió el deporte? ¿Y de qué le valió toda la fama? ¿Y de qué le valieron los trofeos? Alabado sea Dios. Por eso que la humanidad tiene que despertar a la realidad que hay un alma que salvar, hay un Cristo que hay que buscar, hay una fe en Jesús que es lo único que salva. Alabado sea Dios. No podemos dormirnos en las vanidades de este mundo, porque nos espera al final una carrera de muerte eterna. Sea bendito el Señor Jesucristo. Y yo recuerdo que es inolvidable para mí, el último año que yo jugué béisbol AA, me dieron un pelotazo como nunca me lo habían dado en 15 años que había jugado. Y ahí no se usaban los cascos protectores que usan ahora, era la gorrita y se acabó. Me metieron ese pelotazo aquí, en esta parte aquí de la cabeza, aquí abajo, que eso es una parte muy delgada ahí, esa parte del cráneo. Eso me sacó casi la cabeza de sitio. Yo creí que me había explotado la cabeza. Seguí jugándolo más tranquilamente en el partido. Pero cuando llegué a casa esa noche y me recosté así en mi habitación, en la cama, empezó el techo de la casa a darme vuelta. Y aquel mareo y aquellas náuseas y aquel escalofrío, yo sabía que estaba lastimado ahí adentro. Me trataron por tiempo especialistas de la asociación de maestros donde yo estaba inscrito. Y aparentemente el asunto se alivió, aunque de vez en cuando se le da malestar, pero no era tan notorio. Yo seguí. Ahora, en ese año 60, dejen eso ahí quietecito hasta de aquí un ratito. Alabe lo que él vive. Gracias a Dios por ese pelotazo. Mi alma te alaba, Jesús. Fue el último recuerdo del béisbol. En ese año que yo estaba preparándome para ir a competencias de levantamiento de pesas a Estados Unidos, yo había competido en Olimpiadas Centroamericanas en México, representando a Puerto Rico. Iba para Estados Unidos y me estaba entrenando. De momento me apareció un dolor en las rodillas. Creía que era una lastimadura o algo y seguí entrenando, pero llegó un momento en que no podía ni mover las piernas. Y de pronto el dolor me apareció en los codos, me apareció en los hombros. Y yo dije, espérate, ¿cómo es esto? El linimento no funcionaba, ni los masajes, ni nada de eso. Y me voy a unos médicos que eran íntimos amigos míos en el deporte. Y cuando ellos me examinaron, lanzaron un grito. Muchacho, eso es artritis. Eso es incurable. ¿Cómo es posible? A mí se me fue el mundo, parece que el mundo se había caído encima. Ahí que está el asunto. Todo lo del mundo es vanidad. Cuando usted cree que tiene importancia, de pronto se derrumba y se deshace ante sus ojos. Por eso es que hay que buscar lo eterno, hay que buscar lo de arriba, lo que va a permanecer para siempre, porque lo de abajo pasa y lo de abajo se derrumba cuando uno menos espera. Y aquel cuerpo lleno de músculo que había ganado Mr. Norteamérica y Mr. Puerto Rico, en día se volvió un guiñapo. Y cuando yo agarraba 400 libras y bajaba repeticiones con ella, no podía hacer una sentadilla con mi propio cuerpo. Parecía que tenía agujas metidas en la rodilla. Y eso iba creciendo. Él me dijo, eso es crónico, es progresivo, te seguirá cada día peor. Cortisona para que te alivie el dolor. Por ciento me mandaban las pastillas de cortisona, pastillas amarillas grandes. Sea bendito el nombre de Dios. Cuando yo vi que no había aquí abajo nada, me acordé de una Biblia que había en casa, una Biblia católica que le regalé a mi esposa, que la compré a plazo, pagaba 5 pesos mensuales. Sonríase, que el Señor le ama. Y la fui y la saqué. Estaba allí en una gaveta con polvo, le limpié el polvo y me acordé de lo que había estudiado en la universidad. Ya hacía como 16 años que me había graduado ya de la universidad. Me acordé. Bueno, aquí me enseñaron que este es el libro de Dios. Vamos a ver si Dios tiene misericordia de mí, porque aquí no hay otra alternativa, dije. Entienda eso, tiene problemas, nadie puede, Dios puede. ¿Qué tiene? ¿Qué es lo que la atormenta? ¿Qué enfermedad es? ¿Qué tormento es? ¿Qué opresión es? ¿Qué problemática? ¿Qué tribulación? Despreocúpese, en Cristo está la solución. Venga Jesús, es la esperanza suya de toda la humanidad. Cuando nadie puede, Él sí pudo ya en la cruz. ¡Alabado sea Dios! Ahí Él crucificó toda maldición y resolvió todos los problemas. Por eso leímos un texto esta noche, uno. Mateo capítulo 11, verso 28, donde Jesús dijo, venid a mí todos los que estéis trabajados y cargados, yo os haré descansar. Yo estaba bien cargado, con una artritis reumática crónica, progresando y comiéndome los huesos por dentro. Y vine a Él. Como no me acordaba nada de lo que me habían enseñado 16 años atrás, en la universidad sobre Biblia, comencé a leer. Ahora tenía tiempo, nunca tuve tiempo de leer Biblia ni de orar. Ahora tenía tiempo de leer Biblia, porque no podía entrar en deporte, ni béisbol, ni entrenamiento. Yo tenía un gimnasio en los bajos de casa, entrenaba como 50 muchachos ahí. Teníamos un equipo que competíamos por las plazas. Ahora yo ni bajaba para llevar. Pero me quedaba arriba en la habitación y me sentaba y empezaba a leer Biblia. Leía 3 y 4 horas, iba leyendo. Y ahí iba leyendo, pidiendo a Dios que me ayudara. Y como yo nací criado en la religión del mundo, donde mis tías me enseñaron todos los detalles, pues yo clamaba a Dios como me había enseñado ella. Tenga Dios misericordia de los mentirosos que han dañado a la pobre humanidad. Y seguía leyendo la Biblia. Y recuerdo que mientras yo estaba con mi Biblia y clamando a Dios que me sanara, y clamando a otros que no son dioses que me sanaran también, alabe lo que Él vive. Bendito sea Jesús. Hubo ciertas campañas evangelísticas en Arecibo, que es cerca de mi pueblo, y en otros lugares, y yo fui volando para allá. Yo no iba a convertirme, yo iba a que me sanaran. Se le pasa a mucha gente que viene a la campaña. No viene a convertirse, viene a que yo lo sane. Yo no sano a nadie, si no me hubieran sanado a mí, no tuviera ni jodillas hoy en día. Sonríase que el Señor le ama. Pero como yo iba a que me sanaran y ellos no podían sanar, no pudieron sanarme, y eran gente usada por Dios en forma especial, pero nunca me pudieron sanar. Y yo llegaba allí, cuando hacían el llamamiento, levantaba la mano, pero yo no sabía lo que estaba haciendo, ni estaba pensando en convertirme, nada. Cuando eran por los enfermos, yo salía igual. Bendito el nombre de Jesús. No se crea que esto es curandería, ni se crea que esto es brujería, ni se crea que esto es milagrería, ni ninguno traía del diablo. Esto es sanidad divina, donde el poder de Dios sana los que se humillan a Cristo Jesús y buscan a través de Él para servirle a Él y ser discípulos y testigos de Él. ¡Alabado sea Dios! A Dios no hay quien lo engañe. Y una noche recuerdo cuando yo estaba allá con las rodillas, que aquello era una cosa horrible, no podía bajarme ni con mi propio peso. Y recuerdo aquella noche que yo grité en la habitación, ten misericordia de mí, sáname. Mira que no me puedo ni doblar con mi propio peso. Mira el dolor terrible en esos codos, esos hombros. ¡Sáname! Yo, esa gente que yo he ido ahí a las plazas a oírlo, dicen que tú sanas. Mira, hermano, aquella noche yo oí la voz de Dios audible por primera vez en mi vida. Que se metió en la habitación y la habitación tembló como si hubiera entrado un temporal. Y me gritó, pero con voz de trueno, ¡todavía no! Yo temblé de arriba abajo. Dije, Dios mío, todavía no, quiere decir que viene un sí pronto. ¿Qué hay que hacer? Y ahí seguí todos los días. ¿Cuándo es? Mañana, pasado. Y ahí seguí buscando. Y leyendo mi Biblia. Sonríase, el Señor le ama. Todo el que está aquí, mire, lea la Biblia. Compre una Biblia si no la tiene. Tengo una Biblia en su casa. Ese es el libro de Dios. Ahí está la palabra de Dios. Ahí está la única verdad, la única lámpara para nuestros pies, la única lumbrera en esta tierra impía. Es la Biblia, el libro que ha venido del cielo a dar vida a este mundo. Lea eso. Echa el cesto de la basura, toda esa basura que usted lee de novelas mundanas y de cuestiones que lo que hacen es estorbarle a usted en la ruta hacia el cielo. Y lea la Biblia. Bendito sea el nombre de Dios. Ahí está la verdad. Si lee la Biblia no va a haber hombre que lo engañe. Nadie ni ninguna religión muerta lo puede engañar, porque ahí está la verdad. Lea eso y obedezca eso. Esa es la palabra de Dios. Bendito sea el Señor. Y yo iba leyendo 3 y 4 horas diarias. No tenía tiempo para otra cosa. Tenía tiempo de sobra ahora. Y leía, sea bendito el nombre de Dios. Pero recuerdo que según yo seguía insistiendo en mi sanidad, un día ya no encontraba más que hacer de aquel dolor tan terrible. Y recuerdo que aquella noche sentí cierta inspiración y me tiré al piso en la habitación. Y dije, Señor, si tú me sanas, yo hago lo que tú me digas. Si no quieres que vuelva al deporte, no vuelvo. Si quieres que deje mi trabajo, lo dejo. Si quieres que haga lo que tú me digas, yo estoy dispuesto. Y si quieres que predique tu palabra, yo no sé predicar nada, pero lo que tú me digas, yo hago. Y me acosté a dormir, y cuando desperté por la mañana, levanté un brazo así con disimulo, porque me dolían tanto los codos y los hombros, y no había dolor. Y dije, ¿qué es esto? Y levanté el otro, no había dolor. Y moví una pierna, no había dolor. Alabe lo que él vive. Y moví la otra, no había dolor. Yo dije, ¡gloria a Dios, me sanaste! Y di un salto y corrí por la habitación. ¡Alabado sea Dios! Y recuerdo que bajé al gimnasio y entrené con los muchachos que seguían entrenando bajo el sótano en casa. Como 5 o 6 semanas, en esas 5 o 6 semanas yo recuperé toda mi fortaleza física. Le llené las paredes del gimnasio, se las llené de textos bíblicos. Puse Biblia, puse Nuevo Testamento y entre ejercicio y ejercicio le enseñaba la palabra de Dios. Le decía, conviértanse a Jesucristo, que miren, yo si no me hubiera convertido a Jesucristo, estaría muerto ya, estaría sin rodillas, estaría paralítico. Me hubiera llevado, mire, Satanás. Por lo tanto, no tengan la fe en este ejercicio y nada de esto. Es en Cristo que hay que vivir. Mire, allí había abogados y había gente preparada. Se quedaban atónitos. Porque ellos sabían que yo estaba inútil. Estaban atónitos de verme nuevo, entrenando al lado de ellos. Pero leyendo la Biblia y clamando a Dios, te prometí esto. Háblame, dirígeme. Sea bendito el nombre de Dios. Yo trabajaba en mi escuela en esos días. Y nunca olvido que cuando yo le dije al Señor, dirígeme, muéstrame. Estaba un día dando una clase de biología y de pronto se me fue la concentración de la biología y se me metió un mensaje de la palabra aquí, dentro de la cabeza. Y eso predicaba dentro de mi cabeza que yo creía así más reventar el cráneo con el cerebro y con todo. Pero era tan claro que yo entendía todo y se me saltaron las lágrimas frente a los estudiantes. Me viré de espalda a los estudiantes. Y ese mensaje ahí. Y estaba predicando lo que yo ni había leído en la Biblia todavía. Ni había leído el Nuevo Testamento completo y el mensaje venía ahí sobre bautismo y sobre nueva criatura. Y yo decía, ¿pero qué es esto? Si yo mismo no entiendo ni lo que es eso. Pero lloraba frente a los estudiantes. Y cuando terminaba las clases salía corriendo para casa, me tiraba en el piso. ¿Qué es eso, Señor? Y venía otro mensaje distinto. Con una velocidad y una fluidez, la boca cerrada, era dentro del pensamiento. ¿Pero qué es esto? Yo fui entendiendo lo que era, pero como que quería escapar del asunto. Un día le dije, bueno, si eso es un llamamiento a predicar tu palabra, dame una confirmación grande, una confirmación que realmente me sacuda a mí de arriba abajo, que sea para mí impresionante, que sea una experiencia real contigo. Y yo hago lo que tú me digas, pero mientras no me confirma así, no me muevo por nada. Y pasaron apenas 2 o 3 o 4 o 5 días, los mensajes seguían llegando día tras día, en la escuela, en casa, donde quiera, guiando el automóvil, venía otro mensaje, aquello me traían loco. Pero aquella noche que me acosté y me dormí, de madrugada fui despertado. Y yo oí a alguien que venía por el pasillo caminando, los pasos ahí tan claros. Yo dije, pero ¿quién está ahora? Mire, mi esposa está durmiendo al lado mío. ¿Quién puede caminar en la casa por el pasillo? Y cuando viene la puerta del cuarto la abrieron. Se abrió de par en par y aquel hombre que entró, vestido de blanco, el pelo largo sobre los hombros, caminando lentamente hacia mí, me miraba fijamente, no me quitaba los ojos de encima. Yo estaba que no me podía ni mover, temblaba de arriba abajo. Se me acercó, se pegó bien pegadito y metió las manos por debajo de mi cuerpo y me levantó de la cama como un niño recién nacido. Ahí me detuvo un ratito en los brazos, ahí me miraba, me bajó y me puso ahí en la cama y se fue. Cuando iba por el pasillo yo escuchaba los pasos mientras iba alejándose. No era una religioncita muerta, no era una doctrinita ni un dogma de hombre, no era una emoción ni era una sugestión, era una persona real, la persona de Cristo Jesús, el Hijo de Dios, que me había visitado para confirmarme que ahora era de Él, era propiedad privada de Él, que Él me tomaba para sí mismo. Bendito sea tu nombre. Me llamaba para que llevara su mensaje de victoria a la pobre humanidad. Gloria sea a Dios. Yo recuerdo que yo me recosté así de la cama, recosté de la pared pegadito a un lado de la cama y bañado en lágrimas dije, ahora sí que guíame y como tú quieras, yo no sé predicar, pero tú sabrás lo que haces conmigo. Y fui a la iglesia, estaba visitando una iglesia evangélica en mi pueblo en esos días. Y cuando llegué a la iglesia vi una persona, después del culto, el pastor me dio oportunidad para testificar y yo testifiqué específicamente lo que estaba hablando ahora. Cuando testifiqué eso, llegó una persona y me dijo, ¿por qué no das ese testimonio en mi iglesia? Y dije, ¿amén? Y fui a la iglesia y cuando terminé allá el testimonio salió otra persona y me dijo, ¿por qué no lo da en mi iglesia? Yo dije, amén. Y donde quiera que iba siempre aparecía alguien que me invitaba para otro lado. Las casualidades de Dios son maravillosas, alabe lo que Él vive. Yo entendí que Dios estaba realmente en el asunto. Pero temblé de arriba abajo, cuando yo llevaba ya 2 o 3 meses arriba abajo. Cuando llegó un pastor muy conocido en Arecibo, de una iglesia pentecostal muy grande, de mucha experiencia, llegó a casa con su esposa, me dijo, mire, yo no haría esto por nada, porque yo no soy tan torpe como este. Yo tenía cierto persona, un predicador muy usado en Puerto Rico, de mucha experiencia, para predicarme 7 días de campaña en Arecibo. Pero el Señor me habló y me dijo que lo invitara a usted. Y dice, Señor, yo no estoy loco. Me dijo, ese es el que tiene que traer. Y pues usted se convirtió los otros días, que es como yo llevaba a predicar 7 días. Y yo me quedé como muerto. Y dije, ¿cuántos 7 días? Y yo dije, Señor, la primera noche del testimonio y después los 6 días que viene, ¿qué hago? Alábelo, que Él vive. ¡Alabado sea Dios! Pero yo, con temor y temblor y muerto el miedo, le dije, voy. Él se fue, yo me quedé temblando en casa, me encerré llorando. Y dije, Señor, dime lo que voy a hacer. Predico la primera noche el testimonio y después, ¿qué hago? Dime. Bueno, la primera noche del testimonio se convirtió un montón de personas y yo estaba que saltaba. Y me encerré al otro día en la habitación y estuve horas y horas gimiendo a Dios hasta que vino un mensaje y lo prediqué esa noche. Dije, mañana. Y todas las noches me encerraba 3, 4 horas y ahí clamaba y venía el mensaje. Y cuando se acabó esa campaña yo tenía 7 mensajes. Alabe lo que el Señor le ama. ¡Gloria a su nombre! Ahora, oiga esto con cuidado. En esos días, yo había tenido un cambio sobrenatural que Dios obró en mi vida. Cuando yo estaba con la artritis bien apoderada y leyendo la Biblia, Biblia Católica, edición de Monseñor Strobinger, arzobispo mexicano, o sea, la Biblia que yo tenía y con la que prediqué años, y la cargo arriba y abajo como referencia todo el tiempo. Y yo estaba con esa Biblia y yo visitaba la iglesia católica en esos días en Camuy. Y aunque yo había aceptado al Señor públicamente en una campaña, pero estaba ahí. Y ahí me movía. Y cuando Dios me sanó de la artritis, esa no fue la única enfermedad que me sanó. Yo tenía una faringitis crónica que se me dañaba la garganta todos los meses por el trabajo de la escuela. Y me gastaba como $30 mensuales en medicina en la garganta. Cuando Dios me sanó de la artritis, yo llegué al servicio sanitario y agarré todos los vasitos de hacer gárgara que tenía y los eché al cesto de la basura. Dije, si me sanaste la artritis, estoy sano la garganta también. Porque si me has llamado para que yo haga lo que tú quieres, voy a tener que hablar. Con esta garganta no voy a poder, así que se acabó, no puedo tener nada. y se acabó. Jamás volví a sentir la faringitis. Ni me oró nadie nunca. Lo proclamé y Dios lo hizo. Pero oiga, me sanó de una enfermedad peor que esa. Me sanó de la artritis, me sanó de la faringitis que era crónica e incurable. Pero me sanó de la enfermedad más terrible que jamás Dios me sanó a mí. Abra las orejas bien abiertas y agárrese. Me sanó de la enfermedad de la idolatría. Y estaba buscando a Dios con todo mi corazón y Dios lo sabía. Pero yo creo que no había nadie más idólatra en el pueblo que yo. Y especialmente era especialmente un adorador de María. Y tenía un cuadro grande en el pasillo que cada vez que pasaba le metía 3 besos. Alabe lo que él vive. Y un día yo fui a la iglesia y llamé a uno de los líderes religiosos que había. Le dije, mire, yo me siento muy mal. Todavía yo estaba enfermo de las rodillas y de la garganta. Y estoy buscando a Dios. ¿Qué consejo me da? Y aquel líder me dijo, mire, la favorita mía es Santa Teresa. Tranquilamente así. Tenga, y me dio un montón de estampillas con unas fotografías de Santa Teresa. Lleve esto, invoque esto, estoy seguro que lo va a ayudar. Yo agarré aquella estampilla, mire cómo es que lleva un tesoro, y las besaba por el camino, y las puse allá en casa, en la cartera, eso no me lo tocaba a nadie. Y esa noche me acosté, oiga esto con cuidado, me acosté esa noche, dormí pensando en Teresa, pero no pasó nada. Y yo había tenido muchas experiencias, visiones, que no las entendía. Y en esas visiones, había veces que se me presentaba María aquí a este lado, iba caminando a lo mío. Y Jesús al lado derecho. Y yo miraba a María y se sonreía conmigo y trataba de atraer mi atención. Y miraba a Jesús y el Señor iba bien serio mirando para el frente y ni me miraba. Los entendidos entenderán. Pero yo en esa época no entendía. Y de momento cuando yo veía que Jesús no me miraba y que María me buscaba atender, miraba un poquito más atento hacia María y cuando miraba para acá Jesús había desaparecido. ¿Y qué es eso? Tenga paciencia, ya mismo usted va a ver lo que es eso. Alabe lo que él vive. No entendía, pero cuando aquel líder espiritual me regaló las estampillas de Santa Teresa y me dijo, invoque esa que le va a ayudar. Y empecé todas las noches a invocar, pero una noche, cuando me dormí, fui despertado y cuando miro, venía aquella mujer acercándose y cuando se me pegó bien me dijo, yo soy Teresa, Teresa. Y cuando yo abrí los ojos así y le iba a pedir, ayúdame, sáname, está triste. Me la hicieron polvo frente a mis ojos. Y cuando yo vi aquel polvorín que saltó, que inundó la habitación, oiga, me sacó un grito. Y sentí cuando el Espíritu de Dios me habló, polvo. Solamente polvo es todo lo que uses en la tierra para invocar mi nombre que no sea Jesucristo. Asaki Malaya Suhaba. No pude dormir más aquella noche. Y cuando no pude dormir aquella noche, me acordé de las primeras experiencias. Cuando iba caminando y veía a María a mi lado y a Jesús acá. Y cuando le prestaba atención a María, se desaparecía. Y yo dije, ahora entiendo, es que no hay nada más que uno, Jesús. Y leí en la Biblia que Él no comparte su gloria con nadie. Alábelo, que Él le ama. Cuando se busca a Dios de todo corazón y se lee la Biblia y se busca a Dios humillado y realmente queremos servirle y hacer lo que Él quiere, Él nos enseña, Él nos guía y Él nos corrige, nos libra del engaño de Satanás. Ahora, pocos días más tarde, Dios me dio la revelación decisiva y final. Y aquella noche yo recuerdo que yo vi un templo enorme y me acerqué y me paré en la puerta y estaba lleno de gente que no cabía una persona más. Y cuando miro, el que predicaba era Jesús. Y estaba frente a aquella multitud, con su túnica blanca, su pelo largo a los hombros y la mano así, que no la dejaba quieta un segundo predicándole. Y el templo estaba lleno de ídolos y de estatuas, todo lleno de estatuas ídolos. Y él predicaba, y le predicaba, y le señalaba las estatuas. Y le señalaba las imágenes a aquellos, los ídolos. Como diciéndolo que aquello era inmundo, trágico para ellos. Pero aquella gente, según Jesús predicaba, levantaban la mano así y le hacían así, le decían que no. A él, Jesucristo mismo. Y de pronto, hermano, el Señor levantó la mano así, hizo así un ademán hacia abajo, y el templo se hundió y se los tragó a todos. Eso es lo que dice la Biblia, que los idólatras no entrarán al reino de los cielos. Y si no entran al reino de los cielos, es que van para abajo, para el reino de las tinieblas. Y no hay más que dos rutas. Y cuando yo desperté espantado, ese fue el último golpe de gracia. Dije, y me moví por el pasillo en casa y agarré el cuadrito y lo hice añico y para el zafacón, sexto de la basura. Alábelo. Y tenía un crucifijo lleno de moho y dije, si cogiste moho es que no sirve, para el sexto de la basura. Y llamé a mi esposa, que era más idólatra que Belcebú, y le dije, cuídate que el Señor me mostró esto y esto. Y me dijo, no creo nada de eso. Ella es fanática de su religión. Sea bendito el nombre de Dios. Y yo salí de la idolatría, pero me fui a visitar al sacerdote de mi pueblo, que era íntimo amigo mío. Le dije, mire, yo quiero que usted me conteste una cosilla. Va la Biblia en la mano. Yo sabía unas cuantas cositas. ¿Por qué es que nosotros aquí adoramos esos ídolos que están ahí? Me dijo, no, aquí no se adora eso. ¿Y qué? ¿Qué? Ahí todo el que entra le mete 20 besos a San Antonio, ese que está ahí. Esos son los ignorantes, me dijo. Yo dije, ¿por qué son ignorantes? Porque usted no le enseña la verdad. Son ignorantes por culpa suya, que es el que supone que nos enseña, y usted nunca me ha enseñado eso a mí. Yo le he metido más de 100 besos a ese muñeco ahí. ¡Alabado sea Jesús! Se quedó que no podía hablar, pero yo vi la ira que tenía. Y le abrí la Biblia católica. Mire lo que dice aquí. No te harás imagen ni escultura alguna de lo que hay en el cielo ni en la tierra. No te postrarás ante ella ni rendirás culto. Mire lo que dice ahí, porque nosotros hacemos eso. Si dice que él es un Dios celoso, si dice que los idólatras no están ajenos a los cielos. Y aquel hombre agarró la Biblia, me la arrebató de las manos, la tiró por el aire y la Biblia cayó en una mesa y rebotó como una pelota. Eso de todas maneras es un libro, me dijo. Yo fui a agarrar mi libro y le dije, Dios lo bendiga, y salí andando y jamás volví. Esa fue la despedida. Dios lo usó para sacarme de aquella religión. Después lloraba por el Señor, sálvalo a él, que lo usaste poderosamente para librarme a mí de la idolatría. Gracias por ese caballero. Bendito sea el nombre de Dios. Ahí fue que yo salí y me metí en una iglesia evangélica en Camuy. Y los hermanos empezaron a ayudarme, empezaron a enseñarme, y Jesús, y Jesús, y Jesús, no había nada que un nombre entonces, un nombre, Jesús, y yo leyendo la Biblia. ¿Y qué dice la Biblia de eso? Juan capítulo 14, verso 6, Cristo dijo, yo soy el camino, la verdad y la vida, nadie viene al Padre si no es por mí, uno nada más. Juan capítulo 10, verso 9, dijo, yo soy la puerta, quien por mí entrare será salvo, gloria a Dios. Según yo fui leyendo, pero que le dije, pero que Señor, yo estaba ciego, amén. El diablo ha puesto una venda en los ojos de la humanidad para que no vean la verdad de Dios, pero en esta noche usted está aquí, amigo, porque Dios lo ha traído, porque esa venda en esta noche va a ser quitada, se la van a arrancar como me arrancaron a mí, para que usted vea que solamente hay un Salvador, Cristo Jesús, un Redentor, Cristo Jesús, uno que murió en la cruz, Cristo Jesús, uno que derramó sangre, que limpió el pecado, Cristo Jesús, nada más hay. ¡Gloria a su nombre! Esa fue la enfermedad peor de la cual Dios me sanó, la idolatría. Porque la faringitis y la artritis me hubieran podido enviar al sepulcro, pero la idolatría me iba a enviar al infierno. Es un pecado para condenación. Las otras enfermedades son para muerte física. Y Dios me sanó de la enfermedad física, pero me sanó de la enfermedad del alma. Bendito sea el Señor Jesús. Ya en la iglesia evangélica yo fui aprendiendo la Biblia y estudiando más la Biblia, y ahí fue que Dios me sanó en pocos días de la enfermedad. Y empezó a moverme por las iglesias hasta que prediqué la primera campaña 7 días. Más muerto del miedo que otra cosa, pero gloria a Dios, con el Señor conmigo. Sea bendito el nombre de Dios. Ahora, nunca olvido que cuando comenzaron esas primeras experiencias de predicación, Dios me llamó, estaba en la escuela todavía trabajando, me llamó a predicar a la República Dominicana en un verano. Yo tenía 2 meses de vacaciones, y yo nunca olvido que yo estaba sentado leyendo la Biblia, estaba sentado en la cama y recostado de la pared, leyendo la Biblia, leyendo la palabra, De pronto comenzó a meditar en unos versículos y me quedé como en un éxtasis. Y oí la voz del Señor clarita cuando me dijo, Santo Domingo. Yo abrí los ojos así asustado. Dije, Santo Domingo. Y de momento dije, ¿cuándo voy? Llevo un año convertido. Como 7 u 8 meses predicando. Dios no me dijo ninguna palabra. Yo dije, bueno, pues cuando me muestre, pues yo voy. Y seguí ahí tranquilo, esperando. En esos días ya mi esposa se había convertido. Cuando yo me convertí y ya entré en la iglesia evangélica, cuando yo salía, yo me estaba esperando en la puerta de la iglesia. Me llevaba un son de una música rara hasta casa. Y recuerdo que un día me dijo, me voy a divorciar y me llevo mis hijas. Yo dije, bueno, mía, de que divorciar te divorcias, de que llevar las hijas te las llevas, pero a mi Jesús no lo voy a dejar. Me sanó la artritis, me sanó la faringitis y me sanó la idolatría y estoy vivo. Siento su presencia todos los días y estoy sanito y estoy gozoso. No voy a perder a Cristo ni por ti ni por nadie. Goodbye si te quieres ir. Pero me encerré en una habitación y dije, Señor, no se va nada. Tú dices aquí, serás salvo tú y tu casa. Dámelo un apretón. Pasaron apenas 5 o 6 días cuando una mañana yo desperté y abro los ojos. Y mi esposa estaba sentada en la cama con una cara de temor. Y yo me le quedo mirando y dije, muchacha, te cambió hasta la cara, ¿qué te pasó? Me dijo, yo abrí los ojos y cuando te vi estoy durmiendo, me acosté y dijo, si está durmiendo, sigo durmiendo yo también. Me dijo, pero cuando dije eso, cayó sobre mí algo que corría como corriente por todo mi cuerpo. Se me abrió la boca y no podía parar de decir, viva Dios, viva Dios, viva Dios, viva Dios. Y seguía corriendo aquella corriente por mi cuerpo. Y corrió no sé cuánto tiempo. Yo le dije, muchacha, ese es el Espíritu Santo. ¿Y ahora qué vas a hacer? Se quedó callada y me dijo, bueno, yo voy a ver lo que voy a hacer. Y yo me fui, me desayuné y me fui para la escuela. Y en la escuela no podía pensar en otra cosa. Ayúdala, no permita que se olvide de esto, que ya tú la tocaste. Como a las 10 de la mañana se apareció en una ventana del salón de clase. Le digo, ¿qué hiciste? Bueno, busqué un saco, el más grande que encontré, porque era tanto lo que tenía. Y no dejé estatua que no eché allí. Y no dejé collar religioso que no eché allí. Y no dejé amuleto que no eché allí. Llené el saco que no cabía más. Lo llevé a mi casa, allá a Tillo, cuando se le entregó a mi madre y a mi familia, porque se mueren del corazón. Le dije, no, entró un Cristo vivo en mi corazón esta mañana, no lo voy a perder por esto. La Biblia dice que esto es idolatría. Ella la escondía, estaba leyendo la Biblia católica también. Alábelo, que él vive. Pues usted tiene que leer la Biblia. Usted no puede permitir que nadie le engañe. Usted no puede permitir que nadie le envíe la condenación. Si usted se pierde, después que se vaya al infierno y se sentirá bajo el remordimiento que se dejó engañar, pero ya estará perdido para siempre. Por lo tanto, antes que se pierda, agarre la Biblia, lea la palabra de Dios, que según usted lea la palabra, va a ver cuál es la verdad de Dios. Y siga la Biblia, siga la palabra, siga la verdad de Dios, aunque la religión reviente y se enoje quien se enoje, agarre la palabra de Dios, viva por ella, que ahí está la vida. Jesús lo dijo, mi palabra es la verdad. Y dijo, hay un pan que viene del cielo a dar vida a este mundo. Cuando le dijeron, ¿cuál es ese pan? Yo quiero comer ese pan. Él dijo, yo soy el pan de vida. ¿Y quién es Jesús? El verbo que encarnó en la tierra, la palabra que encarnó aquí para dar vida a este mundo. Así que muévase por la palabra. Está a punto el Señor de venir a llevarse su pueblo para el cielo porque todo está cumplido. ¿Y a quiénes se va a llevar? Los que guarden la palabra de mi paciencia, esos libraré. ¡Alabado sea Dios! Así que usted se quiere salvar, tiene que agarrarse de Jesús y vivir por su palabra. No se salva por ninguna religión. No importa que sea religión evangélica, la que sea. No hay religión que salve. Solo Cristo salva. Muévase por la palabra. Muévase con Él. Camine con Él. Haga como Noé, que andaba con Dios y se libró del diluvio. Haga como Enoch, que andaba con Dios y escapó y está vivo todavía allá arriba. Alabado sea Dios. Haga como todos los hombres de Dios de todas las épocas. Como Pedro, como Pablo, que vivieron para Jesús y anduvieron con Jesús y no predicaron a nadie nada más que Jesús. Alabado su nombre. Para que usted viva. Y escape de la condenación que espera el ser humano por el pecado. Bendito el nombre de Jesucristo. Sea bendito el nombre de Dios. Después que mi esposa se convirtió, pues aquello fue un escándalo. Pero como a los 5 días convertido, estaba en la plaza de Camuy dando testimonio a todo el pueblo de lo que le había pasado. Y en dos o tres días Dios la bautizó completamente con el Espíritu y hablaba en lengua y buscaba a Dios. Y mucha gente estaba atónito, pero más atónito se pusieron cuando las nenas que tenían 5, 6, 7 años me las bautizó con el Espíritu a las 3 y oraban en lengua por hora al lado mío, clamando a Dios, intercediendo en el Espíritu. ¿Cuántos alaban a Dios? Sea bendito el Señor Jesucristo. Cuando yo oí aquellas palabras, Santo Domingo, seguí dando testimonio y predicando arriba abajo y trabajando en mi escuela. Cuando un día me invitó un pastor puertorriqueño a predicar en una iglesia que él tenía en la zona metropolitana, yo fui y le prediqué, y cuando terminó la campaña de 3 días en su iglesia, me dijo: mire, el Señor me habló que yo lo tengo que llevar a usted a la República Dominicana. Yo me quedé alerta, pensativo, porque seguido sentí Santo Domingo. Dije: Señor, ¿será esto? Me dijo: yo sé que usted trabaja, pero ahora en verano usted de vacaciones, ahí yo lo voy a llevar. Yo le pago el pasaje y de vuelta, predica la primera campaña en mi iglesia, que es de las más grandes allí en la capital, y después Dios lo guiará. Yo le dije: yo le aviso. Me fui a casa y comencé a orar. Cuando comencé a orar, el Señor inmediatamente me dio una revelación y me mostró que ese era el llamado. Entonces yo le dije a mi esposa: ora, para que yo te confirme también, llevamos los dos. Ella empezó a orar y a los dos le dio un sueño, y en el sueño ella vio cuando los dos tomábamos el avión y salíamos para la República Dominicana. Yo dije: pues que tú vas, así que te colaste también. Alabado sea Dios. Fue el primer viaje misionero fuera de Puerto Rico. Fuimos a la República Dominicana y estuvimos 45 días allá. 45 días predicando arriba y abajo por todo el país, por Santiago, por allá, por Moca. En Moca me tiraron más piedras que pelos tenía en la cabeza, pero prediqué 4 días, a fuerza de pedra. Alabado sea Dios. En Jaina, un pueblito cerca de la capital, y en la capital muchísimas campañas, como 600 y pico almas aceptaron al Señor. Para nosotros aquello era una cosa del otro mundo. Sea bendito el Señor Jesús. Y estábamos tentados todos los días, porque las nenas nos escribían: acaben de venirse, nos hacen falta. Estaban con mis papás, los abuelos. Y nosotros orábamos y hasta llorábamos. Yo le dije: hasta que Dios no nos dé salida, no nos vamos de ninguna manera, que Él las va a cuidar mejor que nosotros. Y volvió otra cartita: avancen, nos hacen falta. Y nosotros de oración ahí. Hasta que Dios no nos dio una revelación, que nos vimos saliendo en un sueño para Puerto Rico y los hermanos despidiéndonos en el aeropuerto, nos regresamos. 45 días. Primero es Dios y después los hijos. Primero es Dios y después la familia. Primero es Dios y después la comida. Primero es Dios y después el dinero. Primero es Dios y después todo. Ponga a Dios número uno si quiere victoria. Si Dios no es número uno, estará fracasado. El que no esté dispuesto a dejar padre y madre, mire, el que no esté dispuesto a dejar esposo o esposa, hermanos o hermanas, campos o propiedades, por mí, Jesús dijo, no es digno de mí. ¡Alabado sea Dios! Cuando llegamos a Puerto Rico, encontramos a las nenas más saludables y más gorditas que nunca en la vida. Se gozaron cuando llegamos. Alabado sea el nombre de Dios. Sea bendito el Señor Jesucristo. Pocos días después de regresar yo de la República Dominicana, Dios me dio una visión y yo me iba predicando en Estados Unidos. Y veía las ciudades y entraba en una ciudad y salía de ahí y la otra y la otra. Y veía los auditorios que se llenaban y endemoniados libertados y gente que se sanaba y gente que se convertía. Y mientras veía eso, veía un mapa de Estados Unidos. Yo dije, esto es una llamada de Estados Unidos, pero dime cuándo es que voy. ¿Cuándo es que voy? De pronto, cuando se acercaba el verano, todavía estaba yo en la escuela, recuerdo que vi una carta de un pastor en Estados Unidos, en Lancaster, Pensilvania. Y era un pastor de una iglesia menonita. Lo estamos esperando, Dios nos reveló que usted viera a predicar acá. Yo oré y sentí la confirmación de Dios de que ahí tenía que ir. Cuando llegó el verano, pues partí para allá. Llegué allá. Cuando llegué, era una iglesita como de 40 miembros. Y los hermanos no tenían experiencia de campaña ninguna. Habían hecho una hojita en maquinilla, como 70 hojas. A la vez que él vive. Se la habían repartido allí, pero yo me dieron ganas de coger a Diego y volver para Puerto Rico otra vez. Pero como Dios me había hablado que ahí era, pues ahí me metí. Y comenzamos la campaña en la iglesia con ese grupo. Y empecé yo a predicarle a ellos de la palabra, de los dones del Espíritu, del bautismo del Espíritu, y comenzó a caer el poder. La primera que bautizó fue la esposa del pastor. Nunca me olvido que ellos usan velo y cuando cayó el poder sobre ella, danzaba y el velo parecía un remolino dando vueltas y hablaba en lengua que no paraba. Y la iglesia, todo y todo el mundo asustado, a punto de salir corriendo y siguió cayendo el poder y en pocos días bautizó a todo el mundo con el Espíritu Santo. Y cuando yo le prediqué el bautismo en agua, que ellos no bautizan en agua, bautizan en otra forma. El pastor se inquietó, se puso desesperado y me llamó un día, yo hospedaba en su casa. Usted tiene que bautizarme a mí y a mi esposa. ¿Y yo? Yo le enseñaba la palabra, pero en su congregación, en su denominación, su organización que lo bauticen. Me dijo, no es que ellos no bautizan así, ellos bautizan en otra forma. Y yo quiero bautizarme así como está en la Biblia, como usted me ha enseñado en la Biblia, yo quiero. Usted me lo enseñó, usted me tiene que bautizar. Llegó un momento y dije, bueno, está bien. Y nos mandamos por un lago que había cerca de la población y llegamos al lago. Estaba en septiembre y ya estaba frío. Y cuando yo metí el pie en el lago, lo saqué más ligero que lo que lo metí. Aquello estaba helado. Yo dije, Dios mío, si me llego a meter ahí, una pulmonía doble me da. ¿Cuántos alaban a Dios? Alábalo que Él vive. Alábalo que Él vive. Bendito sea su nombre. Hay poder en Jesús. Y yo recuerdo que al salir para afuera, que yo dije, Señor, ¿qué hago? Aquella era como hielo. De pronto le digo, bueno, si esto es tan importante, y si esto es tuyo, que yo bautice a este hombre y a esta mujer, caliéntame el agua, si no, pues ahí yo no entro por nada. Y oré ahí, esperé un minutito, y metí el pie, el agua calientita. ¿Cuántos tienen ese Dios? Amigo amado, esto no es una leyenda, esto no es una religión muerta. Hay un Dios vivo que creó cielo y tierra. Hay un Dios vivo que te ama, que envió a Jesús, su Hijo amado, a morir en la cruz por ti. A un Cristo que derramó sangre por tu pecado. Una vez tú aceptas a Cristo, tú tienes ese Dios del cielo. El que no tiene al Hijo, no tiene al Padre que lo envió. Y el Hijo no comparte su gloria con nadie. Porque Él es único y soberano y Rey de reyes y Señor de señores. Gloria a su nombre. Recuerdo que entramos al lago, bauticé al pastor, bauticé a la esposa, ella salió de las aguas hablando en lengua, alabado sea el nombre de Jesucristo. Y a los pocos días me dice el pastor, mira, hay otro pastor que está desesperado por bautizarse, y ahí vamos para el lago de nuevo. Volví yo, si es tan importante, caliéntala. Y volvió Dios y calentó el lago y bautizamos al otro pastor también. ¿Cuántos alaban? Es importante porque la Biblia dice, el que creyere y fuere bautizado será salvo. Mira a ver si es importante. Ese es el evangelio, predicate este evangelio a toda criatura, el que creyere y fuere bautizado será salvo. Oígalo, amigo, quiere decir que después que usted acepta a Cristo de corazón, que arrepentido lo acepta, que Él le ha perdonado sus pecados, que usted es salvo, oígalo, que ya usted es salvo por su arrepentimiento, viene el bautismo en agua, donde usted va a sumergir este cuerpo que llevó pecado, va a destruir este cuerpo de pecado y va a salir del agua como el que sale una nueva criatura para vida nueva con Jesucristo el Salvador. Ese es el bautismo. ¡Alabado sea Dios! Ese es el bautismo que Cristo estableció. ¿Es un bautismo de niños recién nacidos? ¿Los niños recién nacidos de qué se van a arrepentir? Es un bautismo que viene después que uno se arrepiente de corazón. En el bautismo de Juan, era un bautismo para arrepentimiento. Se bautizaban prometiendo entonces servir al Señor. Ahora no, ahora es bautismo para gente ya arrepentida. El bautismo para gente ya salva. Como la comunión, el sacramento de la Santa Cena o la comunión es un sacramento para

Nuevo Testamento, especialmente, que es el nuevo pacto de Dios para salvar la humanidad por la fe en Cristo Jesús el Salvador. Óigalo claro, hay una sola fe, Cristo Jesús, un solo Salvador, Cristo Jesús, una sola Biblia donde habla de Cristo como único y exclusivo Salvador. Lea la palabra y viva para Cristo y sálvese, escape, cree en Jesucristo, serás salvo tú y tu casa. Gloria al nombre de Jesús. Yo regresé de Estados Unidos. Pero la campaña después que tuvimos con esos hermanitos lindos ahí, y Dios llenó la iglesia del Espíritu y le enseñamos todo lo que había, lo que yo sabía de dones espirituales y demás, la iglesia de Asamblea de Dios se unió a la campaña y nos fuimos para el templo de ellos, que era grandísimo, y ahí se mezclaron los menonitas y los pentecostales, y no sabía quién era menonita o pentecostal. Pues la única diferencia es que las mujeres tenían el velo y ahí sabía yo quiénes eran menonitas, pero todo el mundo danzaba en el Espíritu y hablaba en lengua y saltaba como corderito de la manada, y era una fiesta tremenda, mezclados los unos con los otros. Cuando estamos en el Espíritu, mire, nos unimos. Cuando estamos en el Espíritu hay comunión, porque cuando andamos en luz, tenemos comunión los unos con los otros, y la sangre de Jesucristo el Hijo nos limpia de todo pecado. ¡Gloria a Dios! Oiga, que cualquiera dice, yo soy cristiano, yo soy, aleluya, yo soy evangélico. Pero la Biblia dice en 1 de Juan, capítulo 1, verso 7, pero si andamos en luz como Él está en la luz, tenemos comunión los unos con los otros. Quiere decir que si no tenemos comunión los unos con los otros, algo está mal. Y suena la trompeta, se queda uno abajo. Porque Dios nos llama a que seamos un solo cuerpo, una sola iglesia. Uno solo, como Él es uno en el Padre y el Padre en Él, y Él y el Padre en el Espíritu Santo son un solo Dios. Bendito sea el nombre de Jesús. Y ahí los menonitas y los pentecostales parecían una sola iglesia. Y el pastor menonita abrazaba al pentecostal y se gozaba porque sentían el mismo Espíritu confirmando una salvación que viene de Jesús. ¡Gloria al nombre de Dios! Yo regresé a Puerto Rico. Se convirtieron como alrededor de 80 personas. Y nos gozamos tremendamente. Alabado sea Dios. Cuando yo regresé después de esa campaña a Puerto Rico, yo sentí un toque de Dios de salir de mi trabajo. Yo ya había convertido ya 7 años trabajando y predicando arriba y abajo, todas las noches en campos y pueblos de este país. Y los fines de semana venía y predicaba aquí en Ponce. No había autopista en esos días, me echaba 3 horas y media de Camuy acá. Y cuando terminaba de predicar aquí el domingo por la noche, me acostaba a dormir y me levantaba a las 4 de la mañana y salía para Camuy a esa hora para poder trabajar al otro día en la escuela. Hoy en día hay montones de cristianos que son más vagos que la quejada de arriba. No sé qué les pasa hoy en día, que están más muertos que vivos. Hermano, levántese de madrugada a orar. Yo me levantaba a las 4 de la mañana y salía por esa carretera y ora, y alaba a Dios, intercede en lengua, y gime, y grita, y llora por el camino. Y llegaba a las 7 a Camuy y para la escuela tranquilito a las 8 de la mañana. Y hoy en día llega a las 10 y todo el mundo vuela para su casa, muertos y cansados. Repréndese, demonio cansado. En Cristo no hay cansancio. Todo lo puedo en Cristo que me fortalece. Eche adelante, busque a Dios, madruga a orar, prepárese para el rato. Pronto volamos para el cielo. Los perezosos no se van. Esfuérzate y sé valiente, dice la Biblia. Gloria al nombre de Dios. Yo llevaba ya 21 años trabajando en la escuela. 21. Y con 2 o 3 añitos más ya yo tenía derecho a una jubilación y un cheque mensual. Y como que estaba anhelando esperar que llegara la jubilación, pero comencé a sentir el toque de Dios. Y cuando llegó el verano de ese año, yo recuerdo que me arrodillé y dije, bueno, Señor, si esto es tuyo, confírmalo esta noche. Si no me lo confirman esta noche en una forma especial, clara, sin duda, no salgo. Yo quiero salir, pero que seas tú que me saques. Y recuerdo que esa noche, cuando yo me acosté y me dormí, sentí que entró alguien a la habitación y cuando allí con los ojos medio dormidos, el Señor paró lo mío. Como un hombre me dijo, sales de la escuela y no vuelves a trabajar más. Desapareció. Y yo oré y dije, bueno, si mañana a esta misma hora, cuando yo me duerma, vienes aquí y me dices lo mismo, salgo, si no, no salgo. El Señor tiene una paciencia con nosotros, que yo digo, gracias a Dios que yo no soy el Señor. Alábelo, que el Señor le ama. Al otro día, exactamente a la misma hora, el ruido y era al lado mío. Que sales de la escuela, que no trabajas más, se desapareció. Yo me quedé así en la cama como titubeante. Y apareció un personaje

0: y traía en la mano algo que parecía un pedazo de periódico, pero dentro tenía algo, el pedazo de periódico, que se metía, parece que tenía un tubo dentro del pedazo de periódico. Y lo levantó y me metió una clase de tubazo por el casco de la cabeza, caí yo a la larga de la cama al piso. Y yo dije, Señor, yo salgo, no tienes que dejarme la cabecita, alabe lo que él vive. ¡Bendito sea su nombre! Me levanté del piso y me acosté y dije, salgo, de preocúpate que salgo. Y salí. Entonces que me cocían que y se volvió loco ese, mire que es el que va a vivir ahora. Y me venían, pero mire, si usted se jubila en 2 años, ¿por qué se sale? Espere, y el principal de la escuela, que me amaba mucho, me aconsejaba. Y yo dije, el que me habló, me dijo que saliera y voy a salir. Y si el gobierno de Puerto Rico nunca ha fallado en mandarme el cheque todos los meses, el gobierno del reino celestial jamás fallará en enviarme lo que yo necesito, nunca. Y salí, a nada, lo que él le ama. Mire, cuando usted se mueve en la voluntad de Dios, no tenga temor, que Dios es responsable y es fiel y es rico. Nunca hay inflación en el reino de los cielos. Sonríase, que el Señor le ama. Ahora, usted sea fiel. Porque yo he visto siervos de Dios, ay, pero es que tengo un problema en la fe. Y yo es que no, Dios no me provee. Mire, examine su vida. Porque yo conozco siervos de Dios que se levantan a las 7 de la mañana y se desayunan y después a casa de los hermanos a visitar a los hermanos. Irresponsable. Levántese a las 5 de la mañana, ore por lo menos 2 o 3 horas y después desayúnese. Primero coma para adentro y después coma para afuera. Y después cuando visite, a orar por los enfermos, a orar de los pecadores, a trabajar para Cristo. Trabaje y Él le va a dar. Pero el que no trabaja no come. Alabe lo que Él vive. Mira, a mí Dios nunca me falló, ni me ha fallado. Nunca. Lo que yo me ganaba esos días en la escuela, que eran $100 semanales, eso venían toda la semana así, los 100 igualitos. Pero yo estaba a las 4 de la mañana en pie orando. Y oraba 3 o 4 horas, ese era el desayuno. Y después entraba en lo otro. Y ayunaba continuamente. Y estaba ahí predicando arriba y abajo. Y visitando los hogares. Y cuando Dios comenzó a mostrarme que orara por los enfermos, me entró un temblor que las rodillas se me batían como las de Belsasán. Y yo recuerdo que empecé entonces a clamar a Dios con más profundidad. Y el Señor, ora por los enfermos. Y en una campaña, en una iglesita en el campo esa noche, yo llamé al frente y oré por los enfermos. Estaba temblando. Y oía la voz del diablo clarita, no se sanan, qué vergüenza. Vas a avergonzar al Señor. El diablo preocupado porque yo iba a avergonzar al Señor. Charlatán ese payaso. Y yo muerto el miedo, pero oré. Tiene temor, hágalo con temor. Está temblando, hágalo temblando. Tiene duda, hágalo con duda. Que Dios de ninguna manera va a fallar. Porque aunque fuéramos infieles, Él no puede negarse a sí mismo. Él no fallará en hacer lo que prometió. Y Él sabe que somos débiles, pero haga lo que Él le dijo. Él sabe que somos flacos, pero haga lo que Él le dijo. Si Pablo, que era de los más grandes que ven en el Nuevo Testamento, dice que iba con temor y temblor, pero con demostraciones de poder y de espíritu. Para que la fe no fuera en los hombres, sino en el poder del Dios viviente. Óigalo, amigo, esto no es una religión muerta, este es el Evangelio de Jesucristo. Esto no es una religioncita de papá y mamá, este no son los dogmas de los hombres, esto no son las tradiciones de los antepasados. Este es el Evangelio de Jesucristo, la única doctrina que vino del cielo, que es potencia de Dios para salvación. Aquí hay poder de Dios para sanar, poder de Dios para salvar, poder de Dios para bautizar con Espíritu Santo y fuego, y que usted sea nueva criatura en Jesús. ¡Gloria a su nombre! Nunca puedo olvidar aquella noche. Cuando yo termino temblando de orar por los enfermos, levante la mano los que se sanaron. Y yo asustado, levanta la mano una hermanita. Una nada más se sanó. ¿Y qué tenía? Amigdalitis, y me van a operar el martes. ¿Y qué pasó? Sentí una cuchilla que me cortaron todo. Y salió por la ventana y vomitó cuanto le quedaba en la boca. Quedó nueva. Y yo respiré. Dije, ay, gracias a Dios. Gloria a Dios. Alabe lo que Él vive. Pero entonces, oiga bien, empecé a visitar los hospitales y las clínicas en mi pueblo y en el pueblo de Recibo. Y me metía cama por cama y oraba cama por cama por los enfermos. Y había gente que allí mismo vomitaban todo, bañaban el piso. Y dije, aquí me matan, me meten a la cárcel. Y se sanaban allí mismo. Y le cogía nombre a los que se convertían, se los mandaba a los pastores. Y ahí estaba día tras día. Y me botaban a las 2 de la tarde cuando sacaban la visita y yo no me iba. Y seguía ahí. Y ya, váyase, ¿no? O después ya me voy, ya se quedó por todo el mundo. Y después voy a orar por usted también. Alabe lo que Él vive. Esfuérzate y sé valiente. Hay que trabajar, hay que buscar a Dios. Hay que cultivar los dones del Espíritu para que se desarrollen y crezcan. Si usted quiere un don de sanidad que realmente sea ahí sólido, ore por los enfermos y ore por todo el mundo y clame por todo el mundo y Dios le va a dar. Pero si usted no lo hace, Dios ve que usted no está interesado. Siempre va a ser un mediocre. Sonríese, que Dios le ama. Sea bendito el Señor. Y según lloraba ahí por los enfermos y clamaba por los enfermos, veía que más gente se sanaba según oraba en las campañas. Gloria al nombre de Jesús. Hay que trabajar en la obra de Dios, hay que moverse en la obra de Dios, hay que esforzarse en la obra de Dios, y Dios va dando crecimiento según uno va, según va viendo el interés y la sinceridad de uno. Bendito el nombre de Dios. Y me fue aumentando la finanza. Yo recuerdo que apenas me sacó de la escuela, comenzó a llamarme a ayunar días. En la escuela yo ayunaba continuamente, pero tenía que trabajar. Y había días que yo estaba 5 días en ayuno sin entregar. Y el 5º día los estaba los estudiantes enseñando el equipo de biología, y no sabía yo que el maestro hacía 5 días que no se comía ni un grano de arroz. Y lo hacía en esa forma. Usted está trabajando, hay gente que me dice, bueno, ¿y trabajando? ¿Puedo ayunar? Yo dije, lo tuve que hacer 7 años yo. Nunca me enfermé ni me pasó nada. Pero cuando salí del trabajo y quedé dedicado al ministerio, Dios me mostró que me encerraría en una habitación que había en casa y que ahí esperaría hasta que Él me hablara que saliera. Y yo dije, esto no huele bueno. Y recuerdo que ese día yo salí a visitar unos hermanitos en la zona metropolitana, y cuando fui a salir me dijeron, mira, yo siento que tengo que darte esta ofrenda. Cuando me la pusieron en la mano era un cheque de $500. Yo partí para casa y cuando llegué a Tillo, me paré a saludar a mi suegra. Todas las suegras no son malas, sonríese, que el Señor le ama. O sea, una suegra convertida, llena del Espíritu Santo. Me abrazó, me metió 2 besos con poco más arranca los 2 cachetes. Me dijo, yo siento, me alegro que hayas venido, yo siento darte esto, un cheque de $400. Y yo dije, este ayunito no son 3 días, aquí tú estás mostrándome. Y cuando llegué a casa le dije a mi esposa, mira, yo me voy a dejar ahí, no sé qué día son, Dios no me ha mostrado los días, pero mira, aquí tienes dinero para alimento y para todas las necesidades tuyas y de las nenas. El Dios de nosotros es un Dios ordenado, es un Dios que suple, es un Dios que hace las cosas bien hechas, porque dice la Biblia que el que no puede suplir para las necesidades en su hogar ha negado la fe, dice. Bendito sea Dios. Ella con su dinero y yo me cerré. Y nunca olvido que cuando llevaba 17 días encerrado ahí, Dios no me había hablado todavía, dije, no salgo ni que me muera. Y en el día número 18 estaba tirado en el piso sin fuerza ni de moverme. Estaba tirado boca arriba en el piso orando bien temprano de la mañana, como a las 6 de la mañana. Y le dije, Señor, dame fuerza, ayúdame que no me puedo ni mover. Yo quiero orar con toda mi fuerza y clamar. Acostado ahí tirado. De pronto yo hago así, miro, estaba el Señor parado en lo mío como un hombre. Que no quiera creer, no lo crea, pero yo lo voy a hablar como lo viví. Sonríese, que el Dios de nosotros es un Dios sobrenatural. De pronto me dice, ven. Y alargó la mano así, por donde me agajó yo ni sé. Yo sé que cuando vine a ver me había sacado la habitación y estaba en el aire arriba con él. Y cuando yo me sentí arriba, respiré y sentí aquel fresco y aquella alegría. Y abrí los brazos así. Y el Señor parado a lo mío como un hombre. Y parado al lado de él, yo planeaba como un ave por el aire. Iba volando ahí por el aire y él al lado mío, ahí. Ay, qué silencio, parece que pasó un temporal. Sonríase, que el Señor le ama. Bueno, y cuando a Pedro le dijo, ven. Y Pedro se movió por las aguas y caminó. Y ahora, ¿qué diferencia hay entre caminar por las aguas o volar por el aire? Si está el Señor al lado, lo mismo camina, que vuela, que hace cualquier cosa. Porque Él lo dijo, todo es posible para el que cree. Si tan solo puedes creer, todas las cosas te son posibles. Yo sé que me tuve un buen rato planeando por allá arriba en aquel fresco, respirando hondo, gozándome. Y de momento me bajó y cuando yo vine a ver, estaba acostado en el piso. Y Él paró lo mío. Me habló ciertas palabras, ciertas cosas que me iban a suceder allí en los días que me quedaban del ayuno, y se desapareció. Yo me paré y corría por la habitación y saltaba por la habitación lleno de energía. Y cuando llegó el día número 18, por la noche estaba yo acostando, Señor, muéstrame los días que son. No voy a salir hasta que no me hable. Aquella noche nunca me olvido, era el día, perdón, el día 19 del ayuno. Y estaba así recostado orando, orando, cuando oí a alguien que me habló y me dijo, dos ayes. Yo dije, dos ayes, ¿qué es eso? Me acosté, me dormí, cuando me dormí vino un personaje y se me acercó y me dijo, los dos días que te quedan del ayuno, día 20 y el 21. Y fíjense lo que están aquí, que es para que usted vea que el Dios de nosotros es un Dios real, es un Dios vivo, un Dios que dijo, los dirigidos por el Espíritu Santo, esos son los hijos de Dios, que dirige por su Espíritu, que dirige en forma precisa, que usted tiene que creer, tiene que tener fe, tiene que servirle, tiene que ser sincero con Él, tiene que esforzarse, alabado sea Dios, y entonces hay victoria en todo, gloria a su nombre, no se mueva por su cuenta, no se mueva conforme a sus convicciones, no se mueva con temor, muévase en la palabra creyendo en Él. Yo acabé los 21 días y salí de la habitación. Así de cortito, alabe lo que Él vive. Abrí la habitación, saludé a mi esposa, cuando ella me vio, se le saltaron las lágrimas y dije, muchacho, estoy sanito, estoy mejor que nunca en mi vida. Y empecé a alimentarme bien suavemente para no dañarme, alabado sea Dios. Y ahí el ministerio comenzó a crecer. Y Dios me llamó varias veces, ayunos de 14 días, ayunos de 7, ayunos de 9, ayunos... Y cuando empezó a llamarme a ciudades grandes en Estados Unidos, a Nueva York, ciudades endiabladas de esas, me metía 14 días de ayuno antes de ir. Cuando llegaba allá, se convertían en Nueva York, que parecía que era increíble, 5.000, 6.000, 7.000, y en una campaña en Nueva York se convirtieron 12.000 y pico personas. Hubo iglesias que le tuvieron que romper los cestos y venderlas a otros y meterse en teatro, porque se llenaban de fruto. Hay que pagar el precio. Si quiere ministerio, tiene que pagar el precio. Si quiere ministerio, tiene que meterse con Dios. Si quiere ministerio, tiene que orar y ayunar y buscar a Dios de corazón. Esto no es fácil. Aquí hay que pelear contra el diablo. Hay que quitarle las propiedades de Satanás. Y para quitarle las propiedades de Satanás, hay que romper ese yugo. Alabado sea Dios. Y la oración y el ayuno rompe el yugo del diablo. Pero que Dios lo dirija a Dios, no imita a ningún hombre. Que Dios lo dirija. Dios te va a dirigir. Si tienes fe, te va a dirigir en forma precisa. Gloria al nombre de Dios. Ahí el ministerio fue moviéndose arriba y abajo, ya tiempo completo, todo el tiempo dedicado a este trabajo de llevar buena nueva a la pobre humanidad de que Cristo viene. Ahora, Dios me llamó a predicar principalmente el mensaje profético. Y como las demás cosas, me dirigió en forma muy precisa. Y la noche que me bautizó con el Espíritu Santo, en la habitación mía, me despertó de madrugada y me bautizó. Yo recuerdo que antes de bautizarme, me levantó esta mano en alto y me la apretó. Y la mano de él apretaba la mía ahí como un hombre. Y salía como un fuego esa mano que me corría por todo el cuerpo. Y comenzó a hablarme con voz audible y me decía, profecía, profecía, profecía. Me lo repitió como 20 veces. Y después me soltó la mano y ahí me bautizó con el Espíritu Santo. Y al otro día yo encerrado en una habitación oraba, explícame, muéstrame, háblame. Y a los pocos días me llamó a ayunar y en ese durante esos días... como 7 días encerrado en una habitación en ayuno, me presentó el mensaje del rapto de la iglesia. Yo iba predicando el mensaje del rapto, ahí, y lo predicaba y sentía el Espíritu de Dios cuando por mi boca hablaba, y hablaba el mensaje del rapto. ¿Con qué compararemos el rapto de la iglesia? Es semejante a un agricultor que tiene una finca y está a punto de recoger la cosecha, pero encuentra que algunos frutos maduraron primero. Y dice, ¿qué he de hacer con estos? He de recogerlos porque podían caerse y podían perderse. Ese es el rapto. Frutos maduros que se van. Frutos maduros que serán recogidos. ¿Cuántos están maduros? Frutos maduros que serán librados de esta tierra impía a tiempo. Frutos verdes se quedaron. Ese es el rapto. A punto de recoger la cosecha. Y yo comencé a predicar ese mensaje. Y Dios a darme detalles sobre el mensaje del rapto. Sea bendito el nombre de Dios. Y todavía estamos ahí entrando en detalles sobre el mensaje del rapto. Lo único que ahora, después que han pasado unos cuantos años, después de esas experiencias, ahora estamos bien en las postrimerías del tiempo. Ahora es que ese mensaje tiene más impacto, porque ahora todas las señales están cumplidas. Todas están cumplidas. No hay una señal que no se haya visto. ¡Alabado sea Dios! Y yo recuerdo que aquella noche fue para mí impresionante, que cuando yo salí de la habitación después que me bautizó con el Espíritu y comencé a orar en otra habitación y amaneció el día. Yo recuerdo que cuando amaneció el día yo noté que corría una corriente por la mano. Esta mano izquierda, la mano que él me agarró. Yo dije, bueno, es natural, si tú me apretaste esa mano ahora, es natural que sientes esa caricia ahí hoy por la mañana. Pero pensé que eso se acababa ese día. Pasó el día y al otro día ahí esa corriente ahí. Y al otro día la corriente ahí. Y pasaron 2 semanas y la corriente ahí. Y pasó 1 mes y la corriente ahí. Y han pasado 27 años y la corriente está ahí. Ahora mismo, mientras yo predico, corre el Espíritu como una corriente por esa mano todo el tiempo, todo segundo de mi día, de noche, a toda hora, recordándome que Él me llamó a predicar ese mensaje. Y que mientras yo sienta esa corriente ahí, es porque estoy en su perfecta voluntad. Cuando se apague eso, algo está mal. ¡Alabado sea Dios! ¡Ay, Samaya Sahaba! No está en esta mano. La que Él me agarró fue esta. Ahí está. Entendiendo que Él está conmigo, que es el mensaje para el pueblo. Y mientras hablamos ahora y terminamos, el mensaje decisivo para la iglesia es el mensaje del rapto. Mensaje de que Cristo está a punto de levantar su pueblo, que todo está cumplido. Que todo está cumplido. Que mientras predicábamos aquí el sábado el mensaje de las dos higueras, en Jerusalén celebraban los judíos allá 40 aniversario de haberse establecido como pueblo, la última generación, y se acaba el tiempo y estamos a punto de volar para el cielo. Y toda persona que está aquí, prepárese. Y toda persona que está aquí, afírmese en el Señor. Y todo el que está aquí que nos ha convertido, amigo amado, esta es la noche de su victoria. Amigo, lo trajo Dios aquí a salvarlo. Amigo, lo trajo Dios aquí para que usted escuche que solo Cristo salva, que solo Cristo derramó sangre que limpia el pecado, que la paga del pecado, amigo, es muerte, muerte en condenación. Alabado sea Dios, que en esta noche usted tiene que venir a Cristo y escapar del destino terrible de condenación que le espera por el pecado. Y prepararse para que usted sea de los que vuele de esta tierra antes de que los juicios caigan. Y todo el pueblo de Dios lo sabe muy bien. Pero todo el pueblo que está aquí que no lo sabe, vienen los juicios más grandes que jamás se han visto. Y viene guerra mundial y viene terremoto mundial y plagas y granizo como jamás se ha visto. Es la ira de Dios por el pecado en esta tierra, por la idolatría, por la hechicería, por la brujería, por el clamor de muertos, por la prostitución, por los abortos, por los adulterios, por los crímenes, por los robos, por toda la maldad que hay aquí abajo. Viene juicio. Millares en esta tierra perecerán. Pero amigo, hay una promesa del Señor que los que guarden su palabra los librará, se los llevará para el cielo antes de que los juicios caigan. ¡Gloria sea Dios! Y usted, amigo, aproveche en esta noche, que es la noche de Dios para usted. Óigalo, es el momento de Dios para usted. No se vaya de aquí sin Cristo por nada, que esta pues es la última oportunidad que Dios le va a dar. Bendito sea el nombre de Dios. Sálvese, que la promesa es, será salvo tú y tu casa. Póngale un seguro de vida a sus hijos que usted ama, si no se le van a perder en los juicios que vienen. Padre y madre que es responsable y ama a sus hijos, conviértase a Jesús, que es el único seguro de vida para los hijos que usted tiene y usted ama. Y esta es la noche de su victoria, aprovéchela. Aprovéchela, que pronto será tarde. Todo está cumplido y en cualquier minuto, en cualquier momento, el Señor levanta a su pueblo. Sonó la trompeta, dice, arriba en los cielos. Y al sonar de la trompeta, el propio Jesús descenderá del cielo a la voz del arcángel y al son de la trompeta de Dios. Y los muertos en Cristo resucitarán primero. Alabado sea Dios. Y nosotros los vivientes, los que estamos vivos, los que tenemos el Espíritu Santo, los que estamos firmes en Cristo, seremos arrebatados en nubes hacia el aire al encuentro del Señor. Gloria sea Dios. Y librado de la ira que viene. Te amigo, avance en esta noche y acepta a Jesús. Conságrese, que se salve usted y se salven sus hijos que usted ama. Que en el momento grande que viene, usted no esté en la tierra, usted esté con el Señor en el reino celestial. Y los hermanos, no se olvide, hermano, de esta campaña. La campaña termina aquí en esta noche, pero la campaña sigue adelante mañana con su propia vida y en su propia iglesia. Sigue adelante agajado de Dios, sigue adelante madrugando a orar, sigue adelante ayunando con frecuencia. No se pierda un culto en la iglesia, no salga antes de acabarse los cultos. Ore a Dios y clame para que el culto no se acabe hasta que no amanezca. Alabado sea Dios, que salga lleno de la gloria de Dios, porque es tiempo final decisivo y pronto volamos con Jesús hacia el cielo. Y Él te llama en esta noche, venid a mí todos los que estéis trabajados y cargados, que yo os haré descansar. Vamos a cerrar nuestros ojos. Inclinemos nuestras cabezas y cada hermanito, cada amado amigo, mire al Señor.
1: Y ahora prepárate para recibir un milagro de Dios en tu cuerpo por medio de la oración de fe.
0: De Dios, vamos a orar. Todos los hermanos me ayudan con su fe y con su clamor, y los que están arriba en las gradas, orando de allá para acá con nosotros. Padre bueno, mire esta multitud de enfermos que ha pasado, Padre. Clamamos por ellos. Estamos seguros que tu mano está extendida para tocar esos cuerpos. Mira la fe de ellos que están aquí creyendo en ti, Señor. Ellos saben que tú eres poderoso y tú sanas. Ellos saben muy bien que no es el hombre que sana, que no soy yo que sano. Saben que eres tú y tienen su fe en ti. Honra la fe de ellos. La Biblia dice que tú sanabas todos los enfermos y echabas fuera los demonios con tu palabra. Y tú no has cambiado y tú estás aquí. Yo sé que estás en nuestros medios. Voy a hablar tu palabra, Padre. Cuando hable tu palabra, toque esos cuerpos y muestra tu gloria en ellos. Bendito sea tu nombre. Ahora mismo. ¡Ansa, maya, sí, jabá! ¡Aleluya! ¡Ay, asquila, so! ¡Bendito sea Dios! Ahora mismo, Padre. Ahora mismo, para gloria tuya, digo, Padre, creyendo que por su llaga fuiste sanado. Tú el que cree que Dios lo sanó, levante las manos al cielo y dele gracias. Dele gracias a Dios por esa palabra tan sano, por esa palabra tan sano, por su llaga fuiste sanado, por su llaga fuiste sanado. Envía esa medicina hacia cada cuerpo, tu palabra es medicina. Ay, Dios mío, envía esa medicina hacia cada enfermo, entre esa palabra en cada cuerpo, mete esa palabra en cada uno de ellos, por su llaga fuiste sanado. Esa es palabra tuya. Glorifícate, Padre, glorifícate, Padre, glorifícate, Padre. Crea tejidos nuevos para esa palabra. Crea órganos nuevos para esa palabra. Arranca de raíz todo síntoma que quede. Muestra su gloria en ellos, Padre. Muestra su gloria en ellos, Padre. Ahora mismo, Padre, que tu nombre sea glorificado. Que tu nombre sea glorificado. Bendigo tu nombre, Jesús. Amén. Cada persona que viene enferma, oiga con cuidado, cada persona que viene enferma comience a probar a hacer lo que no podía hacer primero. Alabemos a Dios. Sube las escaleras en el nombre de Jesucristo. Alábalo que él vivo, alábalo que... ¡Ay, Samaya, Saba! Alábalo que él vive. La gloria, ay, Samaya, Saba, poder de Dios, varón de guerra, muestra tu dominio, muestra como Samaya, Saba, la que el nombre de Jesús jamás vuelva a tocarlo. Levanten la mano los hermanos, díganle, jamás lo voy a tocar, jamás lo voy a sentir, jamás lo voy a sentir. Ponte de pie, varón. ¿Cuántos dan gloria al Señor? Fíjate bien. Fíjate de frente. Fíjate bien. ¿Cómo te sentías cuando viniste acá esta noche?
2: Bastante mal, me sentía, no podía casi ni respirar, porque un varón que en la luz me hizo que yo viniera hacia acá, no podía casi caminar. Ahora me siento bien, no sé, algo en mi corazón me ha tocado bastante, Señor. Siento como un hombre nuevo, yo para mí ya yo no tengo nada, no me duele nada en mi cuerpo, Señor. Me siento bastante bien, esto yo no sé, ¿tú entiendes? Estoy bastante contento.
0: Prométele servirle al Señor para que él te mantenga sano.
2: Servirle al Señor.
0: Sírvele al Señor de corazón, te vienes todas las noches acá a la campaña.
2: Yo soy del Señor, ya yo creo que yo soy de mi alma, es toda del Señor.
0: ¿Entonces estás escrito esta noche?
2: Yo soy del, ya soy de, yo no encuentro ni cómo hablar el Señor, porque yo creo que él me sanó a mí completamente.
0: Te sanó y te salvó también, ¿cuánto es la gloria a Dios? Vienes todas las noches acá a la campaña para que te fortalezcas en la fe.
2: Claro que bueno.
0: Cuando te trajeron en una silla ahí, ¿verdad?
2: Tiene un poco bastante.
0: ¿El qué, hermanita? Sí, este es el. Lo lleva ya leyendo las palabras. Te trajeron en una silla.
2: Vine bastante. Me trajeron como quien dice arreguindado, ¿viste? Porque no podía casi caminar ni nada.
0: Camina ligero para allá ahora. Mira, varón, hermanito. Salta, prueba a saltar. Nada de lo que él vive, nada de lo. Todo es posible. Cuánto levanta las manos y dicen, tú fuiste, señor, tú. Tú fuiste. Poderoso varón de guerra, Martín. Tú fuiste, a ti te damos la gloria. Y creemos en ti.
3: Hacían 4 meses y no podía virar mi cuello. Y esta noche me puse en oración y confiando en que Dios me lo iba a quitar y viro mi cuello ya para todo lado.
0: ¿Qué tenías en el cuello, hermanito?
3: Un espasmo muscular y un nervio pillado.
0: ¿Te vio el médico?
3: Sí, me estaban dando terapia.
0: Dijo que era un nervio pillado.
3: Ajá. Y
0: ¿no podías mover el cuello?
3: No podía. Mira.
0: Muévelo ahora, suéltalo para los lados, ligerito. ¿Cuántos alaban a Dios? Estás muy bien, levanta las manos y dale gracias al Señor. Gracias a la paz. Libre por tu palabra. Recibe Espíritu Santo y fuego. Recibe poder de Dios. Hoy os ama. Jamás vuelva a sentir. La gloria es tuya.
3: Amén.
0: ¿Qué usted tenía, hermano?
4: Bueno, yo tenía artritis en la espina dorsal.
0: Sí.
4: Me doblaba y me daba mucho dolor. Las manos, llegué aquí sin poderlas doblar.
0: ¿No las doblaba?
4: No podía doblar.
0: De frente hacia allí. Ahora sí, cierra la mano.
4: Sí, ahora puedo. Gracias al Señor que ha hecho su obra.
0: Muestra y póngala como las tenía primero.
4: Bueno, este dedo no lo podía doblar, se me quedaba para.
0: Ese dedo se quedaba, sí. Como, póngalo como se quedaba.
4: Así.
0: Así, ahí
4: así.
0: Se quedaba, no,
4: ahí
0: no movía
4: quedaba,
0: más.
4: Sí.
0: Levántelo ahora. Oye, está, gracias a Dios, al triste, eso es incurable, pero para Dios.
4: No hay nada imposible. Para Dios no hay nada imposible, estoy bien contenta.
0: Doble si prueba la cintura, que está sana. ¿No podía doblarse así?
4: No he podido doblar así.
0: Qué bueno, levante las manos y dele gracias a Dios.
4: Gracias.
0: Manténla sanita, ve hacia la paz.
4: Amén.
0: Libre por tu palabra, la gloria es tuya. Bendito sea Dios.
4: Bendito sea.
0: Dios te bendiga, hermano, nos gozamos, que esté bien. ¿Qué usted tenía, hermano?
5: Yo estaba operado de disco. Y entonces pues me sentía como si no me hubiesen operado, porque tenía que dormir con una almohada en las piernas altas y entonces no podía hacer ningún juego para ningún sitio, estaba paralítico.
0: No se podía doblar nada.
5: Nada, porque estaba inválido, no podía caminar, las piernas aquí hinchadas, esta base de aquí, el pie, el zapato gordísimo, y decía, aquí está hinchazón, pero... Seguí ahí, yo dije, porque yo voy a buscar allí y la sanación mía va a estar allí y yo sé que confiando en mi Cristo, Él me va a sanar. Y Dios me ha sanado porque puedo hacer cualquier movimiento.
0: Doble si toque el zapato. Aleluya, alábelo que Él vive, alábelo.
5: Gloria a Dios, alabado sea Dios.
0: El problema no es eso de los discos, hermano, que eso es dificilísimo.
5: Aleluya.
0: Que se sane. La mayor parte de las operaciones de eso es lo que se manda a la gente con su de rueda.
5: Alabado.
0: Pero Dios sí puede. Y lo ha dejado nuevo.
5: Amén.
0: ¿Qué sintió cuando oramos, hermano?
5: Bueno, yo sentí como un frío, primero. Y después sentí esa corriente que me cogió esta parte. Porque yo antes, un año antes, me había operado una hernia y tenían 2 cicatrices y las 2 estaban levantadas como el grueso de un dedo. Pero ahora no tengo nada.
0: Se
5: fuere todo.
0: ¿Qué decir que las cicatrices aquí de la hernia también se fue?
5: Todo, todo completo. En el nombre del Señor, todo eso se fue.
0: Cántese en gloria a Dios. ¿Quién fue? Qué bueno, nos gozamos. Levante la mano y dele gracias a Dios.
5: Gracias.
0: Manténlo sanito, jamás voy a sentir. Dios mío, ninguna dolencia. Lo que tú haces, lo haces bueno. Y tu gloria es que se mantenga sano. Tus manos están. Por tu palabra fue hecho. Gracias que está libre. Por los méritos de Jesucristo fue hecho. Ay, gracias, la gloria es tuya. Salica Maya Sohaba, Mara la Calla Saja, Mara la Jalia Jeva, Mara la Jalia Jova, Mara la Calaya Soba, Mara la Calaya Saque, Shoba la Cabara Cova, Mara la Calaya Saje, Shoba la Camarra que la Jova. Poder de Dios, Espíritu Santo, en el nombre de Jesús, hecho fuera ese demonio, fuera. Por el poder de tu palabra fue hecho. Para gloria tuya fue hecho. Hay poder en Jesús. Gracias, Jesús. Gracias, Jesús. Gracias, Jesús. Hay poder en Jesús. Gracias, Jesús. Alábalo que Él vive, alábalo que Él vive, alábalo. Se van los ídolos, cuando se van los ídolos, el diablo se va también. Alabado sea Dios. ¡Ay, pobre Jesús! ¿Cuántos alaban a Dios? Cuando salen los amuletos y los ídolos y los diablitos estos, se va el diablo también. ¡Ay, pobre Jesucristo! Toma, papo, te regalo. Pásenme. Acércanla aquí. Gracias a Dios. Sí. Gracias, Padre, que la sanaste. Está sana por el poder de tu palabra. Recibe fuerzas nuevas. Esperan en Jehová, tendrán nueva fuerza. Remontarán como las águilas. Por esa palabra recibe fuerzas nuevas. Y recibe liberación total de Dios. Gracias. Hermanita, mírame. Sonríete que está bien. Abre los ojos y dile gracias, Jesús.
6: Gracias, Jesús.
0: Estoy sana.
6: Estoy sana.
0: Libre.
6: Libre.
0: Levántate con confianza. Ponte de pie. Camina hacia acá. Sí. Abre los ojos para que cojas balance. Sonríete con los hermanos. Levanta las manos y dile gracias, Jesús. Gracias, Jesús. Gracias, Jesús. ¿Quién fue? Siente bien. ¿Cómo te sientes? ¿Cómo te sientes?
6: Bien.
0: Te ha libertado el Señor en una forma gloriosa.
6: Sí.
0: Sírvele al Señor de corazón.
6: Sí.
0: Sírvele junto al varón que está contigo. Sírvanle al Señor. Ella vino con sida aquí, hermano. ¿Cuántos en gloria a Dios? Vino con eso, no sé dónde va para el diablo eso. ¡Ay, ay, amá, ay! Siento la presencia de Dios, hermano. Está sanita. Conforme a tu fe ha sido hecha. ¿Estás contenta?
6: Sí, estoy bien contenta, me siento bien. Y gracias al Señor.
0: Qué bueno. Y sigue bien lo que Dios hace, permanece. Levanta las manos y dale gracias a Dios. Manténla sanita, Padre, que ella pueda ser un testigo fiel. Gracias a la paz. Libre para siempre por tu palabra. La gloria es para ti, Señor. Gloria a Dios. Sube acá, varón. Él es tu esposo. Él es el esposo de la hermanita. Los dos vinieron con sida aquí. Pero para eso vino Jesucristo, para deshacer las obras del diablo. Miren acá. ¿Qué noche tú viniste a la campaña?
6: Fue el martes.
0: El martes. ¿Qué enfermedad traías?
6: Sida.
0: Traía sida. Ella fue cuando oramos por ella que cayó postrada al piso. Y aquel demonio terrible que no quería soltarla se fue. Especialmente se fue cuando un collar de una espiritista que tenía en el cuello se lo quitaron. ¿Cuánto en gloria a Dios? ¿Cómo te has sentido en estos días?
6: Me he sentido bien, bastante bien, gracias a Dios.
0: ¿No has sentido malestar de
6: nada? No, nada.
0: ¿Estás comiendo normal?
6: Sí, estoy comiendo mucho.
0: ¿Quién fue? Nos gozamos que Dios te haya dado una bendición tan linda.
6: Gracias.
0: ¿Cuándo tú aceptaste a Cristo?
6: El mismo día.
0: El mismo martes. Mire cómo Dios la recibió, cortando una enfermedad tan terrible como esa. Estamos contentos con tu victoria. ¿Estás contento?
7: Sí, estoy contento.
0: ¿Tú también tenías esa enfermedad?
7: Sí, sí.
0: ¿Cómo te has sentido tú?
7: Me he sentido bien también.
0: ¿También estás comiendo bien?
7: Uh-huh.
0: ¿No sientes malestar ninguno?
7: No, gracias a Dios.
0: ¿Cuántas en gloria al Señor? Los dos vinieron con esa maldición terrible. Pero paso fue que vino el Señor a deshacer las obras del diablo. ¿Cuántas en gloria a Dios?
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0: Todo el que esté viendo por televisión, acepte ahora a Jesucristo de todo corazón como su Salvador. Ahí junto a la pantalla, levante la mano y acepte a su Salvador. Comienza a vivir para Él. Lea diariamente la Biblia. Ore diariamente. Vaya a una iglesia donde le bauticen en las aguas. Y usted se llene del Espíritu Santo, para que en el día grande que se acerca nos veamos en el cielo. Bendito sea Dios.
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pensamientos. Has escudriñado mi andar y mi reposo, y todos mis caminos te son conocidos. Pues aún no está la palabra en mi lengua, y he aquí, oh Jehová, tú la sabes toda. Detrás y delante me rodeaste, y sobre mí pusiste tu mano. Tal conocimiento es demasiado maravilloso para mí.

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1: ¿Confían en ti las personas por las promesas que haces o por las promesas que cumples? ¿Dónde es que damos nuestros ejemplos más impactantes? ¿En la iglesia? ¿No sería sorprendente el descubrir que estemos dando nuestros testimonios más fuertes, por ejemplo, en la manera como manejamos nuestras empresas o en cómo nos portamos en casa? ¿Estás haciendo tu trabajo en forma mediocre? ¿Estás tratando mal a la gente, viviendo con extravagancia, engañando con los impuestos, fallando en tus promesas? Recuerda que tus acciones hablan tan fuerte que no se pueden oír tus palabras. Si decimos que somos cristianos pero nos falta integridad, incluyendo la financiera, ¿qué tipo de ejemplo estamos dando a los que nos rodean?

Señor, marca tu remanente en medio de todas las naciones. Gente que no se va a inclinar ante las tentaciones del enemigo. Gente que no se va a inclinar ante las propuestas del sistema de este mundo. Gente de carne y hueso, pero que solo se inclina ante el Rey de Reyes, el Señor de Señores.

La muerte le arrebató momentos, moviéndose inquietamente hasta sus huesos, tejiendo brotes de desolación y besando su piel que se extinguía. La sangre goteó como pinchazos. El sudor corrió hasta las piedras del Getsemaní. Allí en el jardín, el veneno se deslizó por las quijadas de la muerte. Allí la muerte estiró sus garras y el cielo se partió. Fue la muerte que se paró frente a él, silbando con las grietas de aquel látigo. La serpiente deslizó su lengua por su espalda. Sus mordeduras fueron las espinas que dibujaron la corona sangrienta, el peso del madero que él cargó mientras subía al Calvario. La muerte lo golpeaba en cada paso, golpeaba su pecho como el último aliento. Mientras la muerte lo llevaba a la cima de Gólgota, el mundo se escabullía por debajo. Los árboles encogían hasta el suelo, derrumbando sus semillas vacías. El sol se derramó entre las corrientes vacías de las montañas. Ojos cerrados sin poder dormir. Las ciudades cesaron de bailar. Las chimeneas se eclipsaron. Cayeron las estrellas. Murió el amor. El cielo quedó hecho cenizas a sus pies. Y lo único que quedaba eran los fríos labios de la muerte atravesando su cuerpo, atravesando la tierra para trastornarla.

0: La tierra extendió sus brazos y aquel corazón roto se levantó, rompiendo la superficie de las aguas negras del infierno. Una tormenta oleaba en sus ojos. La cabeza se inundó con los suspiros de liberado. El rocío brillaba en su piel como cadenas quebrantadas. La muerte jadeaba en aquella tumba destrozada. La muerte derrumbada se sostenía con una mano, con la otra se extendía hacia el deslumbrante mundo resucitado. Sus heridas mancharon el ocaso con sangre, y cada palabra era como un mensaje con alas, un sonar de trompetas partiendo los cielos. Yo estuve frente a frente con la muerte. Yo he descendido hasta las profundidades de las cavernas. He reescrito cada palabra hablada. Lo he declarado. Yo soy la resurrección. Yo soy el aliento. Ven, toma ese aliento de mí para que vivas.
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0: Sin importar las situaciones adversas que estés enfrentando, recuerda que en Jesús somos más que vencedores.
1: El Espíritu Santo viene y se apodera de este lugar y de cada lugar donde estamos conectados. Y lo que una vez hizo, lo hará otra vez en nosotros. Y aún mayor. Te bendecimos, Señor. Te adoramos. La tierra está llena de tu gloria y eres bienvenido, Espíritu Santo. Entrónate.

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0: Amén.
1: Eres especial para Dios. No eres un error. No naciste por equivocación. Naciste con un propósito eterno. El salmista dijo en Salmos 139:16: mi embrión vieron tus ojos, y en tu libro estaban escritas todas aquellas cosas que fueron luego formadas, sin faltar una de ellas.

Joven fui y he envejecido, y no he visto justo desamparado, ni su descendencia que mendigue pan. Salmos 37:25. 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

mi ayuda y mi libertador eres tú, Dios mío, no te tardes. Salmos 40:17. 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

exaltamos, te exaltamos.

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1: Eres especial para Dios. No eres un error. No naciste por equivocación. Naciste con un propósito eterno. El salmista dijo en Salmos 139:16: mi embrión vieron tus ojos, y en tu libro estaban escritas todas aquellas cosas que fueron luego formadas, sin faltar una de ellas.
2: Abre el cielo, que tu voluntad se haga así como en el cielo, también en la tierra. Gracias, Señor.

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1: La amistad no se mide en minutos ni en horas. Se mide en lealtad. Dice una célebre frase de un autor anónimo. La lealtad es la cualidad de ser fiel. Nuestras relaciones con los demás tienen una mayor profundidad cuando existe lealtad. Aquellos que carecen de lealtad pierden la confianza de los demás y probablemente están condenados a una doble vida llena de engaños, relaciones frustradas y dolor. La lealtad es fundamental en la relación de pareja, en la amistad y en las relaciones de trabajo. Si queremos enseñar lealtad a nuestro hijo o hija, no traicionemos su confianza. Si él o ella le cuenta algo en forma confidencial, no lo cuente a los demás familiares, ya que se sentirá engañado y dejará de tenerle confianza. Seamos leales con nuestra pareja para que nuestros hijos e hijas aprendan a percibir este valor como fundamental en la vida. Así también, demostremos lealtad cuando hablamos de amigos, jefes o compañeros. Ni en el más pequeño detalle engañe a otros o pida a sus hijos que lo hagan. Y sobre todas las cosas, sea leal a Dios en todo. Sin duda sus hijos le están mirando y copiarán su ejemplo.

0: Dos hombres presentan una ofrenda al Señor. Uno trajo frutos de la tierra, el otro los primogénitos de su rebaño. Dios acepta una ofrenda y rechaza la otra. ¿Por qué? Abel se dedicó a pastorear ovejas, mientras que Caín se dedicó a trabajar la tierra. Tiempo después, Caín presentó al Señor una ofrenda del fruto de la tierra. Abel también presentó al Señor lo mejor de su rebaño, es decir, los primogénitos con su grasa. La palabra nos dice claramente que Abel ofreció los primogénitos de su rebaño, pero no dice si Caín trajo las primicias de su cosecha. Simplemente menciona que, tiempo después, Caín presentó una ofrenda. Caín cosechó sus granos y después de un tiempo juntó suficiente para traer una ofrenda. Fue bajo sus propios términos. Dios aceptó la ofrenda de Abel porque fue de las primicias. La ofrenda de Caín fue rechazada porque no era compuesta de lo mejor. Dar las primicias a Dios es algo que requiere fe. Cuando nace el primogénito de un rebaño, no se sabe cuántos corderos más han de nacer. Pero Abel ofrendó el primero con fe. Al contrario, Caín aseguró el hecho de que él mismo tendría suficiente antes de darle algo a Dios. Muchos de nosotros le tratamos a Dios al igual que Caín, asegurándonos que tenemos suficiente dinero antes de ver si hay algo de sobras para Dios. Aun si le damos lo que sobra, Dios no puede aceptar esa ofrenda, porque no es de las primicias. Otras historias enfatizan esta verdad. En la narrativa de Jericó, el Señor dio instrucciones estrictas de que ningún israelita debía de quedarse con el botín de Jericó. Todo le pertenecía a Dios, porque era la primera ciudad conquistada en la tierra prometida. Fue la primicia. Dios detuvo su bendición de Israel cuando un hombre guardó para sí mismo parte del botín. La primera parte le pertenece a Dios. Se arriesgó mucho más que dinero cuando Abraham ofreció a su primogénito Isaac. Cuando Dios le pidió a Abraham por su hijo, no se esperó hasta tener 10 hijos antes de entregarlo. Dio el primero cuando solo tenía uno que dar. Abraham solo tenía la promesa de tener más hijos. Requería fe para ofrecer a Isaac. Fe que Dios respetó y bendijo. Y Dios hizo lo mismo por nosotros. Dios dio lo primero cuando dio a su hijo, el unigénito, dado a nosotros cuando éramos pecadores. Dios nos dio a Jesús con la fe de que un día entregaríamos nuestras vidas a Él. El regalo de su Hijo vino antes de la bendición de nuestro arrepentimiento y salvación. Nosotros damos nuestras primicias en la misma manera. Antes de ver la bendición de Dios, lo damos con fe. Dar las primicias de tus ingresos es una forma de decirle a Dios: yo te reconozco primero, te pongo en primer lugar en mi vida, confiando que tú te encargarás de lo demás.
1: Tienes una herramienta poderosa. Dios nos ha dado la oración para que clamemos a Él. Es tiempo de orar. Recuerda que la oración eficaz del justo puede mucho. Ora, clama a Dios.

Aunque afligido yo y necesitado, Jehová pensará en mí. Mi ayuda y mi libertador eres tú, Dios mío, no te tardes. 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

Joven fui y he envejecido, y no he visto justo desamparado, ni su descendencia que mendigue pan. Salmos 37:25. 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

Recuerda esta promesa de poder. Jehová será refugio del pobre, refugio para el tiempo de angustia. En ti confiarán los que conocen tu nombre, por cuanto tú, oh Jehová, no desamparaste a los que te buscaron. Salmos capítulo 9, versos del 9 al 11. 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

eres especial para Dios. No eres un error. No naciste por equivocación. Naciste con un propósito eterno. El salmista dijo en Salmos 139:16: mi embrión vieron tus ojos, y en tu libro estaban escritas todas aquellas cosas que fueron luego formadas, sin faltar una de ellas.

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2: Cuando nos topamos con su favor y su misericordia, nos damos cuenta que nuestro pasado no le sorprende, que nuestras faltas no le sorprenden. Por eso esta canción.

Aunque afligido yo y necesitado, Jehová pensará en mí. Mi ayuda y mi libertador eres tú, Dios mío, no te tardes. Salmos 40:17. 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

llenado de favor y misericordia. Él nos ha hecho rey, sacerdote. Todo por gracia. Si algún favor tenemos, es esa corona que vino del Padre y lo que viene de Él.

si uno salta.

tienes una herramienta poderosa. Dios nos ha dado la oración para que clamemos a Él. Es tiempo de orar. Recuerda que la oración eficaz del justo puede mucho. Ora, clama a Dios.

Este es el día que Dios hizo, el momento preciso para un encuentro. Una cita divina con el Salvador. Deja que tu corazón sea el epicentro.

Dios al mundo, que ha dado a su Hijo unigénito, para que todo aquel que en Él cree no se pierda, mas tenga vida eterna.

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0: Buenos días, buenos días. Dios le bendiga mucho. Somos Radio Salvación Internacional 810 AM, ahora con más unción. De este lado le habla Pamela Juliet, como todos los días, los pastores Magdalena Báez de Vicentí, el ministro Luis Vicentí, nuevamente se excusan esta mañana, pero aquí estoy yo y
1: Jacqueline,
0: para así estar teniendo el programa Tiempo de Oración, recordándole que usted nos puede escribir al 809-380-2810 para así estar orando por sus peticiones. Vamos a llevar a cabo la primera oración y es dándole gracias al Señor por este hermoso día.
1: Padre, en el nombre poderoso de Cristo Jesús, te damos gracias, Señor, por este hermoso día que tú nos has regalado, Señor. Gracias, Jehová, por el aire que respiramos, Señor. Gracias por permitirnos levantarnos, Señor, un día más, Señor, porque hay personas, Señor, que no tuvieron la oportunidad de levantarse. Aleluya. Padre, en esta hora, Señor, te doy gracias, Señor, por cada oyente, Señor, y a cada uno de nosotros, Señor, que estamos aquí presentes, Señor, en el momento de oración, Señor. Te doy gracias, Jesús, por este día. Te pido, Señor, que seas tú tomando el control, Señor, llevando este día, Señor, bajo tu presencia, bajo tu cuidado, Señor, que seas tú, que sea tu presencia, Señor, en todo lo que vayamos a hacer. Todo esto te lo pedimos en el nombre poderoso de Cristo Jesús.
0: Amén. Recordándole que esto puede escribir al 809-380-2810 para así estar orando por sus peticiones. Saludamos a Elsie Davario desde Boston, que se encuentra en sintonía con nosotros. Librada Carmona, Dani de Jesús, Marian Pérez y Nidia Sierra desde La Chica. Dios me las bendiga muchísimo a cada una de ustedes, chicas. Usted también puede reportar su sintonía 809-380-2810.

0: Dios les continúe bendiciendo. Vamos a comenzar con las oraciones y vamos a presentar primeramente a República Dominicana.
1: Padre, en el nombre poderoso de Cristo Jesús, venimos ante tu presencia, Señor, en esta mañana, Señor, presentándote, Señor, a la República Dominicana, Señor. Te presentamos, Señor, a esta nación, Señor, que seas tú, Señor, tomando el control y la guía, Señor, de esta nación. Que tu paz, Señor, sea removida, Señor, sobre la nación, Jehová, que es tu presencia, Señor. Que esta nación se deje guiar, Señor, por tu presencia, Señor. Que seas tú cuidando esta nación, que seas tú protegiendo esta nación. Señor, tú conoces, Señor, las luchas, Señor, las violencias, Señor, la delincuencia, Señor, que se ha desatado, Señor, en esta nación. Jehová, te pido, Señor, que seas tú tomando el control, que seas tú obrando, Jehová, que seas tú manifestando tu poder, Señor, en esta nación, Padre. Te presentamos, Señor, los gobernantes de este lugar, Señor, los ministros, Señor. Te pido, Señor, que seas tú tocando sus corazones, Señor, que puedan tomar decisiones, Señor, que sea bueno para la nación, Jehová, que puedan tomar las decisiones con sabiduría, Señor, que proviene de ti, Jehová. Ten piedad y misericordia, Señor, de la República Dominicana, Señor. República Dominicana necesita de ti, Señor. En esta mañana, Jehová, te presentamos a la República Dominicana. Ten piedad y misericordia, Señor, de la República Dominicana. En el nombre poderoso de Cristo Jesús, Padre, en esta hora, Jehová, te presentamos, Señor, a la emisora, Jehová. Te pido, Señor, que seas tú guiándonos, Señor, que seas tú guiando, que seas tú bendiciendo, Señor, a cada persona, Señor, que esté, Señor, en la emisora, Jehová, y cada uno de los oyentes, Señor. Te pido, Señor, que seas tú bendiciéndoles, Señor, cada día más, que seas tú aumentándoles, Señor, la fe y el amor hacia ti cada día más, Jehová, que puedan escuchar, Señor, tu palabra, Señor, todos los días, Señor. Bendice, Señor, a las directivas, Señor, de esta emisora, Jehová. Bendice, Señor, a cada persona, a cada locutora, Jehová. Te pido, Señor, que seas tú bendiciendo, Señor, esta emisora, Jehová. Ten piedad y misericordia, Señor. Bendícela de todas las maneras, Jehová. Ayúdalo, Señor, a seguir adelante, a seguir predicando tu palabra, Señor, de acuerdo a tu voluntad, de acuerdo, Señor, a tu presencia, Señor, de acuerdo a lo que tú mandes, Jehová. Ten piedad y misericordia, Jehová. Todo esto te lo pedimos, Señor, en el nombre poderoso de Cristo Jesús. Amén. Padre, en esta hora, Jehová, te presentamos, Señor, a los enfermos, Jehová. Te pido, Señor, que seas tú tocando, Señor, que seas tú pasando tu mano sanadora, Señor, sobre los enfermos, Señor, en diversos lugares, Señor, ya que sea en los hospitales, Señor, ya que sea en los hogares, Jehová, que hay personas, Señor, sufriendo, Señor, con una enfermedad. Te pido, Señor, que seas tú pasando tu mano sanadora, Señor. Tú conoces los dolores, Señor. Tú conoces, Señor, dónde, Señor, y cómo le está doliendo, Señor, a aquellas personas, Señor, que están enfermos, Señor. Te pido, Señor, que seas tú pasando tu mano sanadora, Señor. Guíalos, Señor, sánalos, Señor, y a los doctores, Señor, que les ten, Señor, dando diagnósticos, Señor, que sean de acuerdo, Señor, a sus necesidades, Señor, que sean de acuerdo, Señor, a sus enfermedades, Señor. Te pido, Señor, que seas tú dándoles paciencia, Señor, amor, Señor, y respeto, Señor, para cada una de esas personas, Señor, que van a los hospitales, Señor, para recibir, Señor, sanidad, Señor. Aunque sabemos, Señor, que tú eres el doctor por excelencia, Señor, que solo tú puedes sanar, Señor, toda enfermedad, Señor. En esta hora te pido, Señor, que seas tú tocando, Señor, cada persona que está enferma, Señor, ya sea en la República Dominicana, Señor, ya sea en otros países, Señor, que seas tú obrando, Señor, porque Él es Dios de antes, ahora y siempre, Señor. Tú eres doctor por excelencia, Señor, el Dios de los dioses, Señor. Te pido, Señor, que seas tú sanando, Señor. Pasa tu mano, Señor. Sana, Señor, a cada uno de los enfermos, Señor. Y hay personas que están enfermos, Señor, y todavía no se dan cuenta, Señor. Te pido, Señor, que seas tú sanando, Señor, y que puedan testificar, Señor, que tú lo has sanado, Señor, que puedan testificar, Jehová, que tú eres Dios, que puedan testificar, Señor, que tú eres Rey, Señor. Ten piedad y misericordia, Señor, de las personas enfermas, Jehová. Pasa tu mano, Señor, pasa tu mano, Jehová, en los huesos, Señor, en cada una de esas personas que sienten un dolor, Señor, insoportable, Jehová. Te pido, Señor, que seas tú pasando tu mano, Señor, en esta mañana, Jehová. Todo esto te lo pedimos, Señor, en el nombre poderoso de Cristo Jesús. Amén.
0: Amén y amén. Seguimos orando y vamos a estar presentando a cada persona, a cada hombre, mujer que en esta mañana está levantado para ir a su trabajo. Amantísimo Dios y Padre Celestial, tú que moras y obras en las alturas, Señor, seguimos dándote gloria, seguimos dándote honra, Padre amado. En esta hora te presentamos a cada joven, cada mujer, cada hombre que en esta mañana se ha levantado, Señor, para ir a su trabajo, para que seas tú guardándolo, para que seas tú cubriéndolo con tu sangre, Señor, que sigas tú dándole la fuerza para seguir adelante, Señor, que sigas tú dándole la fuerza para seguir llegando el sustento, Señor, a su casa. Padre amado, protege su entrada, protege su salida, Señor, líbrala de las acechanzas del maligno, Señor. Mira a los choferes, Padre amado, las mujeres, hombres que trabajan en tiendas, en comedores, Señor, en paradores, Señor. Mira a esa persona, Señor, que está llegando ahora en su casa porque le tocó el turno de noche. Señor, sigue guardándolo, sigue protegiéndolo, Señor, de una manera especial. Ellos están en tus manos de amor y misericordia, Señor, en el nombre poderoso de Jesús. Amén, amén y amén, Señor. Seguimos dándote la gloria porque eres tú el único que la mereces. Te presentamos a cada uno de nuestros familiares, Señor, que no te conocen, a nuestros padres, hermanos, primos, madres, Señor, que no te conocen, para que seas tú llegando, Señor, a su corazón, para que seas tú entrando en su mente, Señor, para que seas tú llamándolo, Señor, en el silencio de la noche por nombre y apellido, que ellos puedan reconocer, Señor, que fuera de ti no somos nada, que ellos puedan reconocer, Padre amado, que no valemos nada, Señor, si estamos lejos de ti, Padre amado. Entra en su mente, entra en su corazón, Señor. Ven al encuentro de nuestros familiares que no te conocen, Padre amado. En el nombre poderoso de Jesús, ellos están en tus manos de amor y misericordia. En el nombre poderoso de Jesús, recordándole que usted puede escribir al 809-380-2810 y así estaremos orando por cada una de sus peticiones.

0: Dios bendiga, seguimos orando en esta mañana. Vamos a estar orando, vamos a estar presentando la presencia del Señor a los estudiantes. Padre, en el nombre poderoso de Cristo Jesús, en esta hora, Jehová, te presentamos, Señor, a los estudiantes, Señor, que están preparándose, Señor, para ir a la escuela, Jehová, al liceo, Jehová. Padre, en el nombre poderoso de Cristo Jesús, te pido, Señor, que seas tú acompañándole, Señor, que seas tú guiando, Señor, a cada estudiante, Señor, ya sea universitario, Señor, o escuela básica, Padre. En esta hora, Jehová, te pido, Señor, que seas tú dándoles conocimiento y sabiduría, Señor, de lo alto, Señor, para que puedan entender cada tema, Señor, y puedan seguir adelante, Señor, con sus estudios, Señor, que no se detengan en el camino, Padre, que puedan seguir adelante, Señor, para tener un mejor futuro, Señor, para poder ayudar a su familia, Señor, y otras personas, Señor, que lo necesiten, Padre. En esta hora, Jehová, te presentamos, Señor, a cada niño, Señor. Padre, te pido, Señor, que seas tú tocando la vida de cada niño, que, Señor, que seas tú protegiéndole, Señor, que seas tú guiándole, Señor, porque tú dices en tu palabra, Señor, dejar los niños venir a mí, Señor. Ayuda, Señor, a cada niño, Señor, que necesiten, Señor. Ayude a cada niño, Señor, a cada padre, Señor, que tiene niños, Señor. Ayúdale, Señor, para que puedan, Señor, si todavía no han entrado a la escuela, Señor, que puedan, Señor, entrar a la escuela, Señor. Y, Señor, si tienen alguna necesidad, Señor, que seas tú obrando, Señor, en la vida de cada niño, Señor. En el nombre poderoso de Cristo Jesús. Padre, en esta hora, Jehová, te presentamos, Señor, a la juventud, Señor. Te presentamos, Señor, a cada joven, Señor, que puedan seguir el camino correcto, Señor, que es el tuyo, Padre. Que puedan entender que fuera de ti nada son, Señor. Que sin ti nada pueden hacer, Señor. Háblale, Señor, a cada joven, Señor, de este país, Señor, y otros países, Señor. Hazle reconocer, Señor, que tú eres Dios, Señor. Ayúdanos, Señor, como jóvenes, Señor, a tomar buenas decisiones, Señor. Ayúdanos, Señor, a mantenerte, Señor, en el primer lugar, Señor, para poder tomar buenas decisiones, Señor, con sabiduría, Señor, para poder seguir adelante, Señor, para poder ayudar a nuestros familiares, Jehová, a cada joven, Señor, que están en la universidad, Jehová, dale entendimiento, dale sabiduría, Señor, para seguir adelante, Señor, para poder ayudar a su familia, Señor, más adelante, Señor. Ayuda, Señor, a los jóvenes a tener sus corazones de visión, Señor, para que puedan, Señor, descubrir sus talentos, Señor, y puedan tener, Señor, un proyecto de vida, Señor, Señor, que puedan tener un buen proyecto de vida ahora, Señor, y siempre, Señor, que puedan vivir para ti, Señor, que puedan tener buenas ideas, buenos pensamientos, Señor, no solamente con sus familiares, Señor, sino con cualquier persona, Señor, que crucen sus caminos, Jehová. Ayúdale, Señor, a cada uno de los jóvenes, Señor, a tomar buenas decisiones, Señor. Padre, te pido en esta hora, Señor, que seas tú sanando, Señor, todas las heridas, Señor, de los jóvenes, Señor, ya sea de ansiedad, Señor. Te pido, Señor, que seas tú obrando, Señor, porque hay muchos jóvenes que están sufriendo, Señor, de ansiedad, Señor, que no saben qué hacer con su vida, Señor, que tienen pensamientos suicidas, Señor. Te pido, Señor, que seas tú obrando en la vida de cada uno de los jóvenes, Señor. Obra, Señor, en esta hora, Señor. Todo esto te lo pedimos en el nombre de Jesús. Amén.
1: Amén y amén. Vamos a comenzar a orar por las peticiones y vamos a estar presentando a Librada Carmona, que pide oración por protección y liberación de su familia. Seguimos dándote la gloria, seguimos dándote la honra, Señor, porque tú la mereces, Padre. Representamos la familia de Librada Carmona, Señor. Mira que ella pide por protección y liberación, Señor. Que seas tú entrando en la vida, en la mente y los corazones de cada integrante, Señor. Que seas tú obrando de una manera especial, Padre amado. Mira a los que no te conocen. Entre en sus mentes, entre en sus corazones, que ellos te puedan reconocer como único Señor y Salvador, Padre amado. Glorifícate de una manera especial, Señor. Libera, rompe las cadenas que hay en esa familia, Padre amado. Suple cada necesidad, suple cada falta de finanzas, falta de, Señor, de alimento. Que seas tú, Señor, glorificándote de una manera especial. Que seas tú llenando cada vacío, Señor, que haya en esa familia, Padre amado. La familia, Señor, de Librada Carmona está en tus manos de amor y misericordia, Señor. Glorifícate de una manera especial en el nombre poderoso de Jesús, Señor. Asimismo te presento, Señor, a Nida Sierra, que pide por salud y por su hogar, Señor. Que seas tú glorificándote de una manera especial. Tú eres el médico por excelencia, Padre. Pasa tu mano sano de virtud sobre su cuerpo, Señor. Llévate toda dolencia, Señor. Llévate toda queja, Padre amado. La declaramos sana, Señor. Que ella pueda dar testimonio, Señor, de que tú, Señor, la sanaste. Ella también pide por su hogar, Señor. Glorifícate de una manera especial. Señor, suple necesidades, suple, Señor, finanzas, suple, Señor, Señor, alimento, todo lo que le haga falta en su hogar, Señor, en su familia, Señor. Nidia está en tus manos de amor, Señor, y misericordia, Señor. En el nombre poderoso de Jesús, también te presentamos a Francisca, Señor. Pide, Señor, por su vista, Señor, salud, Padre. Glorifícate de una manera especial. Pasa tu mano sanadora, Señor. Que ella pueda recobrar, Señor, la vista, que ella pueda ver bien, Señor. Ella está en tus manos de amor y misericordia. Guárdala, cúbrela, Señor, suple sus necesidades de una manera especial, Padre. Francisca está en tus manos de amor y misericordia, Señor. Obra de una manera especial en su vida, Señor. En el nombre poderoso de Jesús, Señor. Amén y amén.
0: Padre, en esta hora te presentamos, Señor, a Elsida Barrios, Señor, que pide oración, Señor, por los pastores, Señor, y misioneros intercesores. Padre, en el nombre poderoso de Cristo Jesús, en esta hora te presentamos, Señor, a los pastores, Jehová. Te pido, Señor, que seas tú tocando, Señor, a la vida de los pastores, Señor. Que seas tú, Señor, aumentándole la fe y el amor hacia ti cada día más, Señor. Que puedan guiar a tu pueblo, Señor, por el camino correcto, Señor. Que no se acabe el amor, que no se acabe, Señor, la esperanza, que no se acabe, Señor, el respeto, Padre. Te pido, Señor, que seas tú, Señor, guiándoles, Señor, donde quiera que vayan, Señor, en cualquier cosa que vayan a hacer, Señor, siempre y cuando, Señor, te pongan en primer lugar, Padre. Te pido, Señor, que seas tú obrando en la vida de los pastores, Señor. En esta hora, Jehová, te presentamos, Señor, a los misioneros, Jehová. Te pido, Señor, que seas tú, Señor, obrando en cada vida, Señor. Que seas tú bendiciéndoles, Señor, que seas tú, Señor, aumentándoles, Señor, la fe y el amor hacia ti, Señor, cada día más, Señor, que el amor, Señor, de predicar tu palabra, Señor, no se enfríe, Señor, que se aumente cada día, Señor, que puedan predicar tu palabra donde quiera que vayan, Señor. Te pido, Señor, que seas tú protegiéndole, Señor, donde quiera que vayan, Señor, que seas tú dándole cobertura, Señor. Cumple, Señor, con ellos, Señor, ayúdale, Señor, en sus finanzas, Señor, en sus viviendas, Señor, acceso a la salud, Padre. Te pido, Señor, que seas tú tocándoles, Señor, que seas tú dándoles herramientas necesarias, Señor, para seguir, Señor, con el trabajo, Señor, que yo has empezado, Padre. Te presentamos, Señor, a los intercesores, Señor. Te pido, Señor, que seas tú, Señor, ayudándoles, Señor, que seas tú dándoles fuerza, Señor, para seguir intercediendo, Señor, por el pueblo, Señor, que seas tú, Señor, ayudándole, Señor, pasa carbón encendido sobre sus labios, Señor, para que puedan seguir orando, Señor, intercediendo, Señor, por la nación, por los pueblos, por todo lo que ellos han intercedido, Señor. Te pido, Señor, que seas tú dándoles fuerza, Señor, aumentale la fe y el amor hacia ti cada día más, Señor. Los intercesores están en tus manos de amor y misericordia, Señor. Bendíceles, Señor. Dales fuerza, Señor, para poder continuar, Señor, en el nombre poderoso de Cristo Jesús. Amén.
1: Amén y amén. Seguimos orando y vamos a presentar a Marian Pérez. Ella pide oración por acercamiento más al Señor, para que el Señor siga guardando su hogar y familia. También pide por la salvación de su familia y su vecino, y por el negocio de su amiga, por prosperidad. Señor, seguimos alabándote, seguimos glorificándote, Padre. Mira cada una de las peticiones de tu sierva. Ella pide, Señor, por un acercamiento, Señor, a ti. Llámala, Señor, en el silencio de la noche. Inquiétala, Padre amado, en el silencio, Señor, de la noche. Que seas tú llamándola por nombre y apellido, Señor. Ella necesita, Señor, de ti. Ella quiere acercarse más a ti, Padre amado. Venga a su encuentro, venga a su socorro, Padre. En el nombre poderoso de Jesús. Ella, Señor, ora, Padre amado. Pide, Señor, por su hogar, por su familia, que seas tú supliendo, Señor, cada necesidad. Que sigas tú, Señor, guardando, cubriendo cada, Señor, a uno de sus integrantes de la familia, Padre amado, mira su hogar. Sigue, Señor, protegiendo, Señor. Sigue supliendo cada necesidad, Señor. Si hace falta finanzas, que seas tú supliendo. Si hace falta, Señor, el pan, Señor, que seas tú supliendo, Señor. Mira cada uno de sus familiares, Señor, a los que no te conocen, Señor. Que seas tú viendo su encuentro, Señor, y mira a los que sí te conocen. Que seas tú aumentando la fe hacia ti, Padre amado. Glorifícate, Señor, en cada uno de ellos, Señor. En el nombre poderoso de Jesús. Mira que ella también pide, Señor, por la salvación de sus vecinos, Señor. Ven al encuentro, Señor, de cada uno de ellos, Señor. También pide, Señor, por el negocio de su amiga, que seas tú glorificándote de una manera especial, que seas tú, Señor, aumentando los clientes, Señor. Glorifícate de una manera especial en este negocio, Padre. En el nombre poderoso de Jesús, Señor, te presentamos a Rosa Carmona. Pide por su hogar, por el negocio de su hijo y por la humanidad. Señor, Señor, mira cada una, Señor, de estas peticiones. Ella pide, Señor, por sus hijos, Señor, por su hogar. Guárdalos, cúbrelos, Señor. Bendice, Señor, su hogar. Bendice su familia, el negocio de su hijo, Padre amado. Sigue llevando clientes, Señor. En el nombre poderoso de Jesús, guárdalos, cúbrelos de una manera especial. Mira la humanidad, Padre amado. Mira cómo se levanta la violencia, Señor. Que seas tú, Señor, teniendo misericordia, Señor, viendo al encuentro de la humanidad. Glorifícate, Señor, de una manera especial, Señor, en cada una de sus peticiones. Guarda, Señor, a Rosa Carmona, cúbrela, Señor, en el nombre poderoso de Jesús, Señor. También te presentamos a Mantina, Padre, mira, ella pide por toda su familia, por protección, Señor. También pide por las madres que maltratan a sus hijos, Señor, y por su hogar. Glorifícate, Señor, de una manera especial, Señor, en la familia del Señor de Amantina. Ella pide por protección, sigue guardándola, sigue cubriendo, Señor, su hogar, Señor, su familia. Pide también por las madres, Señor, que maltratan a sus hijos, Señor. Entra en la mente y en los corazones, Señor, de esas madres, Señor, que ya no quieren a sus hijos, Señor. Que seas tú viendo su encuentro, Padre amado, que seas tú, Señor, sanando cada herida, Padre amado. Glorifícate de una manera especial, Señor, en cada una de ellos, Señor. En el nombre poderoso de Jesús. Amén y amén, Señor. Todas esas peticiones están en tus manos. Saludamos a Cristina Ciprián, que se encuentra en sintonía con nosotros, Silvia Rosario, y a nuestra querida secretaria Tibisay Peguero.
0: Seguimos orando en esta mañana. Vamos a orar por Dani Félix, que pide por su hogar, su esposo y ella por protección. Padre, en el nombre poderoso de Cristo Jesús, en esta hora, Jehová, te presentamos, Señor, a Dani Félix, Señor, su esposo, Señor, y su hogar, Padre. En esta hora te presento, Señor, a su esposo, Señor, que seas tú, Señor, dándoles protección, Señor, donde quiera que vayan, Señor, que seas tú guiándoles, Señor, que seas tú protegiendo, Señor, a cada una de esas personas, Señor, esa familia, Jehová, te pido, Señor, que seas tú brindándole la protección, Señor, que ellos necesitan, Señor, que seas tú ayudándoles, Señor, en cualquier cosa que vayan a hacer, Padre. En esta hora, Señor, te presento a sus hogares, Jehová, te pido, Señor, que seas tú bendiciendo su hogar, Señor, que seas tú protegiendo su hogar, Padre, que seas tú dándole, Señor, lo que necesiten en su hogar, Padre, que nunca falte el alimento, Señor, que nunca falte la finanza, Señor, en aquella familia, Padre. Te pido, Señor, que seas tú obrando, Señor, en la vida de cada uno de ellos, Señor. Protégelos, Señor, guíalos, Señor, en el nombre poderoso de Cristo Jesús. Padre, te presentamos, Señor, a sus estudios, Señor, que había hecho, Padre. Te pido, Señor, que seas tú obrando, Señor, que seas tú, Señor, protegiéndola, Señor, que seas tú, Señor, sanando, Señor, toda enfermedad, Señor, todas las heridas, Señor, que puedan tener, Padre. Ten piedad y misericordia, Señor, de la familia de Dani Félix, Señor. Todo esto te lo pedimos en el nombre poderoso de Cristo Jesús. Amén. Padre, en esta hora, Señor, te presentamos, Señor, a Patria, Señor, que presenta a su hija, Señor, que va a ser operada, Padre. Te pido, Señor, que seas tú obrando, Señor, en aquella operación, Señor. Que seas tú, Señor, tomando el control, Señor, y la guía, Señor, de cada uno de esos doctores, Señor, que van a tener, Señor, el proceso de la operación, Señor. Tú eres el doctor, Señor, por excelencia, Señor. Yo sé, Señor, que tú puedes hacer la operación, Señor, sin que llegue al hospital, Padre. Ten piedad y misericordia de la hija, Señor, de Patria, Padre. Ten piedad y misericordia, Señor. Obra, Señor, como tú lo sabes hacer, Padre. Manifiéstate, Señor, de una manera especial en la vida de la hija de Patria, Señor. Que seas tú tomando el control de la operación en el nombre poderoso de Cristo Jesús. Padre, en esta hora te presentamos, Señor, a Magdalena, Señor, que pide, Señor, por salud. Te pido, Señor, que seas tú pasando tu mano sanadora sobre su cuerpo, Padre. Tú conoces sus enfermedades, tú conoces su situación, tú conoces, Señor, la necesidad, Señor, que tienen, Señor. Te pido, Señor, que estés tú pasando tu mano sanadora, Jehová, y de virtud, Padre, que pueda recibir sanidad, Señor, y pueda testificar que tú lo has sanado, Padre. Que tú, Señor, le has dado, Señor, la salud, Señor, de vuelta, Padre. En esta hora, Jehová, te presento a su hogar, Señor. Te pido, Señor, que seas tú bendiciendo su hogar, Señor. Que seas tú, Señor, protegiendo su hogar, Jehová. Bendícele, Señor, a ella y a cada uno de sus familiares, Señor. Bendice a su familia, cuida a su familia, Señor. Ella también pide, Señor, por su familia, Jehová. Tú conoces a cada una de esas personas, Señor, que se preocupan por su familia, Señor, que piden oración por su familia, Señor. Te pido, Señor, que seas tú obrando, Señor, que seas tú contestando, Señor, a cada una de esas peticiones, Jehová, que seas tú obrando, Señor, en la vida de Magdalena, Jehová, y en su familia, Padre. Ten piedad y misericordia, Señor, en la vida de ella y en la vida de su familia, Jehová. Padre, en esta hora te presentamos, Señor, a Santa Guerrero, Padre, que pide, Señor, por los hechiceros, Señor. Te pido, Señor, que seas tú tocando la vida, Señor, de cada una de esas personas, Señor, que se han dedicado a hacer cosas malas, Señor, en la vida, Señor. Te pido, Señor, que seas tú hablándoles, Señor, que seas tú llamándoles por nombre y apellido, Señor. Hazles reconocer sus maldades, Señor, que puedan volver a ti, que puedan venir a tus pies, Señor, que te puedan aceptar como su único salvador personal, que puedan testificar sus maldades, Señor, y que se puedan arrepentir de corazón. Ten piedad y misericordia, Padre, cada uno de esos hechiceros, Señor, los brujos, Señor. Ten piedad y misericordia de ellos, Señor. Háblales, Señor, llámales, Señor. No los dejes perder, Señor. Ten piedad y misericordia de ellos, Señor. Padre, mira a Santa Guerrero, Señor, que también pide por su familia, Jehová. Te pido, Señor, que seas tú protegiendo su familia, Señor. Guía a su familia. Tú conoces sus luchas, tú conoces sus problemas, Señor. Tú conoces las necesidades de aquella familia, Padre. Ten piedad y misericordia, Señor, de la familia de Santa Guerrero, Señor. Todo esto te lo pedimos, Señor, en el nombre poderoso de Cristo Jesús. Amén y amén.
1: Amén. Seguimos orando. Vamos a presentar a Arturo Piña, que pide por salud. Amantísimo Dios y Padre Celestial, tú que moras en las alturas, Señor, seguimos glorificando tu nombre, Padre. Venimos delante de tu presencia presentándote la vida de Arturo, Señor. Mira que él pide por salud, que seas tú, Señor, pasando tu mano sanadora y de virtud, Señor, sobre su cuerpo, Señor, sobre su vida, quitándole toda dolencia, todo aquejamiento, Señor. Mira, Señor, tú conoces por la enfermedad que le está pasando, Señor. Tú eres el médico por excelencia y te lo presentamos de una manera especial para que seas tú, Señor, llevándote toda queja, todo dolor, en el nombre poderoso de Jesús. Glorifícate de una manera especial en la vida de Arturo, Señor, en el nombre poderoso de Jesús. Te presentamos, Señor, también a Marta, que pide oración por las naciones, Señor. Glorifícate de una manera especial en la vida, en las naciones, Señor. Que seas tú teniendo misericordia, que seas tú, Señor, viniendo al encuentro de cada uno, Señor, de esas naciones que necesitan de ti, Señor. Te presento a las naciones, Señor, que han pasado por mal, Señor, por las que pasaron inundaciones, Señor, por lo que pasaron terremotos, Señor, que seas tú glorificándote de una manera especial. Todavía quedan secuelas, Señor, en cada una de esas personas, Señor, pero tú eres el único que la puedes sanar, tú eres el único que la puede curar, Señor. Glorifícate de una manera especial en las naciones, en el nombre poderoso de Jesús, Señor. También te presentamos a Tibisay, Señor, que está en el médico, Señor, para que seas tú glorificándote en todo lo que ella se vaya a hacer en este día, Señor. Está en tus manos de amor y misericordia, en el nombre poderoso de Jesús. Amén, amén y amén.
0: Padre, en esta hora te presentamos, Señor, a Sírfida Rosario, Señor, que pide por su familia y salvación. Padre, en el nombre poderoso de Cristo Jesús, en esta hora, Jehová, te presentamos, Señor, a la familia de Sírfida Rosario. Padre, te pido, Señor, que seas tú obrando, Señor, en su familia, que seas tú protegiendo su familia, que seas tú guiando su familia. Tú conoces las necesidades, tú conoces los problemas, Señor, tú conoces, Señor, las necesidades que puedan tener. Te pido, Señor, que seas tú obrando, Señor, en la vida de cada una de sus familiares, Jehová. Ten piedad y misericordia de su familia, Señor. En esta hora, Señor, te pido, Señor, por salvación, Señor. Te pido, Señor, que seas tú, Señor, ayudándole, Señor, que seas tú guiándole, Señor, para recibir salvación, Señor. Te pido, Señor, que seas tú, Señor, controlando, Señor, su vida, que seas tú, Señor, aumentándole la fe y el amor hacia ti cada día más, Señor, para ella y su familia, Señor, y puedan recibir la salvación, Padre. Te pido, Señor, que seas tú tocando, Señor, que seas tú obrando, Jehová, en la vida de Sírfida Rosario, Señor, y su familia, en el nombre poderoso de Cristo Jesús. Padre, en esta hora te pedimos, te presentamos, Señor, a Cristina, Señor, que pide por su esposo, Señor, sus hijos, Señor, y su familia, Señor. Te pido, Señor, que seas tú obrando, Señor, en la vida de su esposo, Señor. Manifiéstate, Señor, de una manera especial, Señor, en la vida de su familia, Señor, sus hijos, Señor, y toda su familia, Padre. Te pido, Señor, que seas tú obrando, Señor, en la vida de su esposo, Señor. Tú conoces las luchas, tú conoces los problemas, Señor. Tú conoces, Señor, sus situaciones, Señor. Te pido, Señor, que seas tú obrando en la vida de su esposo, Señor. Que seas tú bendiciéndole, Señor, en cualquier cosa, Señor, que vaya a hacer, ya sea en su trabajo, Señor, y todo lo que vaya, Señor, a tocar, Padre. Y sus hijos están en tus manos de amor y misericordia, Padre. Obra en la vida, Señor, de sus hijos, Señor. Bendice a sus hijos, guía a sus hijos, Señor. Protégelos, Señor, si ya están en la escuela, Señor. Protégelos, Señor, dale sabiduría y conocimiento, Señor. Y su familia están en tus manos de amor y misericordia, Señor. Bendice a su familia, guía a su familia, Señor. Tú conoces las situaciones, Señor, de su familia, las necesidades, Señor, que ellos puedan tener, Padre. Te pido, Señor, que seas tú obrando, Señor, en la vida de su familia, Señor. Y mira aquella petición, Señor, que ella presenta delante de ti, Señor. Tú la conoces, Señor, aunque nosotros no la conocemos, Señor, pero tú la conoces, Señor. Que seas tú obrando, Señor, que seas tú, Señor, glorificándote, Señor, de una manera especial, Señor, en aquella petición, Señor, de Cristina, Padre. Ten piedad y misericordia, Señor, en el nombre poderoso de Cristo Jesús. Padre, en esta hora te presentamos, Señor, a Lidia, Señor, que pide por su hogar, Señor, y su familia por completo, Padre. Te pido, Señor, que seas tú bendiciendo su hogar, Señor, que seas tú guiándole, Señor, protegiéndole. Su hogar, Jehová, y su familia, Padre. Padre, te pido, Señor, que seas tú cuidando a sus familiares, Señor, por completo, Señor. Te pido, Señor, que seas tú guiando a su familia, Señor, ya sea conocidos o desconocidos, Señor. Padre, te pido, Señor, que seas tú cuidando a sus familiares. Bendice a sus familiares, Señor. Obra en la vida de sus familiares, Padre. Tú conoces las necesidades, Señor, de aquella familia, Señor. Te pido, Señor, que seas tú orando, Señor, que seas tú bendiciendo, Señor. Ten piedad y misericordia, Señor, de Lidia, Señor, que pide también por su salud, Señor. Te pido, Señor, que seas tú, Señor, pasando tu mano sanadora sobre ella y sobre su familia, Señor. Que seas tú pasando tu mano, Señor. Que seas tú, Señor, sanando, Señor. Que ellos puedan recibir sanidad, Señor. Que puedan testificar que tú lo has sanado, Señor. Que ellas han recibido sanidad, Señor, de parte tuyo, Señor. Ten piedad y misericordia, Señor, de Lidia y de su familia. En el nombre poderoso de Cristo Jesús. Amén y amén.
1: Amén. Seguimos alabándote, Señor, y presentamos a Maribel Guzmán. Ella, Señor, pide por la petición que tiene delante de ti. Tú la conoces, nosotras no la conocemos, Señor, pero tú sí, para que seas tú contestándola, Señor, a tu tiempo, a tu parecer, Padre amado. Glorifícate de una manera especial en ella, Señor, y en su petición, en el nombre poderoso de Jesús. También te presentamos a Mercedes Lara. Ella pide por su casa, por su familia, por su hijo y esposo, por salvación y por salud. Señor, glorifícate de una manera especial en la casa, Señor, de Mercedes, Señor, que seas tú, Señor, protegiendo de una manera especial en su casa, Señor, supliendo cada necesidad, supliendo finanzas si hace falta, supliendo alimentos si hace falta, Señor. Ella presenta a su hijo y a su esposo, Señor, para que vengan a tus pies, Señor. Glorifícate de una manera especial, entra en su mente, entra en su corazón, Señor, que ellos puedan reconocerte como Señor, que ellos puedan reconocer que fuera de ti no hay nada, Señor. Glorifícate de una manera especial. Ella también pide por salud. Señor, tú conoces por la condición que está pasando, Señor. Pasa tu mano sanadora y de virtud sobre su casa, sobre su familia, sobre su vida, Señor. Glorifícate de una manera especial en el nombre poderoso de Jesús. Amén, amén y amén, Señor. Te presentamos cada una de las peticiones que hemos elevado delante de ti, Señor, en esta hermosa mañana. Que seas tú, Señor, recibiéndola como ofrenda grata delante de ti. En el nombre poderoso de Jesús, amén y amén, amén y amén. Estuvieron con ustedes Pamela Juliet
0: y Jacqueline Brenner.
1: Amén. Será hasta mañana, si el Señor lo permite. Usted sigue en sintonía de Radio Salvación, que ya viene el mensaje de Ezequiel Molina.

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9: En el nombre de Jesús. Amén. Hechos 16. 27. Aleluya, una porción bíblica muy conocida. Despertando el carcelero y viendo abiertas las puertas de la cárcel, sacó la espada y se iba a matar, pensando que los presos habían huido. Mas Pablo clamó a gran voz diciendo: no te hagas ningún mal, pues todos estamos aquí. Él entonces, pidiendo luz, se precipitó adentro y temblando se postró a los pies de Pablo y de Silas. Y sacándolos les dijo: señores, ¿qué debo hacer para ser salvo? Ellos dijeron: cree en el Señor Jesucristo y serás salvo tú y tu casa. Y le hablaron la palabra del Señor a él y a todos los que estaban en su casa. Y él, tomándolos en aquella misma hora de la noche, les lavó las heridas y enseguida se bautizó él con todos los suyos. Y llevándolos a su casa, les puso la mesa y se regocijó con toda su casa de haber creído a Dios. Cuando fue de día, los magistrados enviaron alguaciles a decir: suelta a aquellos hombres. Y el carcelero hizo saber estas palabras a Pablo: los magistrados han mandado a decir que se os suelte. Así que ahora salid y marchaos en paz. Amén. Pueden acomodarse. Quise leer todos estos versículos para que tengan una idea clara de qué fue lo que ocurrió. Yo quiero hablar con el tema: después de creer. Después de creer. La Biblia, la vida es una acción constante, porque la vida es dinámica. Hemos oído decir que siempre hay un después. Después que te levantes, te vas a trabajar. Después que venga a tu casa, te acuestas. Cuando se acabe el culto, después nos vamos a nuestra casa. Cuando estamos chiquitos, después que crezcamos, vamos a estudiar, vamos a casarnos. Cuando nos casamos, después vamos a tener hijos. Y después nos vamos a poner viejos. Y después nos vamos a morir. Nos graduamos y después vamos a trabajar. Y así todo es un después, un después, un después. Entonces, eso es la vida. Y el que se detiene es porque se muere. Porque siempre hay un después. Nadie está estático permanentemente en el mismo lugar. Y aunque estuviese en el mismo lugar, se van operando cambios en su vida, en sus relaciones, en su salud, en todo. Porque la vida es un después. Entonces, al ver lo que dice la Biblia, uno piensa: y después de creer, ¿qué? Nosotros decimos: cuando creemos en Jesucristo somos salvos. Eso lo dice la Biblia. Eso es lo que hemos creído. Ahora, después que usted es salvo, ¿qué? ¿Qué es lo que viene después de ser salvo? Lo de la salvación para mucha gente resulta un poco difícil. Porque hay gente que dice, que suena tan bonito para ser verdad. ¿Usted sabe lo que es para un amigo aceptar la salvación de Cristo? Dice: ustedes lo ponen demasiado fácil para ser cierto. Y hasta cierto punto los amigos tienen razón, porque se pone fácil. Y Cristo dijo: mi yugo es fácil y mi carga es ligera. Entonces no somos nosotros los que lo ponemos fácil. Dice: el que cree en el Hijo tiene vida eterna. No somos nosotros los que lo hemos puesto fácil. ¿Sabe quién fue que lo puso fácil? El dueño. El que lo provee. El dueño de la cosa dijo: te lo voy a regalar. Entonces, si usted no es el dueño, usted lo único que tiene que hacer es coger lo que le dan. Menos golpe. Entonces, los amigos no deben dejarse confundir cuando alguien se lo quiere complicar. Debemos aceptar lo que dice el manual. Cuando la Biblia lo pone difícil, usted lo pone difícil. Si la Biblia lo pone fácil, entonces ¿por qué voy yo a complicarlo? Entonces tenemos que dejarlo como la Biblia lo pone. Entonces, después de creer, ¿qué es creer? Hay una definición general sobre qué es creer. Ser persuadido para confiar. Ser persuadido o convencido para confiar. Aceptar lo que se hace o dice sin preguntar, sin cuestionar, sin dudar, sin necesidad de prueba. Cuando yo creo en algo o en alguien, yo no pido prueba. Entonces, para ser persuadido, para confiar, se toma su tiempo. Yo no puedo creer en cualquier cosa. Yo no puedo creer en cualquier persona. Hay demasiado engaño. Hay demasiado cosas raras que se venden como buenas. Entonces, cuando yo soy persuadido para creer, eso depende de muchas cosas. Porque ¿quién me convence? ¿Cómo me convence? ¿Cuándo me convence? ¿Y por qué me convence? Y después que yo estoy convencido, ya yo soy una, pudiéramos decir, una marioneta, un títere. Porque ya yo voy a creer en esa persona. Pero esa persona tiene que convencerme con argumentos sólidos, incuestionables y convincentes. Entonces, cuando yo soy convencido, ya yo soy atraído. Pero hay gente que se deja convencer de cualquiera y de cualquier cosa. Pero eso es lo que vamos a tratar. Entonces, ¿por qué debemos creer? Mire, lo contrario a creyente o lo contrario a crédulo es incrédulo. Incrédulo, desobediente o infiel. El que cree, obedece. El que cree, es fiel. El que es desobediente, el que no es fiel, es porque no ha creído. Si usted sabe que eso es bueno, usted no puede, no tiene por qué desobedecerlo, porque usted está convencido de que eso es bueno. Si usted sabe que esa medicina cura, porque usted ha visto el efecto de esa medicina, usted no pregunta, usted no duda ni desobedece, usted se la toma. Y usted cree en esa medicina porque usted conoce esa medicina. Ahora, cuando usted no cree en eso, usted no se lo toma. Entonces, cuando nosotros decidimos creer en Jesucristo, es porque nosotros estamos convencidos, persuadidos de que esa es la verdad. Ahora, nosotros necesitamos tiempo, prueba y muchas cosas más para nosotros convencernos de que esa es la verdad. Por eso hay mucha gente en las iglesias que da traspié y que patina, porque realmente está en la iglesia, pero no está convencido de que está siguiendo la verdad de Jesucristo. Porque el que está convencido, persuadido cabalmente, no hay manera de hacerlo echar para atrás. ¿Oyó bien? No hay manera de hacerlo retroceder. Ahora, el que está dudoso, a ese cualquiera le da un empujón y se cae. Entonces, eso es más o menos una definición: persuadido, convencido de algo o de alguien. Entonces, ¿por qué debemos creer? Hay dos líneas de creencia o de fe. Una es la divina y otra es la secular. En lo secular nosotros debemos confirmarlo mucho para poder creer en las cosas. Porque hay mucho engaño, hay mucha mentira, hay mucha falsedad. Estamos en un tiempo cuando usted no puede creer ni en la gente. A veces ni el que está a su lado. A veces ni en el socio. Usted no puede confiar ni en el socio. Entonces es un tiempo difícil. Es un tiempo de muchas dudas y muchos engaños. Que la gente lo que quiere es conseguir dinero. Lo que hay un espíritu materialista. Que la gente vende hasta su propia alma para conseguir bienes materiales. Y si la gente es capaz de vender su alma al diablo para conseguir bienestar económico, imagínese si lo va a vender a usted, que es su amigo. Lo cambia hasta por botones, como hacían con los cangrejitos. Entonces hay que cuidarse, no podemos estar creyendo en va a llover. Pablo dice en Filipenses 1:10 que debemos creer en lo mejor, en lo que sea mejor. Ahora, cuando yo sé y cuando yo descubro lo mejor, cuando me tomo mi tiempo y lo analizo. Usted no puede creer en cualquier bobería. Usted tiene que detenerse, pensar, analizar, evaluar, calibrar, escanear. Y luego que usted todo le da positivo, dice, se puede creer. Y después que usted cree, entonces usted lo prueba. Y si funciona, entonces usted lo recomienda. Ahora, en cuanto a lo divino, en cuanto a lo espiritual, en cuanto a lo celestial, debemos creer. Pero también debemos saber que es de Dios. No podemos creer en algo que digo, que alguien dijo, eso es de Dios. Nosotros tenemos aquí con qué comparar cuando las cosas son de Dios. Hay mucha gente creyendo que la Biblia dice sin haber visto lo que la Biblia cuando lo dice, dónde lo dice. No importa que venga en el nombre de Dios. No importa que venga y me diga, yo acabo de hablar con Los Ángeles. Digo, tú vives en California. Yo vengo de hablar con Los Ángeles y me acaban de decir tal y tal y tal cosa. ¿Qué te dijeron Los Ángeles? Entonces, cuando usted oye lo que le dijo el ángel, usted, y se va a poner Dios a eso. Dice, mira, todo lo que yo necesito para conducir mi vida, lo dejó el Señor escrito aquí. Y a menos que Dios no tenga algo expreso conmigo, no me va a mandar ángeles. Y si va a mandar un ángel a decírtelo a ti, para que tú me lo digas a mí, él sabe dónde yo vivo, cómo me llamo. Y yo respeto a aquel que tiene encuentro con los ángeles. Yo eso lo respeto y lo admiro. Pero si Dios sabe y Dios me conoce. Dios nunca me manda a decir nada con nadie si no me lo dice a mí primero. Porque él sabe que yo no lo acepto. Porque yo no tengo ningún problema para que él hable conmigo. Y él sabe dónde yo estoy. Entonces, cuando yo confirmo que es de Dios, entonces yo con los ojos cerrados, yo creo. Entonces, cuando yo creo, cuando yo acepto, cuando yo vivo conforme a eso, a mí me conviene creer. O sea, porque la respuesta a esta pregunta, ¿por qué debemos creer? Es porque nos conviene. A nosotros es que nos conviene creer. Por ejemplo, en segundo libro de Crónica 20:20. Porque creer es una garantía. En cuanto a lo espiritual, en cuanto a lo divino, es una garantía de victoria. Si usted está en Cristo, si usted está en la iglesia, si usted está sirviéndole a Dios y usted cree al estilo bíblico, ¿a usted le conviene? Mire lo que le dijo el rey Josafat a su pueblo. Cuando iban a la guerra, al campo de batalla, le dice el rey a su ejército: oídme, Judá y moradores de Jerusalén, creed en Jehová vuestro Dios y estaréis seguros. Creed a sus profetas y seréis prosperados. Si ellos iban en la confianza de que Dios estaba con ellos, la victoria estaba garantizada. Ellos no tenían por qué salir corriendo, no tenían por qué estar tembloroso, temeroso. Dice el rey, creed en Jehová vuestro Dios y estaréis seguros. Él sabía por qué lo decía. No era uno que estaba inventando. Entonces le agrega por si acaso, creed en los profetas o a sus profetas. ¿A los profetas de quién? A los de ellos, no a los de Dios. Le doy para atrás. Creed en Jehová vuestro Dios y estaréis seguros. Creed a sus profetas, a lo de él, a los profetas de Jehová. Crean en los profetas de Jehová y serán prosperados. Porque en aquel tiempo y en todos los tiempos ha habido dos tipos de profetas, o tres. Los de Dios, los falsos y los de ellos mismos. Porque hay unos profetas que son ni falsos ni verdaderos. Sino ellos mismos, que ellos se autotitulan profetas y dicen que son profetas. Entonces a eso no le haga caso, pero a los de Jehová crean en lo que le dicen esos profetas y serán prosperados. ¿Qué significa esto? Que iban a venir con la victoria. Si ustedes creen en Jehová vuestro Dios, estarán seguros. O sea, no hay manera de que alguien le haga daño si ustedes están en él. Pero para eso hay que conocerlo. Josafat conocía al Dios de Israel. Por eso le está dando la recomendación. Crean en él, confíen en él, vivan en él, obedézcanle a él, vivan de acuerdo a la voluntad de él, porque todo eso entra en creer. No es solamente creer de la boca para afuera. La Biblia dice, los demonios también creen y tiemblan. Porque hay un tipo de creyente que de la boca para afuera. El que cree adentro, el que ha creído realmente porque está convencido, persuadido de que está en la verdad, es en el corazón que cree. Entonces el que cree así, genuinamente, no tiene ningún tipo de temor. No hay manera de asustarlo. ¿Sabe por qué? Porque él sabe que el más grande está con él. Y si el más grande está conmigo, ¿quién me va a asustar? Entonces, además, ¿por qué yo debo creer? Bueno, para poder estar seguro. En segundo lugar, porque esto significa, representa para mí una herencia eterna, creer en él. Si yo soy capaz de creer, yo soy candidato a una herencia eterna. Mire cómo dice aquí en Juan 1:12. A todos los que les recibieron, a todos, a los que creen en su nombre, le ha sido dada potestad de ser hechos hijos de Dios. Hijos de Dios. Ya usted no es hijo de cualquiera. Ya no soy esclavo del temor. Yo soy hijo de Dios. Pero eso no es un invento. Eso no fue un pastor que se soñó y lo dijo. No. Es Cristo que lo dice. Cristo es que lo dice, Juan 1:12, a todos los que lo recibieron. Si usted ha recibido a Cristo, porque usted puede estar en la iglesia y no haber recibido a Cristo. Usted puede haber nacido en un hogar cristiano y no recibir a Cristo. Pero si usted ha recibido a Cristo, usted es hijo de Dios. Y como hijo de Dios, heredero de vida eterna. Fíjese lo que dice en 3:36 de Juan. El que cree en el Hijo, en Cristo, tiene vida eterna. Ahora, el que es incrédulo al Hijo no verá la vida, sino que la ira de Dios está sobre él. Entonces yo gano con creer, pero con creer en el Dios de Israel, en el Dios y Padre de nuestro Señor Jesucristo. Ahora, ver y luego creer. Hay ejemplos en la Biblia. Por ejemplo, el caso de Natanael. Natanael, esto es un incidente precioso que tuvo Jesucristo. Porque Jesucristo reveló su origen y un secreto. Y esto persuadió a este hombre. Andrés y Felipe, que eran discípulos de Jesús, están tratando de convencer a Natanael y le dicen: hemos hallado al Mesías, aquel del cual hablaron Moisés y los profetas. Ven y ve. Y Natanael no quiere ir. Pero a regañadiente, Natanael empujó a empujones. Está bien, voy a ir a conocer al que ustedes dicen que es un iluminado. Y antes de, cuando va llegando, Cristo lo saluda de lejos y lo mira y le dice: he aquí un verdadero israelita. Y el tipo se pone chivo. ¿Y de dónde me conoce? Tú no me habías visto nunca. ¿Y cómo me supiste de mí, maestro? Y dice Cristo: debajo de la higuera te vi. ¿Cómo? Los judíos siempre han sido cuidadosos de dónde ponen sus valores. su dinero, sus joyas. Eso no es de ahora, eso ha sido eterno. En ese tiempo no había banco y lo escondían debajo de raíces de árboles, que solamente la sabía el que lo guardaba. Y él se metió debajo de un árbol y metió algo de valor. Y se fue, se lavó la mano y se fue de ahí. Y cuando Cristo le dice, cuando estaba debajo de la higuera, yo te vi. Entonces tú viste lo que yo guardé ahí. Entonces, cuidado contigo, varón. Tú sabes demasiado. Pero ¿qué hizo esto? ¿Cuál fue el efecto de esto en Natanael? Que a partir de ahí creyó. A partir de ahí, el pobre Natanael se rinde a los pies de Jesús y cree. Cree lo que Cristo es el Hijo de Dios. Entonces dice, le dice a Felipe y a Andrés, ustedes tienen razón. Este no es de los que andan por ahí. Este viene de arriba. Porque nadie puede hacer las cosas que él hace si Dios no está con él. Entonces esa fue la experiencia de Natanael que lo convence. Hay mucha gente así. Hay mucha gente que para convencerlo no es fácil. Hay gente que se le predica mil y una vez. Oyen el evangelio muchísimas veces. Han visto muchísimas cosas y están duros todavía. Hasta que llega una señal, de esa señal que no pueden escapar. Y entonces creen. Entonces hay otro caso. Por ejemplo, un caso que los religiosos demandaban señal. En aquel tiempo, para creer que alguien era profeta, porque es muy fácil decir yo soy profeta. En aquel tiempo aparecían encantadores, que lo que eran más bien magos, y se vendían como profetas, que venían de Dios, que eran genuinos. Entonces los escribas y fariseos, los religiosos, tenían un sistema para ellos determinar quién es profeta y quién no. Entonces van a donde Jesús, en el capítulo 12 de Mateo 38, dice: entonces respondieron algunos escribas y fariseos diciendo, maestro, deseamos ver de ti señal. Él les respondió, la generación mala y adúltera demanda señal, pero señal no les será dada sino la señal del profeta Jonás. Cuando ellos quieren señal de Jesús, es que como Jesús no tiene una credencial, como Jesús no tiene un certificado, no tiene un título para demostrar que él es un rabino o que él es un profeta, tienen que ver algo. Enséñanos algo para creer en ti. No son el pueblo que está pidiendo esto, son los religiosos, los que saben de eso. Y la respuesta de Jesús fue fuerte, muy fuerte. Dice, habló en tercera persona, no se lo dice a ellos, se lo dice a todos, pero también a ellos. La generación mala y adúltera demanda señal. ¿Quiénes eran los que estaban demandando señal? Eran ellos. Entonces la generación mala y adúltera eran ellos. Pero Cristo lo tiene en tercera persona. La generación mala, ellos, nosotros y ellos, piden señal. Pero en eso, los representantes de ellos son estos que están aquí, son ustedes. Lo que me están haciendo la pregunta. Ahora les advierto que esa generación adúltera y mala demanda señal, pero no tendrá más señal que la señal de Jonás profeta. ¿Cuál es la señal de Jonás profeta? Que tuvo 3 días en el vientre de la ballena y salió. Y que el Hijo de Dios iba a estar 3 días en el vientre de la tierra y iba a salir. Ahora ellos no habían visto esa señal. Cuando ellos vieran esa señal, porque ellos iban a estar sin creer en Jesús hasta que vieran eso. Y cuando vieran eso, no les quedaba escapatoria, porque no es cualquiera que lo matan, muere, lo entierran y se levanta. Y quienes lo mataron no fueron sus amigos, porque los amigos lo podían dejar con vida. Quienes lo mataron fueron sus enemigos para dejarlo bien muerto. Lo mataron matado y lo enterraron y le pusieron una piedra en la boca a la tumba. Y el hombre se levantó, no solo resucitó, sino que espantó la piedra y salió. Entonces esa señal es la señal de Jonás. Otro caso está en un oficial, dice un oficial cuyo hijo estaba enfermo. Un oficial del rey, no era creyente, pero estaba en emergencia y vino Jesús. Y él lo recibió con estas palabras. Usted sabe que hay gente que hasta que no está en emergencia no va donde Jesús. Usted sabe que hay gente que han pasado 1,000,000 de veces frente a una iglesia y nunca se han detenido a escuchar lo que dicen. Usted sabe que hay gente que sabe dónde hay Biblia y nunca le ha interesado una Biblia. Que le han regalado Biblia y la ha echado en un zafacón o lo ha metido en una gaveta y jamás la ha visto. Ese tipo de gente tiene familia que le sirven a Cristo. A veces papá o mamá o hijos. Pero nunca tienen la osadía de ir a la iglesia y sentarse una hora a escuchar un mensaje. Porque creen que se rebajan. Creen que pierden su tiempo si van a la iglesia. Creen que no necesitan a Dios. Pero llega un momento, llega un día en la vida de esos sujetos que van a la iglesia, pero de carrera. Van a la iglesia porque tienen un problema. Eso le pasó a este oficial. Dice el capítulo 4, versículo 48 de Juan. Dice Cristo a él, porque viene a pedirle que vaya a orar por una hija que tiene enferma. Si no viereis señal y prodigio, no creeréis. O sea, el hombre viene a pedir la ayuda de Cristo para que vaya a orar por su hijo. Pero ya Cristo le vio el corazón, el sentimiento, el alma, el pensamiento. Y Cristo está revelando algo de él que solamente lo sabe él. Entonces Cristo le mete un desafío. Si no ves señal, no crees. O sea, tú eres incrédulo. Tú no vienes aquí porque crees en mí. Tú vienes a ver la señal. Ahora tú vas a creer porque tú vas a ver. Entonces, dice Cristo, si no viereis señales y prodigios, no creeréis. Y le dice, ve que tu hijo vive. El hijo estaba muerto. Y él viene a buscar ayuda donde Jesús. Y entonces Cristo, sin ir a donde el hijo, pero ya Cristo sabe lo que hay en el corazón del oficial y lo que está pasando en la casa. Entonces le dice, vete que tu hijo vive. O sea, ya lo sané. Y el hombre creyó la palabra de Jesús, que Jesús le dijo, y se fue. Y efectivamente, cuando llegó a su casa, lo que encontró fue una algarabía, porque el muchacho había resucitado. ¿Sabe lo que hizo él entonces? Creyó. Hay gente que tiene que esperar que se le muera un hijo para creer. Hay gente que tiene que esperar al borde de la muerte y ver los ángeles del infierno que vienen a buscarlo para entonces creer. Hay gente que esperan que la guillotina esté en el cuello para entonces creer. Hay gente que esperan que la familia se desbarate para entonces buscar a Dios. Hay gente que esperan que los vicios acaben con su salud para entonces acercarse a la iglesia. Qué bueno sería acercarse a tiempo. Qué bueno sería venir a Cristo, creer en Él antes de tener la grave necesidad de la cual no se puede salir. Ahora, le pasó el problema. Llegó la emergencia. Usted nunca había creído, pero usted creyó. ¿Qué pasa después que usted cree? Después de creer, ¿qué vamos a hacer? Debe haber alguna reacción, alguna acción que tomemos. Dice la Biblia en Santiago que la fe sin obra es muerta. Entonces, si yo creo, me voy a quedar igual. O sea, yo soy un sujeto, un hombre cualquiera de la calle o del mundo, que vive caminando calle, enderezando esquina. Que trabajo allí, que vivo allí, que como allí, que voy al banco allí. Pero ¿qué pasa? Yo me convertí. Yo entregué mi vida a Cristo y le dije, Señor, quiero que tomes el destino de mi vida en tus manos. ¿Qué? ¿Sigo siendo igual? ¿Sigo siendo el mismo hombre que fui ayer? Creer es como encender los motores y de inmediato empezar una marcha. Porque dice Santiago que la fe sin obra es muerta. Si yo creo y me quedo igual, no he creído. Porque creer es energía. Cuando usted cree en el Señor, es como que lo conectan. Usted estaba desconectado y usted no podía. Mire, usted se espantaba hasta de su propia sombra. Usted le tenía miedo a todo, pero cuando usted lo conectan, ahora usted es un hombre que tiene energía y capacidad para enfrentar toda adversidad. Entonces, eso es lo que hay aquí en Hechos 16, 27. Porque a mí me llama la atención y a cualquiera que lee la Biblia, que un hombre tan malo, que está temeroso por lo que acaba de ver en la cárcel, un terremoto que todos los presos quedaron libres, se cayeron los cepos, se rompieron las cadenas, se abrieron las puertas. Y que este hombre a lo mejor lo que está es asustado. Porque después de un terremoto así, cualquiera está asustado. Él lo que está es asustado y quiere protegerse. Porque a lo mejor él calcula, dice, habían dos hombres cantando a pesar de estar herido. Haber sido azotado, no se le dio comida y en vez de llorar están cantando. Y a medianoche, mientras ellos cantan, la tierra tiembla. Y el terremoto más raro es este, porque solo tembló por aquí. Solo tembló la cárcel y se abrieron las puertas. Entonces cualquiera está asustado, no importa que sea el oficial que sea. Entonces el tipo es lo que está asustado. Entonces cuando él ve que esto está en el caos, él dice, a mí me van a matar porque fui irresponsable con estos presos. Y se va a echar sobre su espada. Y Pablo le grita, no te mates que estamos todos aquí. Cuando él ve que están todos ahí, se tira de rodillas ante Pablo. Y le dice, ¿qué debo hacer para ser salvo? Entonces ahí es donde entran las cuestiones. Era un verdugo. Era un hombre que había matado gente. Era un hombre que torturaba gente en la cárcel. Era un hombre malo con mayúscula. Entonces, cuando este verdugo le dice a Pablo, ¿qué debo hacer para ser salvo? No sabía Pablo quién era él. No sabía Pablo a qué se dedicaba este hombre. No sabía Pablo que ese hombre tiene un corazón de piedra. No sabía Pablo que nadie quería saber de ese hombre porque era el verdugo de la cárcel. Pablo debió decirle, tiene que ayunar 40 días, tiene que dar demostración durante 4 años, tiene que ir a Jerusalén a pie 20 veces. No, Pablo cuando lo ve tirado al piso llorando, le dice, cree en Jesucristo y será salvo. Qué fácil se la pone el Señor. Usted sabe un hombre tan verdugo como este. Y ahora dije, ah, yo creo, yo soy salvo, yo me convertí, porque eso es lo que le molesta a mucha gente. Mucha gente ve a los amigos, gente que era mala, y entonces, él se convirtió ya. Bueno, así es, porque la cuestión es que el pecado que él cometió no fue contra ti, fue contra Dios. El que tiene la capacidad para condenarlo y mandarlo al infierno es Dios. Y Dios está diciendo que el que viene a él, él lo recibe. Y si él lo recibe, ¿quién soy yo para decir que no? ¿Le voy yo a cerrar la puerta a aquel a quien Dios se la abre? Después de creer, ¿qué? Entonces dice aquí en el capítulo 16 de Hechos, versículos 32, que él, entonces cuando él vio lo que pasó, ¿qué hace el carcelero con Pablo? Sacándolo de la cárcel le dijo, señores, ¿qué debo hacer para ser salvo? Ellos creen que Cristo será salvo. ¿Qué hizo él? Se lo llevó a la casa y se lo llevó con todos los que estaban en su casa. Y tomándole en aquella misma hora de la noche, le lavó los pies, le lavó las heridas. O sea, el mismo carcelero que lo había herido, lo lleva a su casa, le lava las heridas y lo cura. Y le brinda comida, y le presenta a su familia, y la familia lo que hizo fue se convirtió, él, y se, por eso dijo Pablo, serás salvo tú y tu casa, porque se convirtieron todo. Entonces la iniciativa de este verdugo es lo que me llama la atención. Yo creo que él está sorprendido con lo que le dijo Pablo, porque él sabe que Pablo es un santo, que mientras lo herían alababa a Dios, no maldecía. No es como algunos evangélicos modernos. Aquí no, eso no es aquí, aquí no hay ninguno. Pero hay unos evangélicos que cuando le hacen un daño echan una mala palabra o echan una maldición y hacen una serie de rabietas. Él había chequeado a Pablo y mientras lo herían, Pablo alababa a Dios y le decía: Señor, gracias por yo ser castigado por tu causa. Y es tan así que se pasaban la noche cantando. Entonces, cuando para él, Pablo es un santo. Pablo es un santo. Saulo es un santo. Sila es un santo. Esa gente es un santo por la conducta que él había observado. Entonces él esperaba una reprimenda. Él esperaba algo grande. Y le dice: cree en Jesucristo y serás salvo tú y tu casa. Entonces él se desborda y le hace comida, le cura las heridas y da una demostración. O sea, ¿qué hizo? ¿Qué fue lo primero que hizo él después de creer? Buscar a su familia. ¿Qué es lo primero que usted ha hecho después que creyó en Jesucristo? Hay gente que se le olvida eso. Y es un compromiso de parte de Dios que tenemos que buscar nuestra familia. La respuesta apostólica fue demasiado simple para un hombre tan malo. Si es ahora, se la ponen en China. Hay unos hermanitos que son muy santos. Aquí, o no, aquí no. Pero hay unos hermanos que son muy santos. Y para usted llenar los requisitos, para usted calificar, usted tiene que hacer muchas cosas. ¿Qué tiempo tú tienes de que te convertiste? ¿Cuándo te bautizaron? ¿Cuántos días tú ayunas a la semana? ¿Tú das diezmo? ¿Tú das ofrenda? ¿Tú predicas en la calle? ¿Tú ayunas? ¿Tú amaneces en silicio? De todas maneras, vamos a dejarte 3 meses más. Se la ponen en China porque dicen: no, yo te conozco, tú eres malo, tú eres un tigre del barrio, tú eras malo. Oh, gloria a Dios. Pablo conocía a este hombre, hermano. Pablo sabía que era un diablo a caballo. A Pablo no lo estaba engañando el hombre. El carcelero no está engañando a Pablo. Pablo sabe bien que está hablando con una serpiente. Pero ya Pablo tenía instrucción del Espíritu Santo. Ya Pablo no está siendo engañado. Ya Pablo había visto lo que Dios había hecho en este hombre. Este hombre fue transformado en la cara de Pablo. Y el Espíritu Santo le dio testimonio a Pablo de lo que había hecho en ese hombre. Basta con que crea en Jesucristo y serás salvo, y tu casa también será salva. Bendito sea el nombre del Señor. Hay otro caso que pasó en Nínive. Ante un aviso inminente de juicio, Dios manda a un profeta a darle la última advertencia: voy a destruir esta ciudad, voy a acabar con todo dentro de 40 días. ¿Qué pasó allí cuando Jonás lleva este mensaje? Dice el versículo 5 del capítulo 3. Y los hombres de Nínive creyeron a Dios. Hermano, eso es grande. Eso cambia todo. Mire, aquí pueden anunciar que viene el ciclón más grande que ha registrado la historia, acabando, y que está a 300 millas de aquí. Y creyó el pueblo. Yo he contado testimonio de eso otra vez, no lo voy a hacer ahora. que ya viene ahí, a 100 kilómetros de aquí, de la costa, y la iglesia cae de rodillas. Y después dicen los meteorólogos que no se sabe qué pasó, pero se desvió. Eso ha pasado dos o tres veces. En estos días habían dicho que iba a llover dentro de 3 o 4 meses. Eso fue un desafío para la iglesia de Jesucristo. Por toda parte empezaron a clamar. Empezó a llover. Entonces, cuando llega la noticia a Nínive, lo más raro del mundo, una ciudad empedernida en el pecado, una ciudad sumida en el pecado, en la maldad, en todo lo malo, porque la gente cree como que la maldad la inventaron ahora. No. ¿Por qué destruyeron a Sodoma y Gomorra? Por bueno. Eran más malos que los de ahora. Y hace 6 o 7 mil años. Entonces Nínive era parecido. Todos los pecados malos estaban ahí. Y va el profeta, un profeta campuno, que a lo mejor ni sabía hablar mucho, y le dice lo que dijo Jehová. Ay, ¿para qué fue eso? Dice: y los hombres de Nínive creyeron a Dios y proclamaron ayuno y se vistieron de cilicio desde el mayor hasta el menor de ellos. ¿Y qué hizo Dios? Una contraorden. He oído el clamor. ¿Pero qué hicieron ellos? Creyeron a eso. Si ellos no creen y dicen: no, esto es un loco. Hay mucha gente que está creyendo que los predicadores son unos locos. No, no, es un ignorante. Porque hay algunos que saben tanto. Una vez alguien sabía, lo sabía todo. Y todas las preguntas que le podían hacer en el panel, todas las contestaba. Pero era peor que una computadora. Y le hacen una pregunta que lo dejó frío. Por casualidad, doctor, ¿usted sabe el día que se va a morir? Ni lo sé ni me interesa. Ni lo sé ni me interesa saber cuándo es que voy a morir. Entonces, esta gente creyó. Mire, amigo que me escuche especialmente. Es mejor creer y que no creer y que sí. Repito, es mejor creer y que no creer y que sí. Nosotros decimos: Cristo viene. Nosotros decimos: el Señor va a derramar su ira sobre este mundo. Y usted dice: ¿y cómo usted me prueba eso? Y yo le digo: ¿y cómo usted me prueba que no? Yo tengo algo que lo dice, pero tú no tienes nada que contradiga. Entonces yo prefiero creer esto, por si acaso. Ok, no es verdad, pero por si acaso yo voy a creer. Porque tú no tienes ningún argumento para tumbar el mío. Entonces, mientras tanto, déjame creer. Entonces, esa gente fue inteligentísima. Porque aparece uno diciendo que dice Jehová. No el Dios de ellos siquiera. El Dios de Israel. Oiga, es un Dios ajeno. Porque cada país tenía su Dios. Entonces, viene este profeta de Tecoa. Y sale por ahí diciendo: a la capital de Siria. Dice Jehová, el Dios de Israel, que dentro de 40 días va a destruir a Nínive. Y ellos creyeron. ¿Cuánta gente está oyendo esa misma voz hoy y no la quiere creer? Es lamentable, pero gracias a Dios que esa gente creyó. Y no solo que creyó, proclamaron ayuno, humillación, cilicio. Ellos se humillaron delante de Dios hasta donde pudieron para que Dios tuviera misericordia. Óigame, no se registra un solo caso en que la gente se humille y clame a Dios y que Dios nos responda. Dios siempre funciona. Oiga, Dios siempre funciona. Aunque usted no lo haya visto funcionar, Dios siempre funciona. Ahora, lo último que quiero que quede claro es: Nínive creyó. ¿Y después qué? Funcionó. Nínive creyó y proclamó ayuno. Nínive creyó y se vistieron de cilicio, desde el rey hasta el último preso, hasta los perros estaban en ayuno. O sea, no solo creyeron, porque hay gente que cree que con decir, ay, yo creo en Dios, yo creo en la Biblia, yo creo en lo evangélico. Usted sabe las veces que me paran en los supermercados, en los bancos, en las tiendas, y me dicen que le ore en plena calle. Que le ponga aunque sea la mano en la frente. Ellos creen que ya con eso. No, después de creer, hay algo que hacer. ¿Qué has hecho tú después de creer? ¿Te quedaste como estabas? ¿Te quedaste visitando los mismos sitios? ¿Te quedaste con la misma conducta de siempre peleando en la casa con todo el que aparece? ¿Peleando con el marido, peleando con la mujer, peleando con los hijos, peleando con los vecinos? ¿Te quedaste igual en tu comercio, en tu negocio, vendiendo lo mismo que vendía? 14, 11 por 16. Haciéndole marrulla a los bancos y a los las financieras y engañando con los impuestos. La conducta de que tú tenías antes de creer y la que tiene ahora es la misma. Hay problemas y es la misma. Porque después de creer hay que demostrar con hechos. No es ponerse un vestido, no es ponerse un traje de pastor o de evangélico. Eso no es. No, no te engañes. No te engañes, que ahí no consiste la salvación. Después de creer, hay que vivir de acuerdo a su palabra, de acuerdo a su enseñanza. Esto no es juego, esto es de verdad. La Biblia habla de que en los Hechos 8, 9 y pico, por ahí, la Biblia habla de lo que pasó en un lugar donde después que creyeron, salieron a predicar. Y había un hombre llamado Simón, que era mago. Hacía magia en la ciudad y había engañado a muchísima gente, haciéndose pasar por alguien grande. A este, dice el versículo 10, a este oían atentamente desde el más pequeño hasta el mayor, diciendo, este es el gran poder de Dios. Y le estaban atentos porque sus artes mágicas, un brujito, los había engañado mucho tiempo. Pero, versículo 12. Capítulo 8 de los Hechos. Pero cuando creyeron, oigan, los que oían al brujo, los que creían en el brujo, los que le obedecían al brujo, cuando creyeron lo que predicaba Felipe, el discípulo de Cristo, que anunciaba el evangelio del reino de Dios y el nombre de Jesucristo, ¿qué hicieron? Se apartaron del mago y se fueron a donde Felipe, le dijeron que quería que lo bautizara porque ellos creyeron en Jesús. O sea, creer no es decir yo creo, yo sé que hay un Dios. No, creer es cambiar. Creer es renuncia. Renunciar al mundo, al pecado, a la vida pasada y enclaustrarse en la voluntad de Dios y no obedecer otra cosa que no sea lo que dice la Biblia por el bien de nosotros. Porque nosotros somos los que ganamos. Cuando estamos bien con Dios, todo nos sale diferente. Tenemos a quién acudir. Entonces, nuestras conclusiones son claras. ¿Qué hemos hecho después que creímos? Si es que hemos creído. ¿Ha habido cambio en nuestra vida? ¿O seguimos siendo el mismo Don Juan? ¿Qué espera Dios que hagamos después de conocerlo y hacer un pacto con Él? Número uno, ¿qué hemos hecho o cuál ha sido el cambio en mi vida después de creer? Número dos, ¿qué espera Dios de mí? ¿Qué espera Dios de nosotros? ¿Que sigamos en el mundo, en la calle, hablando mentira? ¿O que busquemos la manera de conocerlo mejor cada día y alimentar nuestra alma? Y en tercer lugar, ¿qué es lo que nos conviene? ¿Hacer una fachada para que la gente crea? ¿Para que los vecinos crean que yo me convertí? ¿O abrirle el corazón y humillarme ante Dios? ¿Qué es lo que me conviene a mí? ¿Andar con una Biblia grande y una corbata para que la gente diga que soy pastor? ¿O entregarle mi corazón y mi vida, mi voluntad a Cristo y seguir sus pisadas? Yo creo que lo único que garantiza vida eterna es vivir de acuerdo a la voluntad de Dios. El Señor lo dijo claro: el que no fuese capaz de tomar mi cruz y seguirme,

es que la de él es la que más pesa. Ay, si usted supiera la mía. Cada quien tiene su propia cruz. Entonces, el Señor es el único que nos puede ayudar. Entonces, después de creer qué ha pasado en tu vida, qué ha pasado en tu hogar, qué ha pasado en tu oficina, qué ha pasado en tu trabajo, ¿ha habido cambios? ¿Han sido positivos los cambios? ¿La gente ha visto el cambio? Entonces, gloria a Dios, un aplauso a Cristo. Gracias, Señor, por tu palabra. Termina la obra en los corazones. En el nombre de Jesús.

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0: Buenos días, Dios les continúe bendiciendo grandemente en este hermoso día, jueves 3 de septiembre de 2026, siendo ya las 8 y 9 minutos de este hermoso día. Vamos a estar leyendo la reflexión de esta mañana basada en Proverbios 4:23. Proverbios 4:23 dice: sobre toda cosa guardada, guarda tu corazón, porque de él mana la vida. Sobre toda cosa guardada, guarda tu corazón, porque de él mana la vida. Cada mañana tenemos la oportunidad de decidir que vamos a permitir que ocupe espacio dentro de nosotros. No todo lo que escuchamos merece nuestra atención. No toda opinión merece nuestra preocupación. Y no todo el problema merece robarnos la paz. A veces cuidamos mucho lo que entra a nuestra casa, lo que comemos o lo que vemos, pero olvidamos cuidar lo que dejamos de entrar al corazón. Y cuando el corazón se llena de cosas que no corresponden, tarde o temprano eso termina afectando nuestras palabras, nuestras decisiones, nuestra manera de tratar a los demás. Por eso, antes de comenzar este día, revisa tu corazón, suelta el enojo, perdona lo que tengas que perdonar y pídele a Dios que quite de ti aquello que no está haciéndote bien. Salmo 51:10 dice: crea en mí, oh Dios, un corazón limpio y renueva mi espíritu y renueva un espíritu recto dentro de mí. Y recuerda que guardar el corazón no significa vivir desconfiado de todos, sino aprender a llevar cada cosa a Dios. Hay cargas que no tienes que cargar todo el día, palabras que no tienes que responder y situaciones que no tienes que resolver inmediatamente. A veces cuidar tu corazón también es saber decir: Señor, esto me está afectando, así que te lo entrego a ti. Que hoy no solamente cuidemos lo que hacemos, sino también lo que permitimos crecer dentro de nosotros. En esta hermosa mañana, usted ya puede comenzar a escribir, llamar 809-380-2810, reportar su sintonía, pedir una alabanza o mandar un saludo. 809-380-2810. Les dejo con esta de Marcos Witt: temprano yo te buscaré.
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juntos dar gracias a Dios porque su diestra te ha sostenido. Gracias, Señor.

La Biblia dice que Él pelea por su pueblo. Él pelea por ti esta noche. Di esta frase con nosotros.

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Dios les continúe bendiciendo grandemente, siendo ya las 8:41 minutos de este hermoso jueves. Recordándole que usted puede escribir, puede llamar al 809-380-2810, reportar su sintonía, pedir una alabanza o mandar un saludo. 809-380-2810. 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Los esperamos. Usted sigue en sintonía de Radio Salvación y les dejo con esta de Carles Luima y Cristín de Clario, Mi Necesidad.

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Dios les continúe bendiciendo, recordándole que usted puede escribir al 809-380-2810, reportar su sintonía, pedir una alabanza, una adoración o mandar un saludo. 809-380-2810. Les dejo con esta de Jesús Adrián Romero, A sus pies.

Dios les continúe bendiciendo. En esta hora saludamos a Santa Franco, que se encuentra en sintonía con nosotros. Pide la alabanza de Julia Javier. La vamos a estar complaciendo. Usted también puede pedirle la suya al 809-380-2810. Julia Javier y los 9, ¿dónde están?

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mis pensamientos. Has escudriñado mi andar y mi reposo, y todos mis caminos te son conocidos. Pues aún no está la palabra en mi lengua, y he aquí, oh Jehová, tú la sabes toda. Detrás y delante me rodeaste, y sobre mí pusiste tu mano.

Dios les continúe bendiciendo. Recordando lo que usted puede escribir, puede llamar al 809-380-2810, reportar su sintonía, pedir una alabanza o mandar un saludo. 809-380-2810. Les dejo con esta de Sara Franco, Transforma mi vida.

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0: 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Eres especial para Dios. No eres un error. No naciste por equivocación. Naciste con un propósito eterno. El salmista dijo en Salmos 139:16: mi embrión vieron tus ojos, y en tu libro estaban escritas todas aquellas cosas que fueron luego formadas, sin faltar una de ellas.
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Dios los continúe bendiciendo grandemente. Somos Radio Salvación Internacional 810 AM. En estos momentos presentamos las noticias.

Gobierno declara la guerra al terrorismo medioambiental. El mandatario recordó que el nuevo Código Penal, en el numeral 37 del artículo 85 del régimen jurídico dominicano, que podrá ser condenado con hasta 30 y 40 años de cárcel a quien cause daños extensos, duraderos y graves a los recursos naturales y el medio ambiente. Con la emisión del decreto 615-26, el gobierno dominicano enfiló sus cañones para combatir el terrorismo ambiental y redobla esfuerzos en la persecución de delitos medioambientales que sean cometidos en las áreas protegidas y parques nacionales. Al encabezar una rueda de prensa en el Palacio Nacional, Abinader catalogó como actos terroristas medioambientales aquellas acciones perpetradas por desaparición o daños sistemáticos a los parques nacionales, advirtiendo que habrá acciones más drásticas y persecuciones firmes contra nacionales dominicanos y extranjeros que incurran en estos ilícitos.

Si bien eran nacionales haitianos los que en su mayoría provocaban los incendios, esos nacionales haitianos, en gran parte de los casos, eran enviados por dominicanos también. Entonces, ambos van a sufrir la misma pena en este caso. Que provoquen daños a los parques nacionales, expresó Abinader, que indicó que dio instrucciones tanto a la Fuerza Armada como a la Dirección General de Migración a que se persiga activamente a quienes incurran en esas violaciones. Durante sus palabras, el jefe de Estado señaló que espera que las sanciones anunciadas sirvan ya como elementos disuasorios, pero aseguró que el gobierno está preparado para hacer cumplir el decreto 615-26 y las disposiciones complementadas en el nuevo Código Penal. Mandamos hoy un mensaje fuerte. Estamos preparados para ejercer lo que establece este decreto y lo dispuso el nuevo Código Penal, sea quien sea. Escuchen bien. Que vaya a afectar que afecta a nuestros parques nacionales, enfatizó el presidente de la República.

Según Locadia Félix, una vendedora de frituras con más de 30 años establecida en la calle Diagonal número 2, los agentes policiales suelen detener a quienes no deben. Las agresiones de agentes de la Policía Nacional contra residentes del sector Villa Agrícolas del Distrito Nacional empañan los patrullajes del programa de intervención integral por la seguridad ciudadana que se implementa en esta comunidad, denunciaron los vecinos del barrio. Ellos se le tiran a los muchachos que son de trabajo. Ellos le tiran el motor encima para detenerlos. Ellos paran a los que no deben, explicó mientras conversaba con los reporteros del Listín Diario que visitaron la zona. La versión de Félix fue respaldada por Jennifer Almonte, moradora de la calle 34, quien reveló que los agentes policiales realizan requisas deteniendo a los ciudadanos y solamente los liberan si supuestamente pagan sumas de dinero. Ellos no se lo quitan delante de la gente, ellos lo toman y te llevan a otro lado, dijo tras percibir que observó un caso así el pasado lunes. Farideh Raful, ministra de Interior y Policía, aseguró el pasado lunes al término de la reunión de seguimiento al Plan de Seguridad Ciudadana que en Villa Agrícolas laboran un total de 25 agentes. Además, explicó que reforzarán la zona con más uniformados debido a que la comunidad será uno de los 20 sectores donde implementarán antes de diciembre el método de servicio y patrullaje policial.

De acuerdo con la información publicada en Listín Diario, María Elena, de 72 años, no tiene hijos ni familiares cercanos y sobrevive por la solidaridad de quienes la rodean. Tampoco cuenta con un techo donde cobijarse y la galería de los vecinos es su refugio al caer la noche. El Consejo Nacional de las Personas Envejecientes, CONAPE, informó que a raíz de una publicación del Listín Diario, la unidad multidisciplinaria de la entidad de Santiago realizará una visita domiciliaria para evaluar la situación de la señora María Elena.

Una vez contemos con el informe de la evaluación, con mucho gusto les estaremos compartiendo la información y la respuesta institucionalidad correspondiente. Agradecemos mucho que estén pendientes del caso y su interés en que podamos dar seguimiento a la situación de María Elena. Una de las vecinas que conoce su historia, Alessandra García, afirmó que María Elena lleva alrededor de 35 años viviendo en el sector Conani, en Santiago, y que durante gran parte de este tiempo su hermano la ayudó. Sin embargo, señala que ahora la situación ha cambiado y la mujer quedó dependiendo de los vecinos.

Tribunal decidirá la extinción penal de caso Calamar. A su juicio, la ley obliga al tribunal a declarar la extinción del proceso, incluso de oficio, cuando se comprueba el vencimiento del plazo. El tercer tribunal colegiado del Distrito Nacional anunció que el próximo 14 de septiembre decidirá si declara la extinción de la acción penal por vencimiento del plazo del caso Calamar. El tribunal presidió por Arlene Ventura e integrado por Leticia Martínez Novoa y Abelín Rodríguez, luego de una audiencia en la que se escucharon los argumentos tanto de la defensa de los imputados como del Ministerio Público, anunció que este día darán su decisión a las 9 de la mañana. Los abogados de varios de los procesados, entre ellos Ángel Luke Ward, Claudio Silver Peña, Juan Tomás Polanco Céspedes, Agustín Mejía Ávila, Ramón David Hernández, Yaira Brito Evangelista y Santiago Mosqueta Ortiz, solicitaron al tribunal declarar extinguida la acción penal, alegando que el proceso ha esperado el plazo máximo de 4 años que establece la normativa procesal vigente. Los primeros en plantear formalmente esta petición fueron los defensores de Ángel Luke Ward, los abogados de Carlos Escalante y Norberto Rondón, quienes sostienen que las medidas de inmovilización de fondos impuestas a sus clientes desde febrero de 2022 acumulan ya más de 4 años y 8 meses de vigencia sin que exista una resolución definitiva en el caso. A su juicio, la ley obliga al tribunal a declarar la extinción del proceso, incluso de oficios, cuando se comprueba el vencimiento del plazo. La defensa argumentó que las medidas de inmovilización de fondos impuestas a Ángel desde febrero del 2022 continúan vigentes, acumulando más de 4 años y 8 meses de afectación profesional sin que se haya producido una resolución definitiva en el caso. De acuerdo con los abogados, el marco legal impone al tribunal la obligación de declarar la extinción de procesos incluso de oficios sin que se compruebe el cumplimiento del plazo máximo fijado por la ley.

Indomed informó que en gran parte del país predominará un cielo soleado y grisesco por las ligeras concentraciones del polvo sahariano. Sin embargo, por la tarde, la entidad dijo que se espera la ocurrencia de algunos aguaceros locales con tormentas eléctricas y aisladas ráfagas de viento en Hato Mayor, Monte Plata, Sánchez Ramírez, Monseñor Noel, La Vega, Azua, entre las otras localidades cercanas, debido a la incidencia de alguna vaguada en varios niveles de la troposfera en horas de la noche, observaremos un cielo estrellado y poco nuboso. El Indomed agregó que la depresión tropical se degeneró y ahora quedan solo sus remanentes, los cuales se ubican a unos 65 kilómetros al noroeste de Texas, Estados Unidos, con vientos máximos sostenidos de 35 kilómetros por hora, y se mueve hacia el noroeste a unos 7 kilómetros por hora. Por su posición y desplazamiento, no ofrece peligro para el país.

En la tasa del día tenemos que el dólar para la compra está 56,40 y para la venta 59. El euro para la compra 66 y para la venta 71. Gasolina premium 341. Gasolina regular 310. Diesel premium 293. Diesel regular 262. Propano 135. Gas natural 43.

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9: Hermanos y hermanas, amigos y amigas de este su programa, Mujer, eres libre en Jesús, con la hermana Adriana Tejeda de los Santos, el Ministerio Victoria. Por aquí, por Radio Salvación, le damos gracias al Señor una vez más que podemos hablar, tratar de su palabra y vivirla, que es lo más importante ante todo. Así que Dios me los bendiga. Nuestro tema de hoy está contenido en el libro de Hechos, capítulo 8, y vamos a tratar algunos versículos desde el versículo 4. Y lo he titulado Simón el Mago, porque ese era el protagonista de esta porción bíblica. Simón se llamaba este señor que ejercía la profesión de magia, por eso se le decía Simón el Mago. Y leamos nuestro fondo bíblico en el libro de Hechos, capítulo 8. Leemos para la gloria del Señor. Entonces Felipe, descendiendo a la ciudad de Samaria, les predicaba a Cristo, y la gente unánime escuchaba atentamente las cosas que decía Felipe, oyendo y viendo las señales que hacía. Porque de muchas que tenían espíritus inmundos, salían esto dando grandes voces. Y muchos paralíticos y cojos eran sanados. Así que había gran gozo en aquella ciudad. Pero había un hombre llamado Simón, que antes ejercía la magia en aquella ciudad, y había engañado a la gente de Samaria, haciéndose pasar por algún grande. A este oían atentamente todos, desde el más pequeño hasta el más grande, diciendo: este es el gran poder de Dios. y le estaban atentos porque con sus artes mágicas les había engañado mucho tiempo. Pero cuando creyeron a Felipe que anunciaba el evangelio del reino de Dios y el nombre de Jesucristo, se bautizaban hombres y mujeres. También creyó Simón mismo, y habiéndose bautizado, estaba siempre con Felipe y viendo las señales y grandes milagros que se hacían, estaba atónito. Estaba súper impresionado, estaba paralizado, porque veía que él lo que hacía era con artes mágicas, con engaños. Pero esto verdaderamente era poder de Dios en las manos de Felipe. Gloria a Jesús. Este hombre llamado Simón, que hemos dicho que ejercía la magia en aquella ciudad y tenía engañado a mucha gente de Samaria, se hacía pasar por alguien importante. Simón el mago. Alabado sea Dios. Él alegaba tener un don que era acompañado de señales, atribuyéndose gran importancia. Y así hay mucha gente hoy en día. Quizás no se han declarado como mágicos, como magos, pero se sienten importantes porque el Señor los ha usado y los sigue usando y los ha levantado del lugar donde estaban y le ha dado un estatus. Leamos los versículos del capítulo 8 de Hechos, el 10 y el 11, y veamos lo que dice. A este oían atentamente todos, desde el más pequeño hasta el más grande, y decían: este es el gran poder de Dios. Más estaban atentos a él porque con sus artes mágicas los había engañado por mucho tiempo. Estos hombres creían que Simón el mago era como un dios, y lo mismo que le ocurrió a esa gente, así hay muchos hoy que están engañados, son engañados por diferentes razones. Pero nosotros que leemos la palabra del Señor, que la estudiamos, que la creemos, que la vivimos, no seamos engañados por algún hombre ni por su aparente poder. Aun si alguien está predicando la palabra de Dios, no miremos al hombre, miremos a la palabra del Señor y comprobemos si está siendo presentada con exactitud por este predicador en particular. Miremos a Dios, volvámonos al Señor, escudriñemos y vivamos para Él. Cuando fijamos la mirada en una persona con admiración, entonces la estamos endiosando y hasta apartándola del mismo Señor Jesucristo. ¿Por qué? Porque la estamos endiosando, la estamos levantando, la estamos subiendo. Y el que necesita estar arriba, la gloria es de nuestro Dios. Y eso fue lo que le ocurrió a la gente en Samaria. Recordemos de siempre dar la gloria a Dios. Hablar y predicar la palabra es una gran responsabilidad. Y debemos ponernos en sus manos siempre y darle siempre todo el loor, toda la gloria, todo el crédito al Señor. En el versículo 12 de Hechos 8 nos dice: pero cuando creyeron a Felipe que anunciaba el evangelio del reino de Dios y el nombre de Jesucristo, se bautizaron hombres y mujeres. Felipe predicó el evangelio en Samaria y muchos hombres y mujeres creyeron. Simón se encontró con Felipe también y al parecer hizo una profesión de fe bajo el ministerio de Felipe en aquel lugar. Tal parece que Simón fue el primer estafador religioso en la iglesia. Pero desafortunadamente no fue el último, porque todavía hay muchos que andan predicando por prebendas. El Señor nos ayude. Profesó ser creyente durante el movimiento de renovación de grandes repercusiones que tuvo lugar en Samaria. Allí durante la visita de Felipe. Pero nos damos cuenta que el Evangelio no había entrado realmente en su vida. Era solamente para apariencia, parece. En el versículo 13 de Hechos 8 nos dice: también creyó Simón mismo, y después de bautizado estaba siempre con Felipe, y al ver las señales y grandes milagros que se hacían, estaba atónito. Simón cumplió todo el ritual externo, lo que se podía ver, de una conversión al Señor. Pero nosotros nos hacemos una pregunta: ¿tendría un arrepentimiento auténtico, verdadero, dentro de él? Vamos a ver. Profesó creer, andaba con Felipe y aparentemente estaba viviendo en la fe. Pero por sus hechos nos damos cuenta que no experimentó una fe salvadora. Aunque profesó convertirse y fue bautizado y llegó a ser amigo de Felipe, no mostró que el Evangelio realmente lo había regenerado. Siempre andaba con Felipe para ver cómo era que Felipe trabajaba en estas cuestiones del Evangelio del Señor. Pero con las cosas que hizo, no hubo una verdadera, auténtica conversión en sí. Podemos fijarnos que había otros también que decían ser creyentes, pero que no eran salvos. Son dos cosas diferentes. Ser cristiano, creyente, ir a la iglesia, visitar, pero en nuestra vida, dentro nuestro, ¿hay salvación? No habían experimentado un nuevo nacimiento espiritual. Solo tenían un conocimiento intelectual y acompañaban a los otros creyentes, pero en realidad no eran salvos. No daban frutos dignos de arrepentimiento. Alabado sea Dios. Estos quizás hasta habían sido bautizados con agua, pero no habían sido bautizados con Espíritu Santo y fuego. Y aunque estaban unidos a la iglesia de Jesucristo por el Espíritu Santo, todavía habían cosas que tenían que ser arregladas en sus vidas. Lamentablemente, así mismo hay mucha gente también hoy en día, así como Simón el Mago. Muchos se han dado cuenta de que han estado simplemente reuniéndose o acompañando a la iglesia o por el Zoom, como se realizaba en épocas de pandemia. Se juntaban a otras personas, pero ellos mismos no habían sido regenerados, convertidos personalmente a Jesucristo. Y es necesario que usted y yo nos examinemos y le digamos al Señor: mira a ver si hay en mí un corazón limpio. Gloria a Jesús. El apóstol Pablo en 2 Corintios 13:15 nos dice: examinaos a vosotros mismos para ver si estáis en la fe. Probaos a vosotros mismos. Es conveniente examinarnos para que comprobemos si estamos en la fe o no. Este hombre Simón tenía todas las señales externas que le identificaban como un creyente, como un cristiano. Respondió que creía en Jesús cuando le hicieron el llamado y por tanto fue bautizado, pero en realidad no hubo salvación en él, no tenía un verdadero arrepentimiento, una fe genuina. Leamos los versículos del 14 al 16 de Hechos 8. Cuando los apóstoles que estaban en Jerusalén oyeron que Samaria había recibido la palabra de Dios, enviaron allá a Pedro y a Juan, los cuales, una vez llegados, oraron por ellos para que recibieran el Espíritu Santo, pues aún no había descendido sobre ninguno de ellos, sino que solamente habían sido bautizados en el nombre de Jesús. Los apóstoles se enteraron de que había un gran movimiento en aquel lugar, en Samaria, y enviaron auxilio, enviaron ayuda a Pedro y a Juan. Y hallaron un gran grupo de creyentes que profesaban, pero que realmente no habían sido renacidos espiritualmente. Todavía no habían sido bautizados por el Espíritu Santo para ser parte de la iglesia. Habían cumplido la ceremonia externa. Y esto nos da los antecedentes para explicarnos por qué Simón había logrado aprovecharse de los demás. Y le gustaba la idea de hacer milagros, pero arrepentimiento genuino y auténtico, no había nada. Vamos a ver el versículo 17 de Hechos 8. Entonces les imponían las manos y recibían el Espíritu Santo. Es posible que Felipe no hubiera explotado todos los hechos y las condiciones del Evangelio, o puede ser que ellos no los hubiesen aceptado. En dado caso, se dirigieron a los apóstoles. Creían al Evangelio y creían que el Señor Jesucristo era nuestro Dios. Y ahora el Espíritu de Dios había entrado en sus vidas. Sabemos que es necesario considerar todo esto a la luz del contenido histórico. La comisión fue dada a los apóstoles, id y haced discípulos, para que abrieran cada nueva región al Evangelio. En el día de Pentecostés, aquel día que ellos estaban en el aposento alto, el Evangelio fue proclamado en Jerusalén. Pedro y Juan debían proclamarlo a Samaria y a Judea, porque como ya sabemos, el apóstol Pablo sería el apóstol a los no judíos. Así que clamó, se plantó la comisión encargada por Jesús y ahora podemos ver que se está cumpliendo en Samaria también. Los versículos 18 y 19 de Hechos 8 nos dicen: cuando vio Simón que por la imposición de las manos de los apóstoles recibían, se daba el Espíritu Santo, les ofreció dinero diciendo: danme también a mí este poder para que cualquiera a quien yo imponga las manos reciba el Espíritu Santo. Ay, ay, ay, hermanos. Simón el mago quería pagar por el don del Señor, del Espíritu Santo, porque así era que él sabía bregar, recibiendo dinero, y aquí quería pagar dinero. ¿Por qué era esto? Porque este hombre era un estafador religioso. Quería emplear todo esto, todo este don del Señor, para ganancia personal, para ganancia propia. ¿Cuántas alegaciones similares han sido hechas desde entonces? ¿Cuánta gente ha usado el don impuesto por el Señor en sus vidas para obtener beneficios personales, riquezas, fama y demás? Y después se olvidan del Señor. La persecución de afuera no dañó a la iglesia. Cuando los persiguieron allá en Jerusalén, no dañó a la iglesia. Los dispersó. Dispersó a los discípulos, a los apóstoles. Y como ya hemos indicado, en realidad ayudó para la proliferación, para que el evangelio se extendiera y fuera predicado en todo lugar como Jesús les dijo. En Judea, Samaria y hasta lo último de la tierra. Lo que dañó a la iglesia fue la entrada de personas que profesaban ser creyentes cuando en realidad no lo eran. O podemos decir, falsos creyentes. La iglesia siempre resulta dañada desde sus primeras filas. Lo mismo ocurrió con el Señor Jesús. Fue traicionado desde adentro. Uno de sus propios discípulos le traicionó y le entregó a los líderes religiosos de ese tiempo ante su nación. Y su propia nación le traicionó ante el Imperio Romano. ¿Y qué hizo el Imperio Romano? Lo que hacían en esa época. Lo crucificó, porque eso fue lo que pidieron el grupo de personas. Crucifícale, crucifícale. Y todavía ocurre lo mismo en el día de hoy, mis hermanos. La iglesia puede ser traicionada desde adentro. El enemigo, el Señor lo reprenda, el diablo, comenzó por perseguir a la iglesia, luchando contra ella desde afuera. Y descubrió que no tenía éxito porque la persecución simplemente ayudó a difundir el evangelio más allá de las fronteras de Jerusalén. Entonces, decidió comenzar su trabajo desde adentro. Y allí es donde se pudo introducir y hacer el verdadero daño. Leamos los versículos 20 y 21 de Hechos 8. Entonces Pedro le dijo, tu dinero perezca contigo porque has pensado que el don de Dios se obtiene con dinero. No tienes tú parte ni suerte en este asunto, porque tu corazón no es recto delante de Dios. Es por este motivo que dijimos que este hombre no se había convertido. Y vemos que aquí el apóstol Pedro declaró que su corazón no era recto delante de Dios. No era un verdadero creyente. Su gran interés estaba en el dinero. Eso era lo que realmente le importaba a este hombre, a Simón el Mago. Y los versículos 22 y 23 de Hechos 8 nos dice, arrepiéntete pues de esta tu maldad y ruega a Dios si quizás te sea perdonado el pensamiento de tu corazón, porque en hiel de amargura y en prisión de maldad veo que estás. Pedro no pudo hablar más claro. Y entonces Simón el Mago le respondió en el versículo 24 de Hechos 8, y nos dice, respondiendo entonces Simón dijo, rogad vosotros por mí al Señor para que nada de esto que habéis dicho venga sobre mí. Simón no pidió ser salvado, ni que orasen para que él recibiera la salvación, simplemente pidió que ninguna de esas cosas le sucediera. No sabemos si este hombre realmente en algún momento recibió al Señor Jesucristo con sinceridad. Y veamos el versículo 25 de Hechos 8. Ellos, habiendo testificado y hablado la palabra de Dios, se volvieron a Jerusalén y en muchas poblaciones de los samaritanos anunciaron el evangelio. Así que el evangelio comenzó su viaje hacia los confines de la tierra, que es a donde estamos nosotros. Hemos visto que la iglesia empezó en Jerusalén. Los apóstoles estaban allí y se estableció una iglesia, claro que sí. En la actualidad, la iglesia se ha extendido prácticamente a todos los rincones de la tierra. Y creemos que uno de los vehículos más eficientes para hacer que el evangelio llegue hasta lo último de la tierra, hoy en día son los medios de comunicación. Antes, las personas iban personalmente, caminando o en yolitas, unas barquitas que había. Todavía hoy en día hay personas que lo llevan caminando. Pero también hoy tenemos los medios de comunicación, como radio, televisión, computadora, hay internet, hay grabaciones, muchas herramientas modernas que están ahora mismo en vigencia. Y le damos gracias al Señor porque por medio de esos medios de comunicación la iglesia puede llevar a cabo lo que no se ha logrado desde el primer siglo, cuando el mensaje del Evangelio se extendió por todo el mundo conocido de entonces. Pero usted y yo seguimos siendo responsables de hablar esta palabra. Nuestra labor, nuestro trabajo solamente es hablar la palabra, predicarla. Lo demás, el convencimiento de pecado, el arrepentimiento, el desear tener a Jesucristo en su corazón, lo hace el Espíritu Santo de Dios en las vidas. Así que le damos gracias al Señor por su palabra, porque nos permite hablar de ella, explicarla y vivirla. Oremos. Padre Celestial, gracias. Gracias por tu palabra. Gracias, Señor, porque tú eres que la haces multiplicar y producir el arrepentimiento en los corazones de las vidas. Te pido, Señor, por mis hermanos que tienen peticiones ante el trono de tu gracia, los que están enfermos, los que tienen necesidad económica. Padre, para que tú les concedas esas peticiones que van de acuerdo a tu palabra. Te lo pedimos todo en el nombre de Jesús de Nazaret. Y te damos las gracias, Señor. Amén. Dios les bendiga.

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0: Levanta tus manos al cielo un momento. Señor, recibimos de ti esta noche.
1: Dios los continúe bendiciendo grandemente en esta hora, siendo ya las 11:27 de este jueves. Recordando lo que usted puede escribir, puede llamar al 809-380-2810, reportar su sintonía, pedir una alabanza o mandar un saludo. 809-380-2810. Les dejo con esta de Isabel Valdés, Él regresará.

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6: ¿Cuántos quieren verdaderamente que Dios nos muestre el cielo? El que está a tu lado, levanta tu mano, porque el cielo está aquí. Hoy declaramos que ángeles cantan literalmente en este lugar.

0: Bienvenido, Espíritu Santo de Dios.
1: Salmos 30 dice: Te glorificaré, oh Jehová, porque tú has exaltado y no permitiste que mis enemigos se alegren de mí. Jehová Dios mío, a ti clamé y me sanaste. Oh Jehová, hiciste subir mi alma del Seol, me diste vida para que no descendiese a la sepultura. Cantad a Jehová vosotros sus santos y celebrad la memoria de su santidad, porque un momento será su ira, pero su favor durará toda la vida. Por la noche durará el lloro y a la mañana vendrá la alegría.

antes de todas estas cosas somos más que vencedores por medio de aquel que nos amó. Por lo cual estoy seguro de que ni la muerte, ni la vida, ni ángeles, ni principados, ni potestades, ni lo presente, ni lo porvenir, ni

Tu amor no tiene fin, Señor. Levantamos manos santas. Levantamos manos santas ante tu presencia, reconociendo que no hay nadie por encima de ti en nuestras vidas, que no hay un amor que se compare a ese amor que demostraste en la cruz del Calvario. Definitivamente, Señor, tu amor no tiene fin. Oh, amén.

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0: Salmos 17, del 6 al 9 dice: Yo te he invocado por cuanto tú me oirás, oh Dios. Inclina a mí tu oído, escucha mis palabras. Muestra tus maravillas, misericordias, tú que salvas a los que se refugian a tu diestra, de los que se levantan contra ellos. Guárdame como la niña de tus ojos, escóndeme bajo la sombra de tus alas, dame la vista de los malos que me oprimen, de mis enemigos que buscan mi vida.
1: Bendito.

0: Te adoramos. 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

Dios los continúe bendiciendo grandemente. Somos Radio Salvación Internacional 810 AM, siendo ya las 12:38 del mediodía. Recordándole que usted puede escribir, puede llamar al 809-380-2810, reportar su sintonía, pedir una alabanza, una adoración o mandar un saludo. 809-380-2810. 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Usted sigue en sintonía de Radio Salvación y les dejo con esta de Generación 12, Cristo te amo.

dotato di favore e misericordia. E il nostro eletto re, sacerdote, todo por gracia. Si algún favor tenemos, es esa corona que vino del Padre. Y lo que viene de Él vuelve.

a los que estaban

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Dios les continúe bendiciendo. Recordándole que usted puede escribir, puede llamarlo, 809-380-2810, reportar su sintonía, pedir una alabanza o mandar un saludo. 809-380-2810. Usted sigue en sintonía de Radio Salvación y les dejo con esta Isabel Valdés, Apóyate en mí.

0: y yo te responderé y te enseñaré cosas grandes y ocultas que aún tú no conoces. Jeremías 33:3.
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Eclesiastés 11, 9 y 10 dice: alégrate joven en tu juventud, y tome placer tu corazón en los días de tu adolescencia, y ande en los caminos de tu corazón y en la vista de tus ojos. Pero sabe que sobre todas estas cosas te juzgará Dios. Quita pues de tu corazón el enojo y aparta de tu carne el mal, porque adolescencia y la juventud son vanidad.

0: ese espíritu.
1: La Biblia nos enseña en el libro de Apocalipsis, capítulo 2, verso 4, hablando el ángel a la iglesia de Éfeso.

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Buenas tardes. Dios bendiga de manera especial a todos los que están en sintonía de Radio Salvación Internacional. Su hermana y amiga Stephanie Villegas les hace compañía en esta rica tarde. Hoy es jueves de sentimiento bonito, así que nos ponemos en las manos de nuestro Padre para que Dios nos esté guiando, nos esté fortaleciendo y sobre todas las cosas Dios nos ministre en esta tarde. Tanto a ustedes que están ahí con una palabra, a mí que la voy a leer y la voy a compartir, al igual que también con una canción que podamos compartir en esta tarde, que sea maravillosa, que sea de gran bendición para cada uno de nosotros, porque cada día hay que aprovecharlo al máximo, aprovechándolo, haciendo lo correcto, haciendo lo que favorece a nuestro espíritu. ¿Sabe usted que la gente trabaja mucho más para cuidar el cuerpo? Pero es tan importante que nosotros cuidemos lo espiritual. Sí, es necesario. Nos preocupamos si el alimento, si el vestir, pero qué tan necesario es que nosotros cuidemos nuestro espíritu, quiénes somos, nuestra alma, porque nosotros vamos a accionar según el comportamiento y el cuidado que tengamos a nuestro espíritu. Una persona de un espíritu afable, de un espíritu humilde, mire que le va a ir bien, le va a ir bien. Busquemos en todo tiempo del Señor, porque Él estará ahí dispuesto para bendecir nuestras vidas.

Vivimos para adorar a Dios. Hoy he llegado con gripe. Sí, desde ayer sentí en cabina como que estaba por acercarse y llegó. Así que nos hemos unido a los que están de moda con esta gripecita, dándole gracias al Señor, ¿verdad? Porque mientras estemos en este cuerpo, ahí llega la gripe. Llega la gripe y la vamos a pasar en el nombre de Jesús. Así que, amados hermanos, les invito a que disfruten de estos consejos que nos tiene el libro de Proverbio en su capítulo 2. Hijo mío, si recibieres mis palabras y mis mandamientos guardares dentro de ti, haciendo estar atento tu oído a la sabiduría, si inclinares tu corazón a la prudencia, si clamares a la inteligencia y a la prudencia dieres tu voz, si como a la plata la buscares y la escudriñares como a tesoros, entonces entenderás el temor de Jehová y hallarás el conocimiento de Dios. Busquemos al Señor, busquemos su sabiduría. Así que les invito a que usted reporte al 809-380-2810. Saludos especiales a todos mis hermanos que están en sintonía desde la comunidad de Matagorda y del Sifón. Así que Dios le bendiga. ¿Cómo no disfrutar de esta bella entrega musical de México?

0: Continuamos con más en esta rica tarde. Dice, porque los rectos habitarán la tierra y los perfectos permanecerán en ella, mas los impíos serán cortados de la tierra y los prevaricadores serán de ella desarraigados. Esto es para todo aquel que busca caminar conforme al Señor en rectitud. Hay promesas de eternidad para el que busca a Dios, pero para el impío, no hay eternidad en descanso, pero sí habrá una eternidad en tormento. Por eso es necesario que los que escuchan puedan buscar a Dios, dándole siempre gracias al Señor, porque Dios nos escogió, nos llamó, nos eligió el Señor, para que hoy usted y yo le sirvamos. Por eso siempre lo voy a decir, Jesús es merecedor de que nosotros nos sacrifiquemos para agradarle. Hay cosas que podrían estar muy apegados a nuestra vida y no ser agradables a Dios. Y es bueno entender que Dios merece que nosotros hagamos lo que tengamos que hacer para vivir agradando al Señor. Así que les invito a que permanezcan en sintonía de Radio Salvación Internacional. Compartimos música del amor. Sí, estamos en Sentimiento Bonito. Usted puede llamar
1: ese poeta
0: y dedicar esa canción. Saludo a todos los que aman, son amados. El amor viene de Dios. Al

Saludos muy especiales para todos los dominicanos que nos escuchan a través del Internet por Radio Salvación Internacional. Teme a Jehová y apártate del mal, porque será medicina tu cuerpo y refrigerio para tus huesos. Honra a Jehová con tus bienes y con las primicias de todos tus frutos, y serán llenos tus graneros con abundancia y tus lagares rebosarán de mosto. ¿Sabía usted que para este tiempo los versículos que nos hablan concerniente a lo que son las ofrendas, los bienes, los diezmos, todo lo que nosotros podríamos producir y que podríamos ofrendar, viene en lo que es una cuestionante? Pero dice la palabra claramente que a Jehová debemos nosotros de honrar con nuestros bienes. Y muchos se preguntan, pero Dios no necesita nada de eso. No, Dios necesita probar el corazón de cada uno de nosotros. Porque si meditamos para qué son los diezmos, las ofrendas, para qué el diezmar, por qué diezmamos, para qué diezmamos. El por qué diezmamos es un agradecimiento, reconociendo que lo que hoy tenemos y llega a nuestras manos es porque Dios así lo ha querido. ¿Y para qué? Tenemos comodidades en este tiempo. ¿Cómo ayudaremos a los pobres? ¿Cómo tendremos templos? ¿Cómo tendremos sillas para sentarnos, equipos, todo esto? Entonces el Señor quiere que nosotros seamos entendidos en cuanto a honrar con los bienes al Señor. Dice, honra a Jehová con tus bienes y con las primicias de todos tus frutos. Usted, si cree a la palabra, creerá también a honrar a Dios con los bienes. Si usted cree a la palabra, va a creer también que es necesario el diezmar. Va a creer también que es necesario ofrendar. Esto es palabra de Dios. Pero sabemos que no muchos lo pueden digerir, ni tampoco aceptar, como aquel joven rico que quería ser salvo. Pero cuando se le tocaron sus bienes, no. Rechazó lo que por mucho tiempo él pensaba que estaba trabajando, guardando mandamientos a su conveniencia, no conforme a como Dios quería que lo guardara. Amemos al que está a nuestro lado. Amémonos los unos a los otros. Así que continuamos llevándote buena música. Alex Campos nos dice, te quiero. ¿Alguien te había dicho te quiero? Mientras estamos criando el te quiero y el te amo, nosotros lo escuchamos multiplicadas veces. Pero es bonito escucharlo de su cónyuge, así que disfruten esta hermosa tarde, esta hermosa canción.

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Hey, Dios te bendiga. Yo también probé ese amor de Cristo y le invito a todos los amigos que escuchen a que se den la oportunidad de probar el mejor amor, único y verdadero, el amor de Jesús. Sí, Jesús nos ha amado con amor eterno, perdonando nuestros pecados. Por eso es que meditar en ese amor de Cristo nos lleva muchas veces a autoanalizarnos. ¿Qué tanto nosotros podemos amar? El amor de Dios es único, amándonos cuando estábamos en pecado, para limpiarnos, no para dejarnos en el pecado, sino para limpiarnos, restaurarnos. Hay muchos que dicen, no, porque Dios me ama así. Dios nos ama para cambiar ese sí que tenemos, no para quedarnos así. Dios nos ha amado para perdonarnos, para limpiarnos, para hacernos nueva criatura en Él, para que esas cosas que hacíamos ya no las hagamos más. Ese es el amor. Sí, que mientras yo estuve en ese pecado, me cuidó, me preservó hasta llamarme, escogerme y limpiarme. De igual manera, Dios lo hará con cada uno de ustedes si deciden darle la oportunidad a Cristo en su corazón. Un corazón sensible quiere el Señor. Arrepentido, entonces el Señor te acogerá. Dios te bendiga, Dios te guarde, invitándoles a que permanezcan en sintonía de Radio Salvación Internacional.

Dice la historia con esta bella entrega musical. Culminamos con esta sección de Sentimiento Bonito, invitándoles a que permanezcan en sintonía de Radio Salvación Internacional. 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

0: Gloria al Señor, Dios continúe bendiciendo. Amados, estamos por acá un poquito en silencio, que estamos dejando que este día pase, ¿verdad? De esta gripecita que ha llegado. Pero sí quiero invitarles, amados, a todos los que están orando, que ya iniciaron. Aquí estemos orando por la joven Nicole Guzmán, que fue accidentada y está en cuidados intensivos. Esta joven, vamos a pedirle al Señor misericordia y que Dios le postergue la vida, la levante de allí, si es su voluntad, que esté Dios fortaleciendo esa familia en el nombre de Jesús. Así que usted que está ahí en oración, presente a Nicole Guzmán en oración, amén. Vamos a dar gracias al Señor, vamos a presentarnos delante del Padre, porque Dios es maravilloso, Dios es bueno. Y cuando un pueblo se une para clamar, para buscarle, aleluya, mire, esto es bonito para Dios y esto es lo que quiere Dios, que nos humillemos, que clamemos a Él. Aleluya, Padre, te doy gracias, honrando tu nombre, engrandeciéndote, Señor, estamos delante de tu presencia, pidiéndote perdón, Señor, porque sabemos que fallamos, que cometemos errores, Dios. Pero estamos aquí, Jehová, para clamar, para hablar, para engrandecerte. Señor, para agradecer todo lo que haces, Dios. Gracias por la oportunidad que nos das, que podemos clamar en el nombre de tu Hijo Jesucristo. Y tú respondes, tú hablas, tú guardas, tú cuidas. Señor, gracias porque estás ahí pendiente. Gracias, Señor, por cada vida en esta tarde. Gracias, Señor, por cada oyente, Dios de Radio Salvación. Aquellos que ya son cristianos, parte del cuerpo, aquellos que todavía no lo son, Señor, te los presentamos para que traigas sobre ellos sanidad, Dios mío, en el nombre poderoso de Cristo, para que traigas sobre ellos salvación, Señor, fortaleza que necesitan en el nombre poderoso de Cristo. En esta tarde, Señor, me uno a esta familia que clama pidiéndote sanidad y misericordia, Señor, por la condición de Nicole Guzmán. En el nombre poderoso de Cristo, tú conoces dónde está en este momento. ¿Cuál es el diagnóstico que carga esta joven, Señor? Te la presento en esta hora pidiéndote misericordia. Escucha el clamor que hacemos a ti, su familia, los hermanos que se unen, Señor. Ten misericordia, Dios. Nicole Guzmán Mateo está en tus manos. Ella está en tus manos, Señor. Sigue glorificándote, Padre. En gran manera, Señor. Aleluya. Gloria al Señor. Dios bendiga a nuestra hermana Elsida. Hermana, oramos al Señor por usted, por su familia, su esposo, para que Dios siga guardándoles. Aleluya, fortaleciendo su fe. Mi hermana Sonia Muñoz, Dios te bendiga en gran manera. Dios bendiga a su familia en el nombre de Jesús. Lidia Bobadilla, Dios le bendiga, Dios le guarde. Aleluya. Padre, en esta hora te sigo engrandeciendo, presentándote cada vida, Señor, cada uno de nuestros familiares, que aún escuchando tu palabra, Señor, aleluya, están en camino de pecado, de maldades, pero de allí nos sacaste, de allí nos limpiaste, Señor, y eso es lo que esperamos y clamamos, pidiéndote misericordia, Señor, por nuestra familia. Glorifícate en gran manera, Señor, a favor de aquellos que se están perdiendo, en el nombre poderoso de Jesucristo, tu Hijo, Señor. Ten misericordia, Señor, aleluya, manifiéstate a favor del que está en cautiverio espiritual, glorifícate a favor, Señor, en el nombre de Jesús, aleluya. Yo te presento, Dios mío, en esta hora, Padre amado, a todo aquel que está siendo operado, que va a ser operado, aquellos que están en un proceso de recuperación, Padre. Yo te pido en esta hora que te manifiestes a favor. Te presento a mi hermana Belkis. Señor, sigue glorificándote en ella. Mira esa próxima cirugía, Dios, para que tú sigas obrando. Le estés guardando, Señor, aleluya, que conforme a tu voluntad, aleluya, el médico trabaje allí, Señor. No solamente te pido que sigas trayendo sanidad sobre su vista, sino también, Dios mío, que sigas guardando su espíritu, su alma, que sigas, Dios mío, fortaleciendo su cuerpo, bendiciendo su familia. Tú conoces, Señor, los procesos que como familia atravesamos, Señor, cuando nuestra familia no te sirve. Yo te pido, Dios mío, que te manifiestes a favor en el nombre de Jesús, porque hay situaciones que solamente es tu poder, solamente eres tú que puedes cambiar y ordenar todas las cosas en nuestra familia. Es lo que te pido, Señor, en esta tarde. Misericordia, Dios, misericordia, Señor, aleluya. Ahí está mi hermana Librada Carmona, Padre amado, te la presento en esta tarde. Ten misericordia, Dios. Aleluya, gloria al Señor. Gloria al Señor, gloria a Dios. Son muchos los accidentes de tránsito. Son muchas las vidas que hoy están hospitalizadas. Pedimos al Señor misericordia, amados, y que haya una conciencia, prudencia en cada conductor. Y sobre todas las cosas, quiero en medio de esta oración orar por cada vida que tiene que salir a las calles, que tiene que enfrentarse a la realidad de cómo está el comportamiento del ser humano. El ser humano está alterado, está mal. Hay quienes están en la calle y usted quizás lo ve muy encorbatados, usted lo ve quizás muy elegante, muy bien vestidos, pero sus emociones están dañadas, su actitud es una actitud arrogante, es una actitud llena de rencor. Hay gente que está traumada, hay gente que usted lo ve en la calle funcionando y están sumergidos en ansiedades, en depresión, en traumas. Y mire, hay que orar. Hay que orar, por eso ayer hablaba, mire, nosotros somos la luz, nosotros tenemos que ser la diferencia en esta tierra. En el sector donde nosotros no podemos encontrar, tenemos que ser la diferencia. No podemos ser de aquellos de los que se alteran, de los que por todo, no. Nosotros tenemos que tener esa palabra mansa, esa palabra suave, esa palabra que aplaque la ira, esa palabra que lleve, aleluya, una bonanza, aleluya. Gloria al Señor, porque la gente está mal. Y usted sabe lo que es usted abrir su boca para querer maldecir a alguien, hablar y decirles cuantas cosas feas a alguien, y usted no sabe cómo está esa persona, usted no sabe qué le está pasando a esa vida por su mente, que la palabra mal que usted le dio, esa palabra que usted prefirió sobre esa persona, mire, de maldad, puede ocasionarle hasta la muerte. Una palabra. Usted sabe que una palabra, una ofensa, una injuria, una blasfemia, hay gente que no la recibe igual. Y cuando usted está en la calle, que usted le dice unas palabras tan descompuestas a alguien, y quizás ese alguien va caminando con algunas situaciones mentales, mire, y sale de ahí y dice: salgo de allí porque tengo problema y mira con lo que me topo. Y el enemigo empieza a ministrarle: suicídate, quítate la vida, tírate, mátate, y hazte todo esto. Señor, reprenda al diablo en el nombre de Jesús. Por eso es que nosotros debemos de llevar una palabra, mire, una palabra tranquila, una palabra que produzca paz, porque la gente está dañada. La gente está mal. La gente que ahora mismo no tiene a Dios, que no está aferrado a Dios, está mal. Porque es mucho lo que se está viviendo. Entonces, nosotros debemos de ser esas personas que digamos paz, que pidamos perdón, que tengamos cuidado. Debemos de estar ahí. Esa palabra blanda, esa palabra suave, esa palabra que la gente necesita. Esa agua que aplaque todo ese fuego que el enemigo quiere muchas veces que arda. Hay que pedirle al Señor sabiduría. Aleluya. Y que Dios esté tratando con cada mente, con cada corazón. Yo me topé con alguien y él me dijo, mira, ora al Señor por esto porque hay mucha maldad. Yo estuve en la calle y alguien dijo, yo lo que debiera de matarte ahí. Alguien que estuvo en un vehículo y él, ¿verdad? Tratando también de parquearse y tomar un lugar. Y hay palabras muy fuertes, hay palabras muy fuertes. Por eso es que Jesús mismo no juzga solamente el que mató literalmente, que agarró un cuchillo, que agarró una pistola y mató. Hay gente que está matando con sus palabras. Por eso es que hay que pedirle al Señor sabiduría. Por eso es que hay que pedirle al Señor que nos guarde y que nosotros podamos llenar nuestro corazón de Dios para que no salga cosas malas para nadie. ¿Usted sabe lo que es usted decir ser hijo de Dios y estar por ahí ofendiendo a la gente? Maldiciendo a la gente. No, esto no es para nosotros. Este no es el comportamiento de un hijo de Dios. Usted escucha en la calle a alguien que se tropieza con alguien, alguien que le rayó el vehículo por accidente. Se dicen de todo. De todo. Se maldicen, se desean la muerte. Cuántas palabras obscenas, cuántas palabras descontroladas. Es que el ser humano está mal. El ser humano necesita una renovación espiritual, mental, y esto solamente se obtiene a través de Cristo Jesús. Teófilo, Dios te bendiga. Daneri, Dios te bendiga de manera especial de Daneri Beauty Supply, así que Dios bendiga a todos ahí. Gloria al Señor. Gloria a Dios. Gracias, hermana, que ella dice que comentaba eso con su hija, de que la gente está muy mal. Sí. La gente está mal. Le digo que en un momento yo salí y no solamente la gente tiene muchos problemas, no sabe cómo manejarlo. Porque nosotros los que estamos en Cristo podemos hablar esto porque nosotros descansamos en el Señor. No es que no tenemos situaciones como los demás, la tenemos. Tenemos que josear el peso, como decimos en Dominicana. Tenemos que cuidar la casa, cuidar todo. Tenemos que los que tienen que salir a trabajar, los que tienen su pareja, los que tienen sus hijos que tienen que cuidar. Y todo, los que tienen que pagar renta, los que tienen que comprar. Todo es una misma problemática. Lo que pasa con el cristiano es que nosotros aprendemos a descansar en el Señor y nos llenamos de Dios, que cuando nos toca enfrentar alguna situación, no puede salir de nuestro corazón palabras feas, palabras de maldad, palabras obscenas. No puede salir de la boca de un cristiano, no, ni por error, no. Porque de la abundancia del corazón habla la boca. Cuando algo sale de nuestro corazón, no es de la boca para afuera, como dicen muchos, es porque estaba allí almacenado en el corazón. ¿Usted sabe cuánta gente tiene problemas? Que sale a la calle frustrado, agobiado, no sabe cómo manejarlo. Porque es que nosotros podemos hablarlo porque descansamos en el Señor y Dios nos ayuda y no vivimos nosotros afanados por el día de mañana, porque cada día trae su propio afán, pero hay quienes no tienen esta comodidad que tienen los cristianos, porque nos pasa lo mismo. A veces yo salgo un día, mire que se me daña la pasola, que se me esto y que llego a la casa, que está dañado esto, que y toda una cosa, pero tranquilos en el Señor. Hay que confiar en Dios. Sí, hay días que vienen, miren, que usted Usted dice, pero ¿y qué fue lo que pasó? Pero lloré, yo hablé con el Señor, Padre, ¿qué es lo que pasa? Todo está como al revés. Pero nosotros confiamos, estamos tranquilos, esperando al Señor, que hasta lloramos, lloramos, pero de ahí no pasa. Porque estamos en Dios. Por eso es que debemos de seguir recomendándole a la población que tienen que buscar a Dios. Tienen que descansar en el Señor. Usted sabe la gente que nos escribe, Stephanie, no siento, no le tengo sentido a la vida. Ya no quiero continuar. Cuando yo escucho gente, jóvenes, decirme esto. Y aún nosotros le recomendamos lo que a nosotros nos ha favorecido, que es servirle a Cristo. Y se niegan, hermano. Hay gente que no quiere ni la ayuda. Ni ayuda espiritual, ni mucho menos profesional. Y usted debe de entender que usted necesita ayuda. El ser humano necesita ayuda, no podemos solos. Por eso Jesús vino y cargó nuestra carga. Pagó lo que usted y yo teníamos que pagar porque no lo íbamos a pagar. Y si yo tengo ya esa comodidad en Dios a través de Cristo, ¿por qué no acceder a ella, amigo? ¿Por qué no acercarte al Señor? Y nosotros los cristianos, mire, aprendamos cada día a descansar en Dios. A descansar. Porque los días van de mal en peor. Que yo recuerdo esa palabra que escuché hace muchos años antes de ser cristiana. Una anciana de la iglesia donde me convertí. Ella siempre decía, el último granito de arroz que pueda quedar en la tierra se lo van a comer los cristianos. Yo no entendía por qué ella decía eso. Ella siempre estaba confiada, ella decía, Dios proveerá. El último granito de arroz se lo van a comer los cristianos. Y yo no entendía eso. Y luego lo fui entendiendo, es que la confianza en la provisión de Dios. Es que confiamos, es la fe en el Señor. Amados, seamos ese agente de paz, de bonanza, porque las calles necesitan de esto. Mire, los que estamos en pasola, en motor, porque a veces se critica mucho a los motoristas, a los pasoleros, pero no todos están en la misma conducta, no. No todos, porque también personas que andan en carros, que andan en jipeta, que andan en sus buenos vehículos, son imprudentes bastante, bastante. Yo me he topado en ese puente ahí frente a la fortaleza, hermano, y yo tengo que hacerle señas que si es que van a pasar por encima para que se bajen un poquito la velocidad. Y hemos tenido que estar en el semáforo y gente que está el semáforo en rojo y le tocan la bocina para que usted se mueva para ellos pasar en rojo. La gente está así, está desesperada, está ansioso, está en unas ansiedades, mire, que no les deja visualizar, en un estrés, porque no han aprendido a confiar y a descansar en el Señor. Pero nosotros los cristianos tenemos que salir a la calle y mostrar a Cristo, mostrar el carácter de Cristo. Sí, mostrar el carácter de Cristo. Que la gente está mal, seamos amorosos, seamos pasibles, aprendamos a decir excusa, perdón, a ceder el paso, a dar oportunidades, a ayudar, porque hay que ayudar a los que están mal. Jesús vino a esto, cuando más yo lo necesitaba, Jesús me ayudó y me sigue ayudando. Entonces Dios nos ha ayudado a nosotros y nosotros estamos para ayudar. Mercedes San Quintín, Dios le bendiga de manera especial.
1: La casa de Dios dice.

0: llénanos.
1: Gloria al Señor. Vamos a culminar con esta oración. Dios le bendiga a María Guerrero. Ya dice que la oración que ella pide es por mí, para que oren todos por mí. Así que ustedes que están ahí, oren por mí. Gloria al Señor. Mire, amado, vamos a dar gracias al Señor. Ya luego tenemos un programa. Y a las 4, recuerde que estaremos hablando, a las 4:30 en adelante, estaremos hablando de la visión de David Wilkerson. Hemos estado hablando en el programa 4 Voces a las 4, a partir de las 5. Y continuaremos. Jonathan Jiménez Cruz, Dios le bendiga de manera especial. Dios le guarde. Vamos a orar para que Dios nos esté guardando y esté en nosotros su espíritu. Porque si el espíritu de Dios está en nosotros, vamos a ser, hermanos, mire, ese agente que la sociedad necesita en las calles. Es verdad que el enemigo está atacando, pero la gracia de Dios sobreabunda. Y usted y yo como cristianos vamos a ser presentes en las calles. Gloria al Señor. En el sector donde usted está, en el lugar donde usted puede estar, usted tiene que ser esa ayuda. Usted tiene que ser ese 911. Claro. Dígale, Señor, capacítame, y el Señor lo va a hacer. Lléname, dótame de los dones, del fruto de tu espíritu para poder enfrentar todo lo que está pasando. Padre, en el nombre de Jesús, cada persona que sale turbado, en estrés, con cansancio, con traumas, Dios mío, a la calle, yo te pido por esas personas, Señor, en esta hora, Dios. Padre, que puedan toparse contigo, que envíes uno de tus hijos, Dios, aleluya, que podamos ayudar, que podamos ser esa ayuda inmediata, Señor, en momentos de dificultad, en momentos, Dios mío, donde el ser humano siente que va a estallar, que ahí esté tu palabra, Señor, que ahí esté esa compañía adecuada, Jehová, que necesita, en el nombre poderoso de Cristo, que así como tú nos guardaste a nosotros, así como tú preservaste nuestras vidas, Señor, así también estás preservando la vida de todos aquellos que salen en su vehículo, que salen, Dios mío, a las calles, Dios, a hacer sus diligencias, pero que están cargados, están agobiados, Señor. Te pedimos por ellos misericordia, te pedimos por ellos misericordia, y te pedimos que vengas reprendiendo todo espíritu de suicidio, Señor, todo espíritu de muerte que está atacando las mentes, Señor, en el nombre poderoso de Cristo, en el nombre poderoso de Jesucristo. Ahí está nuestra familia, ahí están nuestros vecinos, ahí está nuestra sociedad, Señor. En el nombre poderoso de Cristo, bendice cada vida que se ha conectado, que está ahí, Señor, tanto damas como caballeros, jóvenes y niños. Te pido, Señor, que nos sigas guardando y que podamos ser este ejemplo a esta sociedad que está dañada, Señor, que podamos seguir alumbrando, Jehová, en el nombre poderoso de Cristo. Dios le bendiga, hermanos, Dios les guarde. Les invito a que usted siga orando, que sigamos orando por Nicole. Recuerdes este nombre de esta joven para que Dios tenga misericordia conforme a sus propósitos en gloria. Abrazos para todos y continuaremos en unas horas. Así que Dios les bendiga, invitándoles a que se queden en sintonía porque tendremos programa.

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1: Buenas tardes, mis hermanos y amigos, radio oyentes de Radio Salvación Internacional. Bienvenido a su programa En tu presencia, esperando que este programa sea de gran edificación para todos. Vamos a estar orando. Padre amado, te exaltamos, te glorificamos, Señor, en gran manera. Te agradecemos, Señor, por esta maravillosa oportunidad del día de hoy que tú nos das, Señor, de primeramente en la mañana nosotros despertar y ver la luz del sol. Gracias, Señor, porque tú nos proteges. Gracias porque tú nos provees. Gracias, Señor, porque en cada circunstancia de nuestra vida tú estás presente, Señor. Bendice, Señor, este programa, Señor, y permite que todo lo que hagamos aquí, Señor, sea para la gloria y honra tuya. Que sea de edificación para los radios oyentes, Señor, y que podamos

Explicar, Señor, todo lo que se hable aquí, Señor, referente a los textos, Señor, que vamos a tratar, Señor. Todo esto te lo presento en nombre de tu Jesús. Amén. Muy bien. Vamos a estar en este momento dando algunos saludos y felicitaciones. Primeramente quiero saludar a mi esposa, Janet Pimentel, y a mis hijas, Janet Marie y Emily. También quiero saludar de una manera especial a mi hermano Eudis Martínez de Pensilvania, que ha sido la persona que me ha hecho la línea gráfica en la cual he podido publicar en las redes de este programa. Gracias por ese apoyo y gracias también por ese amor hacia este ministerio que ha iniciado con el propósito de edificar muchas almas y también de evangelizar. También quiero mandarle un saludo a mi hermano Julio César Falcón en Boston. Le quiero mandar un abrazo y salud y muchas bendiciones a él y a su familia. Quiero mandar un saludo a mi hermana Paola Tejeda, de Paola Empanada, también a Elizabeth Saldaña, de La Tique Empanada, en Venezolana. También quiero mandar un saludo a Wilson Tejeda Guerrero, y a mi hermano Alcántara, para que tenga una pronta recuperación, ya que ha sido sometido a una cirugía el viernes, pero gracias a Dios ha tenido una buena recuperación. Espero que pueda continuar recuperándose. También quiero aprovechar este tiempo para felicitar a mi hermano Ramón Ramírez, pastor, que cumplió año el pasado primero de septiembre. Le felicito y esperando que Dios le dé tanto el vigor físico como espiritual. Muchas bendiciones para él. Ahora quiero referirme, estamos en el mes de la Biblia. Este es el mes de la Biblia en la cual nosotros debemos poner atención en cuanto a lo que es el conocimiento de la palabra de Dios, en cuanto a escudriñar la palabra diariamente. Septiembre es el mes de la Biblia. Cada septiembre recordamos un acontecimiento fundamental para la historia de la Biblia en español. En 1569, en Basilea, Suiza, se terminó de imprimir la primera Biblia completa en castellano, traducida por Casiodoro de Reina, conocida como la Biblia del Oso, por la ilustración de su portada en la que un oso alcanza la miel de un panal. Año más tarde, Cipriano de Valera revisó esta traducción, donde dio origen a una tradición bíblica que continuaría con las distintas ediciones de la conocida Reina Valera. Pero septiembre no es solamente una fecha para recordar nuestra historia. Es también una oportunidad para volver a la palabra, leerla, estudiarla, meditar en ella y dejar que transforme nuestra manera de vivir y de servir. Eso es una sugerencia que nos da en este breve referencia de la Biblia. Y recordar que este es el mes de la Biblia. Y no solamente un mes, sino que cada día nosotros podamos meditar en la palabra de Dios, que podamos encontrar el tesoro que es la palabra, que fue escrita por hombre, pero inspirada por Dios. Eso es maravilloso, que cada día nosotros podamos, la palabra que nos transforma, la palabra que nos alienta, la palabra que ha obrado de una manera especial en nuestras vidas, cada día. Vamos a estar escuchando una hermosa canción de Jesús Adrián Romero, interpretada por Abel Zavala, De tal manera me amó.

Qué hermosa canción, de tal manera me amó. Hoy vamos a tener el tema El amor de Dios, basado en el texto bíblico de Juan 3, desde el versículo 16 al 21. Voy a estar leyendo este hermoso texto. Porque de tal manera amó Dios al mundo, que ha dado a su Hijo unigénito, para que todo aquel que cree no se pierda, mas tenga vida eterna. Porque no envió a Dios a su Hijo al mundo para condenar al mundo, sino para que el mundo sea salvo por él. El que en él cree no es condenado, pero el que no cree ya ha sido condenado, porque no ha creído en el nombre del unigénito Hijo de Dios. Y esta es la condenación, que la luz vino al mundo y los hombres amaron más las tinieblas que la luz, porque sus obras eran malas. Porque todo aquel que hace lo malo aborrece la luz, y no viene a la luz, para que sus obras no sean reprendidas. Mas el que practica la verdad viene a la luz, para que sea manifiesto que sus obras son hechas en Dios. Vamos a estar en este momento reflexionando acerca de este texto, porque el objetivo principal de que cuando leemos un texto es hacer una reflexión de él y que podamos aprender todos. Ese es el objetivo. Este texto de Juan capítulo 3, 16 a 21, destaca el amor inconmensurable, pero yo antes de eso quiero explicarle qué significa amor inconmensurable, porque es el objetivo de que nosotros podamos aprender. Amor inconmensurable es un sentimiento tan inmenso, profundo y puro que resulta imposible de medir, calcular o limitar. Dice, destaca el amor inconmensurable de Dios al dar a su Hijo unigénito. Unigénito se refiere único. Para la salvación y el contraste solemne entre la luz y las tinieblas. Ahora quiero explicarle qué es contraste solemne, porque este es el objetivo de este programa, que podamos aprender. Contraste solemne, el término contraste solemne hace referencia a una oposición drástica y formal entre dos elementos, donde al menos uno de ellos posee un carácter serio, grave, imponente o sagrado. Entonces aquí podemos ver que aquí se destaca, cuando hace un contraste, podemos ver aquí en este texto que está la luz y las tinieblas. Punto clave del texto. Vamos a estar hablando ahora de los puntos clave del texto. Vamos a analizar este texto. El amor y el don de Dios, en el versículo 16, resalta el asombro de que Dios ame a un mundo rebelde e indigno, expresando el regalo supremo de Jesucristo. La fe en Él es el único camino para evitar la perdición y alcanzar la vida eterna. El propósito de la venida de Cristo. En el versículo 17-18, Jesús no vino para condenar al mundo, sino para salvarlo. El creyente no es condenado, pero quien rechaza a Cristo ya está juzgado por no confiar en el Hijo unigénito. La luz y las tinieblas, versículo 19-21, que estuvimos hablando del contraste solemne. Ahí vemos un contraste en lo que es la luz y las tinieblas. La condenación real ocurre porque la luz vino al mundo y los hombres prefirieron las tinieblas debido a la maldad de sus obras. Quien hace mal aborrece la luz para que sus faltas no sean descubiertas, mientras que el que practica la verdad se acerca a la luz para evidencia que sus obras son hechas en Dios. Entonces, este es un maravilloso texto que podemos primeramente encontrar el amor de Dios. Primeramente en el primer versículo, que es un versículo que muchos de nosotros como creyentes lo hemos aprendido desde hace mucho tiempo. Yo desde mis primeros años de nuevo creyente, ese fue uno de los textos que yo me aprendí. De tal manera amó Dios al mundo, que ha dado su único unigénito, para que todo quien él crea no se pierda, mas tenga vida eterna. Aquí podemos ver que el que cree va para salvación, pero el que no cree ya ha sido condenado.
porque solamente nosotros podemos encontrar salvación por medio de Jesucristo. Hay una hermosa alabanza que nosotros hemos cantado por muchos años, solamente en Cristo, solamente en Él podemos encontrar salvación. Entonces, este texto es un hermoso texto porque está expresado ahí en sus letras el amor de Dios. Y eso es lo importante, de que nosotros podamos entender esto. De nosotros, por ejemplo, en mis primeros años de nuevo creyente, yo vi el amor de Dios manifestado a través de su sacrificio de su Hijo Jesucristo para la salvación de nuestros pecados. Pero hay algo muy importante, de que nosotros estamos concebidos en maldad desde el principio y nosotros no buscamos de Dios. Él es que toma la iniciativa. Por eso dice aquí: de tal manera amó Dios al mundo, o sea, que ha dado su único Hijo para que todo quien le crea no se pierda, mas tenga vida eterna. Entonces, este es uno de los textos que más utilizado en todos los tiempos para lo que es la predicación de la palabra y para que muchos que no conocen de Cristo puedan entender que solamente en Cristo podemos encontrar salvación, no hay otro. Entonces, eso es importante saberlo. Vamos a estar escuchando una hermosa canción, Escóndeme, interpretada por Roberto Orellana.

Oh, gloria a Dios, oremos. Rey de gloria, te exaltamos, te glorificamos, Señor, en gran manera. Los cielos cuentan tu gloria, Señor, todas las maravillas, Señor, que tú has creado para beneficio nuestro, Señor. Gracias, Señor, porque nosotros podemos contemplar la hermosura de tu creación. Gracias por tu bondad, gracias por tu misericordia, gracias por tu sacrificio, Señor, por nosotros en la cruz del Calvario, Señor. Gracias por ese sacrificio perfecto, Padre amado. Gracias por tu enviar a tu Hijo, Señor, para propiciación de nuestros pecados, Señor. Te pedimos, Señor, que tú obres de una manera especial cada día en nuestras vidas, Señor. Que cada día entendamos, Señor, este sacrificio, Señor, y que te honremos, te glorifiquemos, Señor, y que otros puedan venir, Señor, a tus pies arrepentidos, Señor, y que solamente tú puedes ofrecernos, Señor, la salvación. No hay otro, Señor. Oh, gloria sea a ti por siempre, Señor. Bendito sea tu nombre, Señor. Tú eres el que nos ayuda, Señor, en toda circunstancia, en toda prueba, en todas situaciones. Por eso, Señor, te presentamos este tiempo, Señor. En este momento aprovecho esta maravillosa oportunidad aquí en Radio Salvación para orar, Señor, por todos los que están aquí, Señor, en esta emisora, dirigiéndola, Señor. Nuestro hermano Héctor Vicentí, bendícelo a él y a su familia. Bendice a nuestro hermano licenciado Anthony Franco, Señor. Obra de una manera especial en su vida cada día, Señor. A nuestra hermana Stephanie, Padre de la Gloria presente. Nuestra hermana Tibesai, Padre de la Gloria. Y todos los que están aquí, Señor, en cuanto a lo que es la administración, todo, Señor. Te pido que tú bendiga esta emisora cada día, Señor, y le provea. Cada día, Señor, que tengan los recursos necesarios, Señor, porque ha sido fundada, Señor, con el propósito de expandir tu evangelio, Señor, y que pueda llegar a más personas, Señor, y que puedan llegar a tus pies, Señor, arrepentidos, Señor. Todo esto te lo presentamos, Señor, en nombre de tu Jesús. Amén. Ya será para la próxima semana. Gracias por su audiencia en este programa. Y espero el otro jueves estemos en el mismo horario, de 4 a 4:30. Bendiciones, que la pasen bien.

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1: No es verdad, pues a nadie Dios le exigió jamás tal sacrificio.

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que rescata. Buenas tardes, Dios bendiga de manera especial a todos los que están en sintonía de Radio Salvación Internacional. Este es el horario que corresponde al programa Cuatro Voces a las Cuatro. Estefany Villegas le acompaña en este hermoso día y vamos a orar presentándonos al Señor. Padre, te bendecimos y te honramos. Presentamos este tiempo, Señor, para que tú te sigas glorificando en gran manera, ministres nuestras vidas, nos dé sabiduría y que nosotros podamos obedecerte. En el nombre poderoso de Cristo Jesús. Amén y amén. Pues bien, amados, estamos en lo que es compartiendo con ustedes el libro de la visión de David Wilkerson. Estamos estudiando lo que es el tema número 3, que habla concerniente a lo que es la inundación de inmundicia. Gloria al Señor, esperando que sea de grato a usted que está ahí en casa, quizás está en su lugar de trabajo, pero que lo disfrute y que esta visión pues nos pueda ayudar a que nosotros podamos ver lo que hoy estamos mirando desde la perspectiva de Dios, de que es un tiempo profético y que la iglesia está llamada a ser luz en medio de toda inmundicia, en medio de todo desorden. Nosotros estamos llamados a ser luz, luz. Mire, muchas veces se hace cuestión en cuanto a las situaciones que se puedan dar entre creyentes, entre cristianos. Y me llega a la mente cuando el Señor habla de que uno será tomado y el otro será dejado. Es para que nosotros podamos entender que no todos los que están son y serán levantados. Hay comportamientos de personas que se llaman ser hijos de Dios que no son comportamientos de un hijo de Dios. Es Lacey, Dios te bendiga. Yoneimi, Chiquis, Dios te bendiga de manera especial. Usted que está ahí también puede reportar en esta hermosa tarde. Y estaremos compartiendo con ustedes. Joanny, Dios te bendiga muchísimo. Gloria al Señor. Así que vamos a continuar. Pues bien, amados, usted, debemos nosotros de procurar agradar al Señor. Debemos procurar agradar al Señor y que de esta manera nosotros podamos ser levantados. O si nos toca partir, pues que nosotros podamos también de igual manera dar cuentas al Señor y vivir para Dios. Es necesario que nosotros vivamos, gloria al Señor, para el Señor. Vivamos bien, vivamos conforme a la voluntad del Padre. Estuvimos hablando acerca de la educación sexual que se estará impartiendo, que se está impartiendo, un revés temporal para la obscenidad. Hemos visto este punto, gloria al Señor. Pero hoy vamos a continuar con una epidemia homosexual. Esta visión es desde el año 1973 y nosotros podemos ver, creo que desde, ¿cuántos años? 15 años atrás no se veía esto que hoy se ve. Pero vamos a leer lo que dice David Wilkerson, lo que pudo ver en esa visión. Quiero saludar a la hermana Celeste que reporta en esta tarde. Dice: hay solamente dos fuerzas que contienen a los homosexuales de entregarse completamente a su pecado. Estos dos frenos son el rechazo de que son objeto por parte de la sociedad y el repudio y las enseñanzas de la iglesia. Cuando la sociedad ya no rechace su pecado como algo normal y los acepte plenamente y los estimule en una anormalidad, y cuando la iglesia ya no predique contra él como pecado y los conforte en sus actividades sexuales, no existirá ninguna fuerza de impedimento para ellos. Mire, si nosotros nos colocamos en un análisis de cómo ha venido creciendo esta inmoralidad y este exhibicionismo de lo que es contrario a la palabra, lo que es el lesbianismo, la homosexualidad,
y todo lo que está contrario al orden de Dios, que es hombre y mujer, un hombre y una mujer. Cuando el que conoce la ley no la impone, no la imparte, no la enseña, no la recuerda, la gente va a vivir como que no hay ley. Ahora podemos ver cómo en República Dominicana, con estas modificaciones e inclusión de alguna moderación de nuestra Constitución, del Código Penal, pues la gente como que se le ha dado una lucecita de que tenemos leyes. Siempre hemos tenido leyes, en 1844 siempre hemos tenido leyes, pero ahora como que esos hubieron leyes que estuvieron ahí tranquilas, pero ahora hay como esa luz que se ha prendido y se nos dice, ustedes tienen ley. La iglesia no se puede callar ante lo que estamos viviendo. Y es triste ver, es una tristeza, como vio David Wilkerson. Si la sociedad que lo ve como un repudio, que es inaceptable, lo acepta, pues ellos no van a tener excusa de cómo exhibirse. Y podemos verlo como lo estamos viviendo. Ayer hablábamos de esto un poco. Pero lo que toca ahora esta parte y de la iglesia. Si la iglesia de Cristo, que tiene la verdad, que tiene la verdad, que podemos decir con seguridad, Dios crea a un hombre y a una mujer para que se multipliquen, nos callamos y aceptamos porque hay que respetar, provocamos lo que hoy tenemos. Hay que predicar, hay que enseñar la verdad, sin miedo a nada, respetando, porque con que usted diga la verdad, con esto usted no irrespeta a nadie. El irrespeto viene cuando usted comienza a ofender con palabras deshonestas, descompuestas, con obscenidad. Pero cuando usted dice la palabra tal y cual Dios la tiene ahí, nosotros no le faltamos el respeto a nadie. Dios bendiga a Tony Perdomo. Dios le bendiga muchísimo. Entonces, ¿qué nos toca a nosotros como iglesia? Levantarnos y predicar y decir que esto no es aceptable. Podemos ver ahora como nuestro hermano Vicente en un momento estuvo hablando de que en Puerto Rico y en otros lugares hay iglesias que exclusivamente son de personas de un mismo sexo. Y para ellos quieren que Dios obligatoriamente le diga así. Es que Dios está contrario a todo eso. Lo podemos ver en la palabra, como Dios juzgó a Sodoma y a Gomorra. Es el mismo Dios. Sigue siendo el mismo Dios. No hay variante. Lo que variamos somos nosotros en cuanto a la corrección y el aceptar estas cosas. Nosotros estamos llamados a amar. Y desde el amor del conocimiento, desde la verdad. Porque nosotros digamos la verdad no quiere decir que nosotros no amemos esos individuos. Porque yo tengo familias que están en esa rama, en ese desorden, en esa desobediencia. Yo los amo, claro que sí, como amo a los demás. Pero que hay una realidad que no se puede ocultar ni que no se puede dejar de enseñar que es incorrecto, que no está aceptable delante de Dios. Y la Biblia misma nos da fe de esto. Nosotros no hablamos por hablar, nosotros hablamos desde el conocimiento de la palabra del Señor. Dice, las compuertas estarán abiertas y se estimulará a los homosexuales a que continúen en su pecado. En mi visión he visto que se estaban eliminando estos dos impedimentos. Cuando se llegue a eliminar aquello que se opone, será y seguirá el caos. Mire lo que se está buscando. En este país, en estos días, sonó algo que fue un sonido que no debió ni de sonar, pero aquí yo pude comentar y dije, hay que ver lo que trae esta boda, este matrimonio que se fue viral y que todo el mundo, incluso la misma Junta Central Electoral, tuvo que emitir un comunicado para que el país estuviera tranquilo, porque dos personas que tienen preferencias sexuales diferentes, no conforme al orden bíblico ni establecido por nuestra Constitución, se casaron. Y los que empiezan a comentar y a publicar la noticia, dos personas, dos
homosexuales, pues se casan, primer matrimonio. No, no, aquí no se existe eso en el país. En el país no se acepta un matrimonio de un mismo sexo. No, lo que pasó en esta pareja, como lo dijo la misma la Junta Central, es que el hombre no se cree hombre, se cree mujer, pero la mujer no se cree mujer, se cree hombre. Pero quienes se casaron ante la Junta Central fue un hombre y una mujer. Que ellos ya en la casa quieran comportarse como quieran, eso es ello, eso es lo que se respeta. Eso es lo que se respeta. Pero de que la Constitución casó conforme a la ley a un hombre y una mujer, lo hizo. Eso fue lo que pasó. Pero aquí en República Dominicana, no, no hay permiso. Hay otras naciones que sí, que ya esto, lo que vio David Wilkerson en el año 1973, pues esto se ha visto, está el caos en muchas naciones. Sabemos que hay otras naciones que siguen manteniendo el orden y dicen no, esto no es bíblico, esto no es el orden, esto es inaceptable. Y en esta visión se ve este caos, esperando que nuestra nación permanezca en la ley de Dios en cuanto a esto. En cuanto, y mire la libertad que hay, que no debiera de tener esta libertad. No debiera, y lo digo con toda autoridad de la palabra de Dios. Esa libertad y ese exhibicionismo en las calles y que una marcha y que un desfile, nada que ver con esto, porque nuestra nación debe de estar sujeta a la palabra del Señor. Y no porque lo digo yo solamente, no porque lo diga la palabra, es que nuestros padres de la patria, esto yo lo voy a decir siempre con toda seguridad, nuestros padres de la patria lucharon y se enfrentaron no solamente por un territorio, sino también en las costumbres y en las creencias a Dios. Por eso nuestros padres de la patria, cuando deciden enfrentarse a los enemigos, ellos van en el nombre de Dios. Y no van en el nombre de Dios común y corriente como muchos solamente lo tienen de la boca para afuera. Ellos se sustentaron, aleluya, en la palabra del Señor. Ellos, el arma que ellos usaron primeramente para poder enfrentar los enemigos fue la palabra de Dios. Por eso es que todo dominicano tiene que pararse con gallardía y valor y decir no al pecado, no a la homosexualidad, no a la mentira, no al adulterio, no a nada de esto, porque eso es desagradable. Esto es, mire, multado por Dios. Es nuestra nación que tiene como corazón nuestra libertad, la palabra de Dios. Cada nación puede hacer como quieran hacer. Pero esta nación que fue fundada, que fue liberada, que fue, mire, hermoseada por la palabra del Señor, y que hoy nosotros somos República Dominicana, gracias a Dios y a esos hombres valientes que decidieron creer en Dios. Ellos sabían, hermano, que esa guerra que ellos iban a librar no era una guerra exclusivamente física ni territorial. Era una guerra espiritual lo que se estaba viviendo ese 27 de febrero, lo que se estaba viviendo en esta nación. No solamente era sacar los invasores, no solamente era sacar los enemigos, era colocar la palabra de Dios como nuestra base. Esto es lo que identifica a un dominicano. No es un desfile, no es que un traje, no es que un color, no. Lo que nos identifica a nosotros es la palabra de Dios. Y este caos no se debería de estar dando en República Dominicana. Este libertinaje que hay no se debería de estar. Y la iglesia que somos parte debemos de seguir predicando en contra de estas cosas. Que se van a levantar, que se levanten. Pero ahí está. Y el que no quiera someterse a la palabra del Señor,
esta nación tiene que someterse. Y el que no, yo dije claramente, existen los aviones, existen los transportes marítimos, también existen transporte terrestre que usted puede pasar a otra nación, pero hay que someterse a Dios. Es la palabra. Entonces David Wilkerson en su visión vio este caos que ahora lo estamos viviendo. Lo estamos viviendo, usted sale a la calle muchas veces y es vergonzoso lo que nosotros vemos. Ese exhibicionismo que hay de esa inmoralidad. Dice el escritor, continúo leyendo, créame cuando le digo que no está lejano el día en que usted tomará el periódico local y leerá relatos sórdidos acerca de niños inocentes acometidos por desenfrenadas pandillas de homosexuales en los parques y en las calles de la ciudad. Las violaciones en masa vendrán tan seguramente como están predichas en los evangelios. Yo veo venir en nuestra generación. Dice, 27 muchachos fueron asesinados en Houston, Texas, por una pequeña pandilla de homosexuales. Este sórdido relato noticioso es el comienzo de muchos otros brotes tan trágicos. Se puede esperar más de un escándalo homosexual en posiciones muy elevadas. La comunidad homosexual llegará a ser tan limitante y desfachatada que dentro de muy poco sus miembros harán ostentación de su pecado en charlas televisivas por las cadenas de televisión. Y esto es lo que estamos viendo. Yo lo que estoy es leyendo la visión y que nosotros estamos viendo cómo estamos viviendo. ¿Cómo estamos viviendo? Pero la iglesia sigue su rumbo. La iglesia tiene que mantenerse haciendo lo que tenemos que hacer. Prediquemos el evangelio. Enseñemos lo que es bien y lo que es mal, según la palabra, no según mi concepto, no según el dogma que yo quiera, es según la palabra. Y en esto aquí no hay variante. La Biblia nos enseña claramente que Dios hizo, creó a un hombre y una mujer y le dijo fructificar. Ustedes tienen que multiplicarse, multiplicaos, multiplíquense. Vamos. Entonces dice, veo muy claramente a los homosexuales manifestándose en gran número y los crímenes de devastación sexual llegando a ser más numerosos y más depravados. Lo que estamos leyendo aquí es lo que estamos viendo. Una apostasía. Leemos. Las normas morales que rigen entre muchos eclesiásticos se desmoronarán. Las permutas de esposos y esposas irán aumentando. Y muchísimos jóvenes simplemente vivirán juntos sin casarse. Esto es apostasía. Una constante barrera de sexo. Desnudez por todos los medios de comunicación afligirá la mente y el corazón de los más devotos hijos de Cristo. Esto hará que el amor de muchos se enfríe, conducirá a la indiferencia y a la infidelidad. Será la principal causa de una gran apostasía. Serán pocos los que hagan frente a esta inundación de inmundicia y los mismos serán considerados como que viven atrasados y no marcan el paso, con una sociedad ilustrada y una iglesia más apropiada. Hay que tener cuidado. A veces por no ver que la gente, no, porque la gente se va a sentir mal. No, porque es que entonces se van a ir. No podemos estar usando tanto el látigo al pecado. No se le brinda jugo. El pecado no se acomoda. El pecado se corrige.
el pecado se corrige. Y si nosotros queremos ser parte de esta generación, nos vamos a constituir enemigos de Dios. Dice David Wilkerson que los pocos que quedarán, que aborrecerán este comportamiento, le van a llamar atrasados. Le van a llegar a decir que ustedes no están, ustedes se quedaron en el pasado. Porque siguen corrigiendo lo que está mal. Porque pueden decir con toda autoridad, no, esto no se hace, esto está incorrecto, esto a Dios no le agrada. Se debe de seguir escuchando, a Dios no le agrada, a Dios no le agrada. Esto sí a Dios le agrada. Dice, los amantes de los placeres sexuales excederán mucho en número a los que aman a Dios. Esté enterado y prevenido. Esta es una guerra en gran escala contra los escogidos de Dios. Usted sabe que las personas que corrigen y que dicen esto no es de Dios, en esta generación tienen graves problemas, aún entre las mismas congregaciones. Porque es un ataque a la moral, es un ataque a la ley de Dios, es un ataque a los mandamientos de Cristo. Y todo aquel que no quiera solapar y apaciguar el pecado, se le va a perseguir. Porque aquellos que dicen, no, usted puede venir así, usted puede hacer todo lo que quiera, porque Dios lo que quiere es que usted cree en Él. Dice la palabra que hasta los demonios creen y tiemblan. Esto se trata de nosotros obedecer al Señor, de apartarnos del pecado, de la maldad, de los deseos desordenados de la carne. Por eso es que el libro de Gálatas nos habla claramente para que nosotros podamos entender y comprender cuando estamos accionando, si estamos conforme a la carne o conforme al Espíritu. Pero ahora usted no puede mencionar o identificar una obra de la carne en alguien porque ese alguien usted lo está juzgando, porque ese alguien usted lo está irrespetando. Es que la verdad no es irrespeto a nadie. Jesús, cuando llega, llega y predica la verdad y confronta a esa generación que se creía estar bien. Y esta generación no está menos de ahí. Esta generación se cree que está bien en todo lo que está haciendo. Pero Jesús le dijo claramente, no, así no, así ustedes no son hijos de Dios. Así no. Jesús mismo, el dueño, le dijo, no, así no, este no es el comportamiento de los hijos de Dios. Pero nosotros ahora, la mayoría, no quieren decir no, ¿verdad? Porque hay gente que se ofende, hay gente que le duele, hay gente que llora, hay gente que no va a volver al templo. Hoy yo predicaba concerniente al libro de Juan, donde los discípulos le decían a Jesús, ay, Jesús, Señor, dura palabra. Mira, se están yendo muchos de lo que han creído, Señor. Jesús le dijo, ¿y ustedes quieren irse también? Y cuando nosotros entramos ahí, nos damos cuenta que este evangelio no es un evangelio de moda, no es un evangelio para caerle bien a la gente, es un evangelio de salvación, de arrepentimiento. Es un evangelio de arrepentimiento. Jesús le dijo, ¿ustedes quieren irse también? Y Pedro, Simón, Pedro, le dijo, Señor, ¿y a dónde iremos? Si solo tú tienes palabra de vida, ¿a dónde iremos? Yesenia, Dios te bendiga. Saturno, Dios te bendiga. ¿A dónde iremos si solamente tú tienes palabra de vida? Tú eres el que nos estás corrigiendo. Tú eres el que nos estás diciendo las cosas que están mal, que nos impiden ir a Dios. Entonces, ¿cómo me voy a ir de ti? ¿A qué? ¿A dónde? Tenemos que tener un carácter y que nuestro carácter sea conforme al de Cristo. Que cuando hablemos, hablemos la verdad con amor y misericordia, pero que sea la verdad. La verdad. Jesús al pecador lo vino a perdonar. No a tapar sus pecados, no a encubrir sus pecados, a perdonarlo. Jesús vino a decirle a la gente, mire, usted que roba,
usted está mal. Usted que miente, usted está mal. Usted que codicia a la mujer de su hermano, de su vecino, usted está mal. Eso fue lo que vino Cristo a decir. Entonces, ahora no. Ahora no. Y si Cristo, que es Cristo, nos dio el ejemplo de cómo predicar, de qué llevar a la calle, de qué enseñarle a la gente, nosotros lo queremos evadir. Vamos a seguir viviendo un caos. Un caos vamos a seguir viviendo. Dice, una constante barrera de sexo y desnudez por todos los medios de comunicación. Esto es lo que estamos viendo. Gloria al Señor. Dice la palabra, inmoralidad sexual en el ministerio. Dice, el divorcio y la inmoralidad serán más y más comunes entre los ministros. Esto lo dijo David Wilkerson en el año 1973 cuando tuvo esta visión. Y si nos vamos a las estadísticas, hermanos. Mire, ahora mismo, con toda sinceridad, con todo el respeto, se ha levantado una generación que se dice ser cristiana, que prefiere el divorcio 5 veces a no esperar y orar en el Señor. Entendemos y respetamos todo lo que lo hagan y todo. No estamos entrando en juicio contra esto porque esto no nos pertenece. Estamos hablando según la visión y según algunas experiencias. Mire, hay que creerle a Dios. Y es verdad que el enemigo ha usado una herramienta tan estratégica contra hombres y mujeres que le sirven a Dios para maltratar el matrimonio y que se piense que la salida más efectiva es un divorcio. Ahora la gente se quiere divorciar por todo y por nada. La gente no quiere esperar, la gente no quiere esperar un milagro, la gente no quiere esperar una restauración, porque hay alguien que te dice, no, lo mejor que tú tienes que hacer es divorciarte, divórciate. Y esto es una inundación que hay de divorcios. Que los matrimonios pasan por problemas, pasan. Miren estos días, cómo la gente celebra, cómo la gente, hay gente que celebra que otros se divorcien. Y si entramos en temas del perdón, hermano, mire, si queremos los dos salvarnos ante una situación que se dé en el matrimonio, si queremos los dos salvarnos, va a salir el perdón, la restauración, el no volver a hacer las mismas cosas, los que se quieren salvar. No estoy hablando de los que no están preocupados por la salvación. No estoy hablando de esto. Estoy hablando de aquellos que quieren salvarse, buscarán de todas maneras la restauración y el perdón. Estoy hablando de los que quieren salvarse, de los que en adultez cometieron errores, infringieron la ley del matrimonio y dijeron, mira, fallé, cometí el pecado, pero yo me arrepiento y trataré de no volverlo a hacer, quiero echar hacia adelante. Hay quienes no tienen esa mentalidad. Hay quienes que cometen una infidelidad, pero quiere que se le perdone, pero seguir en la infidelidad. ¿Usted ha escuchado cosa igual? Así está esta generación. La inmoralidad. Hay gente que quiere seguir en su pecado, llamándose ser hijo de Dios. Y creyendo que así van para el cielo. Y no es que nosotros sabemos quiénes van y quiénes no. No, es que la palabra dice, hermano, que toda inmoralidad, esto no le pertenece, esto no es para los hijos del Señor. No es para los hijos de Dios. Para los que se van a salvar es aquellos que cometen pecado y se arrepienten y se apartan del pecado. Usted se imagina que yo pequé porque me fue una adicción pornográfica, pero me arrepentí, pero sigo en la pornografía. ¿Y qué arrepentimiento es este? No hay forma de cómo verlo de otra manera. Dice, un creciente número de sacerdotes se verán involucrados en aventuras sexuales y abandonarán el sacerdocio.
Otros continuarán en el sacerdocio, pero mantendrán relaciones secretas. Un número siempre creciente de ministros protestantes van a caer en el pecado sexual, siendo gran parte de esas relaciones pecaminosas sostenidas en secreto. ¿Qué usted piensa? ¿Que esa visión no está dándose manifiesto? ¿Que lo que Dios mostró a aquel hombre lo estamos viendo ahora? Y lo quisiera repetir, un número siempre creciente de ministros protestantes van a caer en el pecado sexual, siendo gran parte de esas relaciones pecaminosas sostenidas en secreto. Señor, reprenda al diablo en el nombre de Jesús. Mire cómo el enemigo astuto y ha envuelto y ha hecho caer a grandes ministros. Se han dejado envolver por su concupiscencia. Esto no es oculto. Esto es lo que se está viviendo. ¿Y qué nos dice? Que hay que cuidarse. Que como muchos cayeron, nosotros también estamos en la misma bola. Y podríamos caer si no nos sometemos a Dios. Y sería difícil seguir mencionando este punto, pero esa es la realidad. Así como hablamos de la inmoralidad sexual que hay con los homosexuales y lesbianismo, también nosotros podemos decir que el diablo está usando a muchos que se dicen ser y que están como ministros y están sosteniendo, como dice David Wilkerson, relaciones pecaminosas en secreto. Gente que ministrando, mire, por años con una relación X. Esta es la inmoralidad, esta es la inundación de inmoralidad. Que teniendo la verdad, hermano, la pusieron a un lado para satisfacer sus gustos, sus pasiones. Es fuerte digerir esto. Es fuerte digerir esto. Tengo la convicción, dice David Wilkerson, de que incluso ciertas denominaciones evangélicas les otorgarán pronto credenciales a ministros divorciados. El divorcio entre los ministros ya no entrará más en un estigma. Distintas denominaciones de iglesias continuarán revisando su opinión al divorcio y se tornarán más indulgentes con cada nueva convención y conferencia. Viene un reblandecimiento hacia el divorcio en las iglesias y en el ministerio. Esta es una tendencia que no será detenida, aun cuando los cambios de actitud se desarrollan lentamente. Me ha sido descurrido un velo y he tenido como si fuera una visión de lo que les está sucediendo secretamente a miles de ministros y de personas muy devotas. Bajo toda esa religiosidad y detrás de todos los falsos frentes, se están manteniendo relaciones secretas, ocultas a los ojos de los hombres. Entre ellos están algunos de los más devotos y mejor conocidos, algunos hombres y mujeres muy religiosos. Están engañando y entregándose a pecados sexuales secretos. Deploran su pecado y saben que su actitud nunca podrá aceptarse como correcta, pero parecen imponente para contrarrestar la fuerza de este derrumbe moral personal, a menos que sean librados milagrosamente. Ellos conducirán al naufragio y al desastre en muchos hogares e iglesias. Creo que en una de las iglesias, en el libro de Apocalipsis, se habla de esto, de la inmoralidad sexual, del pecado sexual que se dará. Y el mensaje a las iglesias, como dice, no, ahí no habla de inconverso. Esto que David Wilkerson habla no está lejos de lo que dice la palabra. Lo único es que está más detallado en cuanto a la persona.
Pero bíblicamente el Señor mismo corrige en las iglesias, una de las iglesias, y les habla de esto. Que si no se arrepienten, pues quitará su nombre. Cuando habla, y creo que corrige a esta mujer, dice: pero tengo unas pocas cosas contra ti, que toleras que esa mujer, Jezabel, que se dice profetiza, enseñe y seduzca a mis siervos a fornicar y a comer cosas sacrificadas a los ídolos. Y he dado tiempo para que se arrepienta, pero no quiere arrepentirse de su fornicación. He aquí, yo la arrojo en cama y en gran tribulación a los que con ella adulteran, si no se arrepienten de las obras de ellas. Esto que él está viendo aquí está a la luz de la palabra, el comportamiento. No es que algo que él se está inventando y que la Biblia no asimila, que personas, ministros, van a pasar por eso. El Señor habla en la iglesia a Tiatira. Usted lo puede buscar en el libro de Apocalipsis, capítulo 2, versículo 18 al 29, que es una de las correcciones más fuertes en cuanto también ha escrito que hace el Señor. Y mire lo que dice en esta visión. Veo venir el día en que todo verdadero ministro y sacerdote del Evangelio habrá de enfrentar su hora suprema de tentación. Hay que cuidarse, porque todos los que ministramos de una manera o de otra, el enemigo va a querer atacarnos por ahí. En unos minutos atrás yo estuve hablando con alguien y yo le dije: mire, lo que hay que orar, porque desde siempre el pecado que se ha visto es en lo sexual. En la iglesia, en el pueblo, sea donde sea, los problemas más difíciles es en esto. Porque esto Dios lo hizo, pero lo hizo para que nosotros estuviésemos en un orden. Entonces, hay que cuidarse, iglesia. Hermano, hermana que me escucha. Que el matrimonio pasan situaciones. Muchas difíciles pasamos. Oremos al Señor a ver hasta dónde nosotros podemos esperar en el Señor. Y cuidémonos, hermano, de las tentaciones, de las relaciones escondidas, de los actos sexuales escondidas. Esto no es para los hijos del Señor, pero pasa. Porque la Biblia lo dice en Apocalipsis, Jesús lo corrige y lo estamos leyendo en esta visión. Dice: aquellos que pensaban que no eran susceptibles de tentación serán tentados de la manera más severa. Mire, a veces nosotros no creemos que podemos. Yo le aconsejé a alguien en una ocasión, yo le dije: hey, cuidado, porque estás en la carne. Y nadie que esté en la carne puede creerse sabio. Porque mire, el peor enemigo de nosotros es la carne. Hoy yo no puedo decir, porque mire, nosotros estamos en un cuerpo. Dios nos libre. Dios nos libre, hermano. Dios nos libre. Pedimos al Señor que nos cubra y que todo de una manera u otra, como lo vio aquí David, vamos a ser tentados. Y algunos que pensaban, no, por ahí no. Vamos a ser tentados. Y el enemigo va a dar, miren, para ser tentado y para tratar de que usted caiga. Ya es una decisión de usted caer, porque una cosa sí lo voy a decir siempre: el enemigo nos tienta. Sí, nos da una oferta que usted la ve y usted dice es la manzana, pero nosotros decidimos si caemos. Nosotros tomamos la decisión de si acceder o no acceder a esa tentación. Porque el enemigo no nos obliga, él nos tienta, pero no nos obliga. Entonces, para ir culminando, dice: Dios guardará y librará a los que se vuelvan a él de todo corazón. Mira qué maravilla. Hay pecado, hay desorden, se manifiesta el desorden, pero Dios guardará y librará
a los que se vuelvan a Él. Y es lo que dice Apocalipsis. Esta visión no está fuera de la palabra, porque el Señor dice, y le he dado tiempo para que se arrepienta. A pesar del pecado, por eso es que yo digo, mire, cuando usted vea un pecado, cuando usted sepa de un pecado de alguien, pídale al Señor misericordia para que ellos alcancen misericordia y se aparten de allí, porque el Señor los perdona si se vuelven a Él. Por eso es que Cristo, viendo esa fornicación, esa inmundicia en personas, en ministros, hombres y mujeres, mujeres seductoras, le dijo, pero yo le he dado tiempo para que se arrepientan. Y si Cristo, que es el dueño de la obra, está dando oportunidad al que está en pecado ministrando para que se arrepienta, ¿quiénes somos nosotros? Ahí donde voy, ¿quiénes somos nosotros? Mire, si Cristo perdona esa deshonra que hacemos, si Cristo perdona ese pecado de personas que se dicen ser ministros, que están ministrando su palabra, y el Señor le está dando oportunidad de que se arrepientan, ¿quiénes somos nosotros para no perdonar lo que nos hacen a nosotros? Y esto entra en el matrimonio. Pero en el matrimonio no se obliga a nadie a seguir. A nadie. El que pecó y quiere seguir en su pecado, Dios lo deja tranquilo. No se obliga. No se obliga. Lo que sí Dios nos enseña es arrepentirnos y dejar el pecado. Y también enseña a aquel que fue herido a perdonar. Esto es lo que dice la palabra del Señor. Entonces, dice, pronto Dios se las entenderá con el pecado secreto con tal furor que sus juicios comenzarán a caer a derecha y a izquierda en la vida de aquellos que persisten en sus pecados. Aquellos que abandonen los pecados sexuales secretos serán restaurados y sanados. Escuche, iglesia. Como dice el libro de Apocalipsis, aquellos que abandonen el pecado oculto serán restaurados y sanados. La clave está en usted apartarse, no seguir creyéndose que usted es el buen ministro y usted sigue en su deshonra. No, es que usted se aparte. Entonces Dios lo va a perdonar. Dice la palabra. Lo que yo he oído y visto es un mensaje urgente procedente de la sala del trono de Dios. Hay pecado en el campamento y debe ser purificado. Ha llegado la hora en que Dios va a poner el hacha a la raíz de los árboles. Él va a limpiar su casa y va a santificar sus vasos para el servicio en esta hora de oscuridad. El hacha está puesta a la raíz del árbol. Y todo árbol que no da buen fruto será cortado. Amados hermanos, este mensaje es para nosotros en este día. Cuidémonos, porque así como quizás hemos escuchado de otros que han pecado, que por años mantuvieron una relación oculta, sexual, el diablo también viene contra nosotros. Pero Dios nos da la fortaleza para resistir y ser hallados inocentes delante de Dios. Jesús dijo, yo he vencido al mundo y en mí ustedes serán vencedores. No estamos obligados a caer en ninguna tentación. No estamos obligados a ceder al enemigo. Si no nosotros no tenemos control de que seamos tentados. Yo no puedo controlarle al enemigo que no me tiente. Yo lo que sí puedo controlar es que esa tentación yo no acceda a ella. Y si cedo a ella y permanezco en ella, no seré de salvación. Pero si me arrepiento de la inmundicia y el pecado sexual, entonces el Señor me perdonará y me sanará. Este es el evangelio del Señor. Esta es la palabra del Señor. Por eso culmino con estas palabras claves que dice, pero tengo unas pocas cosas contra ti.
que toleras que esa mujer Jezabel, que se dice profetisa, enseña y seduzca a mis siervos a fornicar y a cometer sacrificios a los ídolos. Y le he dado tiempo para que se arrepienta, pero no quiere arrepentirse de su fornicación. He aquí yo la arrojo en cama y en gran tribulación a los que con ella adulteran, si no se arrepienten de las obras de ella. Y a sus hijos heriré de muerte, y todas las iglesias sabrán que yo soy el que escudriña la mente y el corazón, y os daré a cada uno según vuestras obras. Pero a vosotros y a los demás que están en Tiatira, a cuantos no tienen esa doctrina y no han conocido lo que ellos llaman las profundidades de Satanás, yo os digo, no os impondré otra carga. Pero lo que tenéis, retenerlo hasta que yo venga. Al que venciere y guardare mis obras hasta el fin, yo le daré autoridad sobre las naciones, y la regirá con vara de hierro, y serán quebradas con vaso de alfarero, como yo también la he recibido de mi Padre. Y le daré la estrella de la mañana. El que tiene oído, oiga lo que el Espíritu dice a las iglesias. Dios te bendiga, Dios te guarde. Así que les invito, hermanos, a que meditemos en la palabra del Señor y que podamos ver la inmoralidad en la que estamos y que nosotros no podemos ser parte de ella. Padre, en esta hora te doy gracias, te pido que nos sigas guardando, que nos cubras, Señor, que nos dé la sabiduría y la fortaleza para decirle no a las tentaciones, Señor, y permanecer fieles delante de ti, Señor, en palabras, en pensamientos y en hechos. Guarda el liderazgo, guarda el pastorado, Señor. Y si alguno hay, Dios, en actos, en relaciones sexuales ocultas, Señor, Padre, que puedan arrepentirse porque tú lo vas a perdonar y los vas a sanar. En el nombre de Jesús, amén y amén. Así que Dios le bendiga, Dios le guarde. Stephanie Villegas estuvo con ustedes.

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Buenas tardes, pueblo de Dios, bendiciones. Dios le bendiga rica y abundantemente en este maravilloso jueves 3 de septiembre del 2026, 6 y 24 minutos de la noche. Bueno, de la tarde ya, casi noche. Pedimos excusas en nombre de los programadores Jesús te hace bien, de los conductores, ya que nuestra hermana Divisay Peguero, Tracy y Javier Rodríguez, el cual no les fue posible estar con nosotros en esta tarde. Radio Salvación no se detiene y continuamos brindándote lo mejor de nuestra exquisita programación desde Baní, provincia Peravia. Esto es Radio Salvación Internacional, ahora con mucho más unción. Grato placer saludarles y acompañarles a través de esta radio, una radio que lleva un mensaje de fe, esperanza y salvación a todas las naciones. Y en este momento continuamos disfrutando de nuestra programación con hermosas alabanzas que exaltan y glorifican el nombre de nuestro Señor Jesucristo. Y qué hermoso es recordar que cuando buscamos la presencia de Dios, Él renueva nuestras fuerzas, fortalece nuestros corazones y nos recuerda que no estamos solos, no estamos solos, no estamos solas. Así que seguimos disfrutando de nuestra programación. Aquí suena un merenguito de la hermana Yulisa, titulado Portador de tu Gracia.

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6: La Biblia nos recuerda en el libro de Isaías, capítulo 55, versículo 8, porque mis pensamientos no son vuestros pensamientos, ni vuestros caminos son vuestros caminos, dijo Jehová. Así que pueblo, descanse en Dios, confíe en su voluntad y no pierda la esperanza, porque Él puede transformar aún en los momentos más difíciles en parte de un propósito. Y precisamente con este mensaje de confianza vamos a disfrutar de este hermoso tema de Ricardo Montaner, Dios así lo quiso.

aún en la cárcel está con nosotros. Porque no nos prometiste que no íbamos a tener tribulaciones, nos prometiste que si nos meten en el horno de fuego, te vas a meter en el horno con nosotros. Que si nos meten en el foso de leones, allí callará la boca de los leones. Te veo ahora, te veo ahora, te veo ahora, y veo tus ángeles callando boca de leones, destituyendo dedos acusadores y levantando al caído en esta hora.

tiene propósito con nuestras vidas. Hay sueños que Dios coloca en nuestros corazones y en el camino aparecen, claro que sí, pruebas, dificultades, incluso rechazos, pero hay momentos que parecen querer detenernos. Pero escucha esto, lo que Dios ha determinado para tu vida, ninguna circunstancia puede impedirlo. 809-380-2810 o nuestros medios de comunicaciones, tanto el WhatsApp como la línea telefónica. Aquí estamos hasta las 10 de la noche complaciéndoles, compartiendo con usted que estás ahí en casita, tal vez en su vehículo, tal vez haciendo la cena. Gracias por preferirnos siempre a través de estos medios radiales que bendice sus vidas.

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En esta programación hemos tenido la oportunidad de disfrutar una diversidad de géneros musicales, pero sobre todo con el propósito de glorificar, de exaltar el nombre poderoso de Jesús. Ahí suena uno de los clásicos de Oscar Medina, Jesús secó mis lágrimas. Ayer.

La siguiente canción, señores, es una de las de los éxitos de César Darío. Está sonando desde los años 2000, sonando y que con el paso de los años su mensaje continúa llegando al corazón de muchas personas. Porque cuando una canción lleva un mensaje que exalta a Jesucristo, puede pasar el tiempo, pueden cambiar los géneros y las generaciones, pero la palabra y el mensaje de Cristo permanecen. He aquí uno de los clásicos de César Darío, Preciosa Sangre.

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1: Ora por la persona que está a tu lado izquierdo, derecho. Hay varias personas. Señor, me está mostrando que hay varias personas que en este momento van a ser sanadas instantáneamente. Es más, ya están siendo sanadas por el poder del Espíritu Santo. Por el poder del Espíritu Santo, en esta atmósfera de sanidad, atmósfera de libertad, atmósfera de nuevos comienzos. Mientras estábamos cantando la canción, se oía el ruido de la piedra rodándose, la tumba abriéndose, porque nada puede detener el poder de resurrección de Jesucristo. Es Rey infinito, Rey todopoderoso, Rey supremo, que le dice al viento y al mar: calla, enmudece, y las olas se detienen, la tormenta se calma. Y hoy declaramos que todo espíritu de cáncer sale fuera en el nombre de Jesús. Todo espíritu de maldición, de enfermedades congénitas, enfermedades genéticas, en el nombre de Jesús declaramos sanidad, sanidad, sanidad. Por el poder de la sangre de Jesús, recíbelo, recíbelo. Estás sintiendo un fuego en tu interior. Unos están sintiendo un fuego en la parte de atrás, en sus riñones. El Señor está sanando tus riñones en el nombre de Jesús. El médico te había dicho que tenías una insuficiencia renal y que estabas en una situación delicada y que probablemente iban a tener en un futuro que hacerte un trasplante. Pero el Señor te dice: yo soy el Dios de lo imposible. Yo soy el Dios que renueva tus riñones en esta noche, que te restaura completamente, que te da órganos nuevos, ojos nuevos, glaucoma se va en el nombre de Jesús. En el nombre de Jesús no vivirás con una sentencia de un médico que te ha dicho nunca más vas a caminar. Rompemos toda sentencia en el nombre de Jesús y declaramos sanidad, sanidad, sanidad, sanidad en el nombre de Jesús. Nos iremos de aquí no solamente inspirados por la palabra, fortalecidos con la revelación que el Señor nos ha dado, sino también libres físicamente, libres en nuestro cuerpo. No más migrañas en el nombre de Jesús. No más migrañas en el nombre de Jesús. Dolores de espalda se van en el nombre de Jesús. Por el poder de la sangre, por el poder de la sangre. Algunos sufrieron un accidente y desde ese momento quedaste con un dolor en el cuello. Y el Señor está en este momento realineando tus vértebras, tus discos, y te está diciendo: yo te sano en esta noche. Recibe sanidad en el nombre de Jesús. Eres libre, libre en el nombre de Jesús, libre por el poder de la sangre, libre.
2: Gracias por amarnos, Dios. Gracias, Señor, porque nos amas tanto que haces de lo imposible algo posible. Gracias, Señor, porque cuando el mundo dice que no debemos y no podemos estar

Ora por la persona que está a tu lado izquierdo o derecho. Hay varias personas. Señor, me está mostrando que hay varias personas que en este momento van a ser sanadas instantáneamente. Es más, ya están siendo sanadas por el poder del Espíritu Santo. Por el poder del Espíritu Santo, en esta atmósfera de sanidad, atmósfera de libertad, atmósfera de nuevos comienzos. Mientras estábamos cantando la canción, se oía el ruido de la piedra rodándose, la tumba abriéndose, porque nada puede detener el poder de resurrección de Jesucristo. Es Rey infinito, Rey todopoderoso, Rey supremo, que le dice al viento y al mar: calla, enmudece, y las olas se detienen, la tormenta se calma. Y hoy declaramos que todo espíritu de cáncer sale fuera en el nombre de Jesús. Todo espíritu de maldición, de enfermedades congénitas, enfermedades genéticas, en el nombre de Jesús declaramos sanidad, sanidad, sanidad. Por el poder de la sangre de Jesús, recíbelo, recíbelo. Estás sintiendo un fuego en tu interior. Unos están sintiendo un fuego en la parte de atrás, en sus riñones. El Señor está sanando tus riñones en el nombre de Jesús. El médico te había dicho que tenías una insuficiencia renal y que estabas en una situación delicada y que probablemente iban a tener en un futuro que hacerte un trasplante. Pero el Señor te dice: yo soy el Dios de lo imposible. Yo soy el Dios que renueva tus riñones en esta noche, que te restaura completamente, que te da órganos nuevos, ojos nuevos. Glaucoma se va en el nombre de Jesús. En el nombre de Jesús no vivirás con una sentencia de un médico que te ha dicho: nunca más vas a caminar. Rompemos toda sentencia en el nombre de Jesús y declaramos sanidad, sanidad, sanidad, sanidad en el nombre de Jesús. Nos iremos de aquí no solamente inspirados por la palabra, fortalecidos con la revelación que el Señor nos ha dado, sino también libres físicamente, libres en nuestro cuerpo. No más migrañas en el nombre de Jesús. No más migrañas en el nombre de Jesús. Dolores de espalda se van en el nombre de Jesús. Por el poder de la sangre, por el poder de la sangre. Algunos sufrieron un accidente y desde ese momento quedaste con un dolor en el cuello. Y el Señor está en este momento realineando tus vértebras, tus discos, y te está diciendo: yo te sano en esta noche. Recibe sanidad en el nombre de Jesús. Eres libre, libre en el nombre de Jesús, libre por el poder de la sangre. Libre, ya no vas a tener ningún impedimento. Vas a poder cumplir el llamado de Dios sobre tu vida. Lo vas a hacer con fuerza, con salud, con gozo. Nada te lo va a impedir.

Ya me enseñó Julito a hacerle así. Mis hermanos, la palabra dice: recibiréis poder cuando haya venido el Espíritu Santo y me seréis testigos. ¿Cómo somos testigos de aquel que nos envió? Al manifestar las mismas obras que Él hizo. Las obras que yo hago, ustedes las van a hacer, y aún mayores, dice la palabra. Di conmigo: aún mayores. En esta conferencia se ha roto la duda. Alguien te dijo una palabra de descrédito y te quedaste

Aleluya, necesito que me vengas a ayudar. En ocasiones, pueblo de Dios, hay momentos que prestamos atención a nuestro corazón y a veces nos sentimos desmayar, nos sentimos incluso en momentos de soledad, incluso momentos difíciles que a veces pensamos que estamos solos, que pensamos que no vamos a avanzar, porque a veces como humanamente prácticamente se nos pierde la esperanza. Pero cuando tenemos la mirada puesta en Jesús, el autor y consumador de la fe, todo cambia. Dios sí conoce tu corazón. Como dice Salmos capítulo 34, versículo 18, cercano está Jehová a los quebrantados de corazón y salva a los contritos de espíritu. Dios está cerca del que tiene el corazón quebrantado. Si hoy te sientes descaído, sin fuerza, Dios no te está rechazando. Si estás llorando, Él ve tus lágrimas. Si estás atravesando por un momento de prueba no encuentras salidas, Él sigue ahí estando contigo. Como dice en el Salmos capítulo 46, versículo 1, Dios es nuestro amparo y fortaleza, nuestro pronto auxilio en medio de las tribulaciones. No dice que nunca tendremos tribulaciones, dice que en medio de ellas Dios es nuestro auxilio. Dios es nuestro socorro, nuestro ayudador. Y también la palabra de Dios nos dice en el libro de Mateo, capítulo 11, versículo 28, venid a mí todos los que estéis trabajados y cargados, y yo os haré descansar. Así que, pueblo de Dios, no esconda tu dolor de Dios, háblale, clámale a Él, cuéntale lo que estás pasando, lo que estás viviendo, porque el Señor no solamente escucha nuestras alabanzas, Él también escucha nuestro clamor y nos invita a clamarle a Él. En Jeremías 33:3, clama a mí y yo te responderé y te enseñaré cosas grandes y ocultas que tú no conoces. Así que clama, sigue clamando al Rey de Reyes y Señor de Señores, porque Dios es un Dios verdadero, Dios es un Dios que responde. Y Él responderá a su tiempo, conforme a su voluntad, conforme a su tiempo. Así que clama a Él, porque tu prueba no es el final de tu historia, tus lágrimas no será eterna, tu cansancio no significa que Dios te abandonó y tu debilidad no limita el poder de Dios. Así que declara como dice en Isaías capítulo 41, versículo 10, no temas porque yo estoy contigo, no desmayes porque yo soy tu Dios que te esfuerzo. Así que vuelve a Cristo, porque cuando ya no sabes qué decir, puedes decir simplemente, Señor, necesito que me vengas a ayudar. Necesito que vengas, Señor Jesús, y me fortalezca y esté aquí conmigo. Y así que tú no estás solo, Dios está contigo, Cristo sigue siendo tu esperanza. Así que continúa clamándole a Él. Clama a mí, Paola Marino.

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809-380-2810. Son nuestros medios de comunicaciones. Bendecimos la vida de Rudes el Brito. Está por ahí en sintonía. Bendecimos la vida también de Silfida Rosario, Melania Falcón, Manuela Pujorch. Cada oyente que están por ahí en sintonía, tranquilito, disfrutando de esta programación. Recordarles que si usted siente en su corazón seguir contribuyendo hacia este ministerio radial, lo puedes hacer a través de nuestro número de cuentas 7937827080. Aquí suena uno de los éxitos de Christine de Clario, Danzando en cada temporada. 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

Aunque afligido yo y necesitado, Jehová pensará en mí. Mi ayuda y mi libertador eres tú, Dios mío, no te tardes. Salmos 40:17. 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